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1: Buenas noches.
2: La chispa.
1: Muy bien. Creo que lo conozco el tema. ¿Sí? ¿Lo cantamos todos?

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Las 6 de la mañana con 17 minutos. Hola, hola. Buen día para todos. Aquí estamos en este primer día del mes número 7 del año 2026, abriendo la tranquera. Sí, señora, sí, señor. Llegó julio. Ahí vamos. Que no es ni Julio Iglesias ni Julio Sosa. Llegó el mes de julio, mes número 7 en el calendario. Les damos la bienvenida a todos ustedes desde aquí, desde Génesis, para la central de la campeona del dial. Abrimos la tranquera con mate en mano y les decimos que aquí comienza Buen Día Alegría Folclórico. Una mañana fresca, pero no tanto como ayer. Por ejemplo, estamos en 6 grados 4 décimas, a no desabrigarse si tenemos que salir, obviamente. 6 grados 4 décimas la temperatura, 1 grado sobre cero la sensación térmica, la humedad del 72%, y se está anunciando para hoy una jornada con el cielo parcialmente cubierto durante distintos momentos del día, y la temperatura máxima estaría en los 9 grados.

0: bueno, ya hay muchos oyentes en línea que comienzan a saludarnos, a solicitar temas musicales. Hola, Elcita querida, buen día, ¿cómo le va?
1: Buen día, Roque, feliz miércoles para todos. Bueno, por acá, por La Pampa, frío, y amanecimos con mucho viento, así que vamos a tener viento hoy, no sé si mañana también, pero muy, muy frío. Que tengan todos buena jornada. Desde Winifredo, un saludito, Elsa.
0: Muy bien, Elcita, un abrazo enorme. Gracias, gracias por la comunicación. Prácticamente siempre es quien inaugura con los audios el saludo y el mejor deseo de un bonito día para todos. Bendecido día, querido amigo, lo dice Víctor Sosa, desde Neuquén. Dice, una buena zambita, gracias por valorar nuestra música, gracias maestro. Ustedes son los maestros que desde distintos puntos del país comienzan a solicitarnos temas, muy pero muy bonitos temas musicales. Empezamos entonces, el abrazo para el amigo Hugo. Víctor, perdón, la tengo con Hugo, qué cosa, che. Víctor, el amigo Víctor, desde Neuquén, aquí estamos con Zamba de mi Esperanza, Jorge Cafrune.

25 minutos de las 6 de la mañana. Muy buenos días, Roque. Espero que se encuentre usted bien. Por supuesto, querida amiga, ya estamos en julio y en la semana de la dulzura, claro. Desde hoy y hasta el 7 de julio, la semana de la dulzura. Quisiera escuchar El espejo de mi vida por Argentino Luna. Desde ya, muchas gracias, querido Roque, a cuidarse mucho del frío. Lo dice Mari de Barrio Coronel Olmedo. Argentino Luna, El espejo de mi vida.

0: en silencio.
1: Y aquí estamos como Don Argentino Luna, tomando mate, compartiendo la música folclórica argentina. Ustedes, los oyentes, hola, amigo Negrito de Real del Padre, ¿qué tal? Buen día, alegría.
2: Buenos días, Roque, que tengas un excelente miércoles, un abrazo virtual para todos los oyentes, un gran saludo para mi amiga Cari Alvear, Abel de Gonge, para Tito, para Víctor, para Oscar de Producciones, para el Buenas Noches, para María la Enfermera, para Gaby, para Mari, para Sandra, para Cierro del Parque Acuático, para mi pibe Don Elba y Gorrio, para Daniel el Panadero Rincón de los Sauces, para Daniel el Panadero Río Gallego, para Ariel del Imperio, para Lado Remisero, para el pasador, el caminero que tiene esa locura sana, como digo siempre, ¿no? Para mi amigo Pichichu, su familia, sus hijas. Para mi amigo el gringo Méndola. Pues un temito a los cuatro de Córdoba. Gracias, señorito, esperando que la tranquila.

Los cuatro de Córdoba, qué bonito, ¿eh? Los cuatro de Córdoba, del norte cordobés. Aquí venimos con más mensajes de varios, de muchos, diría yo, que desde temprano tenemos, y eso lo compartimos con todos ustedes, la maravilla de la comunicación a través de Cadena Alegría. Buenos días, don Roque, soy Elvio, de General Pico. Me pasaría el tema de Pitín Salazar, la 7 de abril, bonita zamba. Se la dedico a usted, a Nacho Martín y a todos los oyentes del mejor programa de nuestra hermosa música. Desde ya, muchas gracias, lo dice el amigo Elvio. Abrazo enorme, ahí estamos, la 7 de abril, Pitín Salazar.

0: Qué bonito, ¿eh? Una hermosa zamba, Pitín Salazar, la 7 de abril. Más amigos en el aire de Buen Día Alegría Folclórico. Hola, buen día Alegría.
1: Buen día, Roque, ¿cómo le va? Lo escucho desde la zona rural de Porteña, lo estamos escuchando mientras estamos haciendo las tareas del tambo. Mauro, Aldana, Juan Carlos, ¿quién le habla? Federico. Y podríamos escuchar Probando la Suerte, llámame, y lo estamos escuchando por la 100 de Freire, la radio del amigo Hugo Pérez. Un abrazo muy grande. Saludos.
0: Un abrazo, queridos amigos, desde temprano, laburando en el tambo, zona de Freire, probando la suerte, los hermanos Maldonado.

6 de la mañana, 40 minutos. Aquí estamos en Buen Día, Alegría Folclórico, en este arranque del miércoles, arranque del mes de julio 2026. Buenos días, Rock, qué linda mañana con 4 grados, nos dice el rey de las escobas desde Las Varillas. Si puede ser un tema de Horacio Guaraní. Un abrazo, Roque. Abrazo, querido amigo. Ahí estamos, Horacio Guaraní, como lo que compartimos. A ver, un segundito. Horacio Guaraní, Puerto de Santa Cruz.

0: nuestra gente, la comunicación, amigas y amigos desde distintos puntos del país. Graciela de Rolón, buen día Alegría, ¿cómo le va?
1: Buen día, don Roque, habla Graciela de Rolón. Bueno, acá full haciendo tortas fritas, hace mucho frío, hace un montón que no lo escuchaba a la mañana tan temprano, así que bueno, muy lindo día, les deseo que pase una mañana excelente. Un abrazo de acá desde y si me puede pasar algo de Daniel Altamirano.
0: Un abrazo, querida Graciela de Rolón, Daniel Altamirano, adolescentes.

0: Las 6 de la mañana, 49 minutos, los oyentes de todo el país que se van sumando de a poquito a esta propuesta de radio bien temprano desde Génesis en el sur de Córdoba y por Cadena Alegría, la campeona del dial. Hola, buen día, Alegría.
1: Hola, buen día, Roquencho. ¿Cómo anda usted? Buen día, amigas, buen día. Todo bien, todo tranquilo. Acá lo voy escuchando por la zona de Pascanas, por la 98.1, la FM de Etruria. Soy Josero, el transportista de Colonia del Mar. Voy con destino a la Pulilla San Luis a cargar. Que tenga una excelente jornada, amigo. Saludos, abrazos para toda la audiencia. Saludos para Gustavito, camionero, y para Martita de Rancul. Abrazos.
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0: Un abrazo, querido José Luis. Abrazo grandote, grandote. Vamos con más oyentes. En este caso, el amigo Ramoncito del sur argentino. Estamos hablando de Pico Truncado. ¿Qué tal, Ramoncito? Buen día, Alegría. ¿Cómo le va?
3: Buen día, Roque. ¿Cómo le va? Ramón, el Pico Truncado Santa Cruz. ¿Puede ser un tema de los Visconti? Veneno. Muchas gracias, muy amable. Que pase un buen día. Un abrazo, cuídese.
0: Gracias, querido amigo. Veneno, los Visconti.

0: 6:55 minutos, ya venimos buscando la pausa de las 7 de la mañana. Hola, querido amigo del sur argentino, desde Río Gallegos, Fabián querido, buen día, alegría.
1: Hola, hola. Hola, buen día, buen día, buen día. Amigos, ¿cómo estamos? Que tengamos un lindo miércoles, mitad de semana, el codito de la semana. Ahí te saluda Fabián de Arriba del Ciego. Una mañana bastante fresquita, con mucho frío, mucho viento. Así que ahí pasen un tema de los charteleros, puede ser. Dale, amigo, espectador, ahí que tengamos un lindo miércoles hoy, dale. Un tema ahí de los charteleros, dale. Gracias, bendiciones para todos.

Sí, señor, con ellos, con los chalchaleros. Vamos buscando la tanda de las 7 de la mañana. Zamba del Grillo y Lloraré, los chalchaleros.

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0: 7 de la mañana con 18 minutos, venimos de la tanda.
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0: Y nuestra música, los oyentes, la comunicación y el comentario de todos. ¡Qué frío que hace! Claro, sí, sí. Porque estamos empezando el mes de julio. Ya decimos julio y es frío. Ni más ni menos. 6 grados 4 décimas la temperatura, la humedad del 77%, 2 grados sobre cero la sensación térmica.
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0: Bueno, estamos escuchando al chaqueño palavecino. El chaqueño nos están pidiendo. A ver, por aquí dice el oyente, el amigo. Buen día, Roque, soy Juan de Rosario, el salteño. Juan el salteño, me gustaría escuchar la de Corralitos por el chaqueño palavecino. Gracias, amigo, un abrazo. Gracias igualmente.

0: El chaqueño palavecino, la de Corralitos, más oyentes, más amigos, en este caso, amigo y colega, Luis Alberto Sacabino. Hola, buen día, ¿qué tal? ¿Cómo le va, señor?
1: Hola, Roque, ¿qué tal? ¿Cómo te va? ¿Cómo andás? Te habla Luis Alberto Sacabino, aquí hoy desde Córdoba capital. Mañana fresca, cielo parcialmente nublado, anubladito todavía aquí en la capital de los cordobeses. La temperatura actual es de 4 grados aquí en Córdoba capital. Un saludo para toda la audiencia de la 88.5, Terra Adentro, FM Las Varillas, integrante de la gran cadena Alegría Federal a través de la antena en Las Varillas en la frecuencia 88.5. Un saludo también para los amigos de San Jorge en Santa Fe que retransmiten en la misma frecuencia en 88.5 para toda esa región del centro oeste santafesino. Hoy te voy a pedir un tema del litoral, se llama Correntino hasta morir, la versión de los Chalchaleros, ya que un primero de julio del año 1934 nacía en Mercedes, en Corrientes, el autor de este tema, Correntino hasta morir, Juancito el Peregrino, Juan Ronald Ferrau, autor de Correntino hasta morir, falleció a los 74 años. Reconociendo entonces a este correntino de Mercedes, hoy se puede ser correntino hasta morir, por los Chalchas. Abrazo, Rocky, como siempre te digo, que viva nuestra música, que viva nuestro folclore. Será hasta mañana, si Dios quiere. Abrazo y saludo para toda la audiencia de Las Varillas.

7 de la mañana con 27 minutos. Más amigos, buen día Roque, todas las mañanas te escuchamos, muy lindo el programa. Si puede pasarme un tema de Aldo Monjes, muchas gracias. Bueno, es un gusto que nos escuchen, pero no sé de dónde viene ni de quién se trata, quién es el oyente o la oyente que nos envía este mensaje, pero al mismo tiempo vamos a complacer a estos queridos amigos de algún lugarcito del país. Aquí llega Aldo Monjes, brindo por tu cumpleaños.

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1: Hola, Rotencho, buen día, buen día. Espero que tenga una excelente y bendecida jornada. Usted y toda la audiencia. Le habla el repartidor de la panadería 37 de acá de Córdoba, Carlito Luna. Rotencho, si puede ser, de Milton Pino, herencia gaucha. Muchísimas gracias. Y gracias por la compañía cada mañana. Abrazo, Roque.
0: Un abrazo, querido amigo. Buena jornada.
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0: Milton Pino, herencia gaucha. Vamos con más oyentes. Hola Fernando, ¿qué tal? Buen día, ¿cómo le va?
1: Roque, buenos días, ¿qué tal? ¿Cómo te va? Saludos a toda la audiencia, te habla Fernando acá del Hortondo, Santa Fe. Ya estamos trabajando firme, bastante fresca la mañana. Te quería pedir la temita de Samba de Amor y Vuelo, puede ser. Muchas gracias, Roque, que tenga buenos días.
0: Gracias, igualmente, querido amigo. Aquí estamos, Samba de Amor en Vuelo, Tamara Castro.

0: bonito, ¿eh? La voz de Tamara Castro, Zamba de Amor en Vuelo. Más oyentes y más saludos, por supuesto, a tantas repetidoras del país, de Cadena Alegría, la campeona del dial. El saludo para la audiencia de Estación 21 FM en 90.9 de Mendoza Capital.
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0: Buen día, Roque Nacho. Hoy hubiera cumplido años la recordada reina de copas, Norma Aguirre, de Villa Rumipal. Bueno, un abrazo enorme al cielo por la querida Norma Aguirre, Villa Rumipal. Saludos para mi gran amor Andrea, para los amigos fieles oyentes. Carlos Torres Vila, Dulce Amanecer, pide el amigo Ariel, que es el tema que siempre pedía la querida Norma de Villa Rumipal. Aquí canta Dulce Amanecer, Carlos Torres Vila.

0: Y en este dulce amanecer, como dice Carlos Torres Vila, nos vamos con oyentes al sur. Hola, buen día, ¿cómo le va?
1: Buen día, don Roque. De acá Osvaldo del Bolsón Río Negro, Patagonia, Argentina. 8 grados bajo cero por acá.
0: Upa.
1: Mucho frío, mucho hielo. Las rutas están complicadas. Bolsón Bariloche está muy complicado, mucho hielo. Así que a circular con precaución, con cadenas. Está re muy frío. Bendiciones para todo el país. Un abrazo grande, Osvaldo, el móvil 1. Del Bolsón Río Negro, Patagonia, Argentina.
0: Bravito, 8 bajo cero, seguramente 12 o 13, la sensación térmica, ¿no? Bajo cero, claro está. Hola amigo Roque, muy buen día, ¿todo bien? Que tengas un excelente y bendecido miércoles. Un gran abrazo, soy Miguel, alias El Betún de Río Tercero. Abrazo, amigo.

0: Bueno, muchísimos oyentes y por aquí el amigo marinero de Villa María nos dice: buen día, Roque, podría pasar Aldo Monjes, el hijo que no he tenido. Gracias, Roque, que tenga un buen día. Igualmente, mi querido amigo, Aldo Monjes canta El hijo que no he tenido.
1: 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Otro tiempo nos separa y es otro niño ese niño que de la mano llevabas. 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

Hola, hola, muy buenos días. ¿Cómo se encuentra usted, señor Roque? Lo estoy escuchando. Soy Marta de Selva, Santiago del Estero. Dice Marta, ¿qué tal? ¿Cómo le va? El saludo para usted, los oyentes, para el doctor José de Villa Regina y para Gustavo el camionero. Puede ser un tema de los Altamirano. Muchas gracias, saludos y bendiciones para todos, para esta bella Argentina y este precioso universo. Marta de Selva, Santiago del Estero, ya preparándome para ir a trabajar al PAMI a cocinar a los abuelos. Y dice por aquí, con bonitas imágenes, fotografías, ¿no? Lista la torta para el festejo de los 4 años de el hogar Mamá Antula. Para esta tarde, los festejos, la celebración. Bueno, muy bien, qué lindo, ¿eh? Ahí vamos, aquí venimos con la música, casi que nos vamos. La Cerrillana, los Altamirano.

Bueno, y prácticamente llegamos al final de este encuentro folclórico de cada amanecer. Buen día, alegría folclórico. Tenemos por aquí un mensaje que dice: hola, buen día Roque, te estoy escuchando, muy lindo el programa. Me gustaría, si puede ser, un chamamé por Monchito Merlo, juntando la hacienda. Te escucho por la FM 92.3 de Firmat, en la provincia de Santa Fe. Gracias, soy Susana de Firmat. Un abrazo, Roque, que tenga un lindo miércoles. Muy bien, muchísimas gracias, Susana. De igual manera para usted y para su gente. Así, de esta manera, nos vamos y llega en el final Monchito Merlo, juntando la hacienda. Cerramos la tranquera. Nos reencontramos mañana a partir de las 6:00 con todos ustedes desde Génesis y por Cadena Alegría, la campeona del dial. Buen miércoles para todos, excelente comienzo de mes número 7 en el calendario. Chau, gracias, buen día, alegría, país.

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y ganas de alzar los cimientos de una patria eterna. Y mirando el cielo y encorvando espaldas, se hicieron poetas del maíz y el trigo. Abrieron los surcos con melgas de luna en cuarto creciente, antes de la lluvia. Mientras que en el vientre de sus hembras maduraba el gringo, el fruto primero. Porque ellos vinieron a alumbrarle pueblos a esta extensa madre que cobija tierna bajo su bandera. La paz, el trabajo, el amor, la siembra, la justa y honesta virtud de los hombres, la fiesta infinita de hermanar la vida con la primavera.

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Buenos días para todos. ¿Cómo están, queridos amigos? Bienvenidos a la mañana de la radio. Aquí estamos comenzando esto que es El Alegrísimo por la Campeona del Día. Quien les habla, Arnaldo Matildo Roldán. Cada noche caigo herido por ganar. En Radio Cadena Alegría para todo el país. Buenos días, bienvenidos a esta mañana, día miércoles, día gris. Comenzando el mes de julio junto a todos ustedes.

Atlántica la mañana, por supuesto, sonando en distintos puntos del país por la radio más federal. Buenos días, muchísimas gracias a todos por estar ahí haciéndonos el aguante. Bienvenido a la mañana, lindos temas para comenzar, como para quien dice, como para calentar motores.

0: música de Sebastián. Me voy a ir habilitando el 3385-688653, que es el número de nuestro programa para que todos ustedes puedan acompañarnos en la campeona del día. 3385-688653. Ese es el número de nuestro programa para que todos ustedes puedan acompañarnos en Radio Cadena Alegría. Bueno, se lo voy a dar despacito para que todos ustedes puedan ya tener en sus celulares el número. Así que vamos, prepárense, en un instante les doy el número del programa. Van a ir a sus celulares, le van a poner Alegrísimo Matilda, Alegrísimo en Cadena, Alegrísimo para todo el país, y por supuesto les vamos a dar el número de nuestro programa para que todos ustedes puedan agendar y tenerlo. Prepárense, voy a contarles que este fin de semana hay baile en el Defensores y luego les doy el número del programa, el número del Alegrísimo, así que preparen su celular en esta hora de la mañana.
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El número del programa, el número de nuestro alegrísimo a esta hora de la mañana por la campeona del dial. Están listos para agendar, se lo digo despacito, para toda esa gente que nos va agendando, para toda esa gente que nos va descubriendo en la mañana de la radio. El número es el siguiente, despacito se los digo. 33 85 68 86 53. Ese es el número de nuestro programa a esta hora de la mañana para que todos ustedes puedan agendar a esta hora en todo el país. 33 85 68 86 53. Ese es el número de nuestro programa para que todos ustedes puedan tener el número de nuestro alegrísimo que va de martes a viernes por Radio Cadena Alegría. Mi nombre es Arnaldo Matildo Roldán. Identifiquen ese número para este horario únicamente. 33 85 68 86 53. ¡Vamos!

Bueno, ahí estamos, señoras y señores. Por la campeona del día, bien arriba, 35 minutos. 33, 85, 68, 86, 53. ¿Cómo está la gente? ¿Cómo está el país en este día miércoles? ¿Cómo andan todos ustedes? Se espera una máxima de 13 grados para el día de hoy. Hay una jornada bastante fría, se espera para la jornada del día miércoles. Le vamos a poner calor, le vamos a poner ritmo a todos ustedes por la campeona del dial, con toda la música, con toda la alegría.

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estoy con la música, Javier Aníbal. Voy a ir con los mensajes que tengo, el 33 85 68 86 53. Buen día, Matildo, soy Elsa, un tema de Gary. Acá está muy frío, saludos para Elsa, de Río Tercero. Muchísimas gracias por estar ahí en la campeona del dial acompañándonos, 33 85 68 86 53, ese es el número de nuestro programa a esta hora de la mañana en todo el país, vamos con toda esa gente, que está ahí desde el otro lado acompañándonos en Radio Cadena Alegría, en la campeona del dial, porque hay muchísimos amigos que están siempre prendidos por nuestro dial durante

0: voy, me voy con más amigos, en la campeona del dial, porque está ya el WhatsAppero en este día miércoles. Vamos por acá, hola.
1: Buenos días, Matildo. Buena música. Soy Alfredo Bolsón con una hilaca, la machaza. Bueno.
0: Saludos, para Alfredo del Bolsón, muchísimas gracias por estar ahí. Me voy con más oyentes, vamos. Hola, buenos días.
2: Buen día, Matildo. Te estoy hablando de acá, General Roca. Soy Lucía. Mira, la verdad que te iba a pedir un tema de Sebastián, pero lo pusiste, y decirte que es muy hermosa música estás poniendo. Y ando medio aceleradita porque ya en 10 me voy a trabajar. Así que un abrazo, Matildo, a la distancia.
0: Bueno, abrazos, gracias por estar ahí en la campeona del dial acompañándonos por Radio Cadena Alegría. Muchísimas gracias. Deseándote, clavándote en llamas. Javier Aníbal sonando porque llega el club Huracán este fin de semana. Hola, buenos días, soy Roxana, queremos saludar a Tamara, Josefa, Gisela, Mónica y Roxana. Feliz cumpleaños, Tami, nos dice ahí, nos dice nuestra oyente. Saludos para Roxana Loza, entonces. Hola, buenos días, bellísimo tu programa, soy Laura de General Roca, Río Negro, un tema de Gary, La Luna, nos está solicitando entonces. Saludos para Laura, gracias por estar ahí en la campeona del dial, Me voy con más mensajes, me voy con más amigos que están prendidos en la campeona. Hola, buenos días, ¿cómo estás? Soy Virginia de Coronel Suárez, gracias por decir el número despacito. Tus programas son muy lindos, aparte linda la gente que te escucha. Bendiciones, dale, gracias por estar ahí, gracias a toda esa gente.

0: estamos con la música. A esta hora de la mañana, 46 minutos de la hora, 8. Espectacular, ¿eh? Saludos entonces para toda esa gente que se suma. Hola, buenos días. Te escuchamos desde General Arenales, provincia de Buenos Aires. Somos las chicas de la cocina del hospital de General Arenales. Karina, Anabela, Cuyi y Lorena, ¿eh? Muchísimas gracias, ¿eh? Entonces, ahí en el hospital de General Arenales, muchísimas gracias por estar ahí acompañándonos a esta hora de la mañana. Muchísimas gracias a toda esa gente que está ahí, ¿eh? Pasarnos un tema bien pum para arriba, ¿eh? Nos dicen vamos con esa gente, a ver qué dice mi amiga Marisa Intelmo. ¿Cómo le va, Marisa querida? A ver, buenos días, gracias por estar ahí acompañándonos en la campeona del dial en Radio Cadena Alegría. La gente que está prendidísima en la mañana del miércoles de el alegrísimo, señoras y señores. Arriba, toda esa gente.
1: Hola,
0: arriba.
1: Marquito, buen día. Habla Marisa Rufino. Acá te estoy escuchando. Si me puede pasar de la Euge.
0: Bueno.
1: Gracias.
0: Abrazos, ¿eh? Abrazos para Marisa Ingelmo, ¿eh? Hola, buenos días, Matildo, te estoy escuchando. Poné desacatados, ¿cómo anda el Romy OK? ¿Cómo anda Román Mendoza? Ya miramos el video, ¿eh? Me manda un video seguramente de la radio, prendida en la campeona del dial. Hola, te escribo desde Las Breñas, Chaco. ¿Me podés pasar un tema de Daniel Lezica? Muy lindo tu programa, Nicolás Albarracín. Gracias, ¿eh? Gracias por estar ahí. A ver qué dice el amigo Marcelo Echevers, desde la ciudad de Rufino, otro fiel oyente.
2: Hola, tío, buen día, amigo. ¿Cómo andas, Atilio? Tenemos un día feo con Rufino y yo no sé estar igual. Parece que vamos a tener frío. No, como no hizo mucho frío, o no hace mucho frío, pero está todo nublado. Así que vamos a tener un día medio feo, me parece. Tratamos con más y con May Peter a full acá laburando. Un abrazo grande para vos, tu audiencia, que tengas un hermoso miércoles, que lo termines mejor. Saludos a los compañeros municipales, amigos de la vida, familiares, a la planta Cecilia Rufino, a mi amiga Marisa, a mi amigo el turco Marcelo Fabián y a la panadería Cubo y Moreno. Poneme algún temita.

0: Bueno, 51 minutos desde la hora 8. 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

estamos, con Eugenia Quevedo, a través de la campeona del dial en Radio Cadena Alegría para todo el país. Estamos con toda la música, señoras y señores. 57 minutos de la hora 8. 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

Muy buenos días, muy buen miércoles. Qué frescorón, qué frescorón. ¿Qué se hace estos días que hace tanto frío cuando salís de la cama? ¿Qué te pones primero? Polainas, medias de lana, no salís, te pones una bata, un gorro. Hay gente que duerme con gorrito también. Lo cual para mí es un poco complejo también, porque me da esa sensación que si dormís muy abrigado, después cuando hay que vestirse, hay que ir sacándose las capas. ¿Cómo haces? Te da mucho frío. Yo me anoté una bata que tengo ahí cerca. Pongo la bata y después como que, no sé, voy viendo. Bueno, vamos viendo. Vas preparando ahí el agua para el mate. Y todo eso como que te va dando un poquito más de voluntad, ¿será? Muy, pero muy fría la mañana, algo que era esperable para esta época del año y también según los pronósticos que nos adelantaban un poco. Según lo que dice AccuWeather, tenemos 8 grados bajo cero, agua congelada, cañerías congeladas en varios lugares. Ustedes nos contarán después cómo está su barrio, su casa, cómo están las situaciones por allí, pero nosotros en la reunión de producción comentábamos eso, ¿no? O sea, casi que de manera unánime, diríamos, se nos han ido congelando algunas cañerías. Paciencia, aunque será una jornada muy, pero muy fría, por lo tanto, a transitar con muchísimo cuidado. Y otra cosa que quiero decirles aquí al arranque es que la ruta hacia Bariloche, por lo menos hasta anoche, estaba funcionando, o sea, la apertura era intermitente, porque en la zona de Foyel estaba muy complicado. También llegando más cerquita de Bariloche, también muy, pero muy, muy complicado, con mucho hielo en determinadas zonas. Y por otro lado, Vialidad Nacional informó que la 237. En el tramo Piedra del Águila Coyoncura estaba cortada directamente, pero completamente cortada. Ahí sí que, bueno, suele pasar todos los años, es una zona que además, si estuviera habilitada.

0: Lo que decían es que lo ideal era no transitar de noche. Voy a presentar a todo el equipo que está aquí listo pronto para llevar adelante Info Chucao en vivo desde muy temprano ya aquí en la radio. Nuestra directora es Gaby Bamonde, nuestra productora es Ada Ullelo. Anda un bichito, digo, porque no sé si están dando el streaming, pero anda un bichito por acá, muy chiquitito, pero bueno, allí ya se acomodó, me parece.
1: Se
0: Ya se
1: escondió.
0: escondió, ya se escondió. Sí, le dimos miedo, creería yo. No, vio y dijo, no, mejor. Bueno, está en la producción, está Jorge en los controles, Roberto Corral en el móvil, Esteban Veiga trabajando desde temprano en el portal. Mi nombre es Sole Laitano, está Luz sosteniendo las redes. Y ya que lo presenté, los presenté a ambos, los incorporo a Esteban y a Robert que está en el móvil. Muy buenos días, chicos, ¿cómo va?
1: Buen día, Sole, ¿cómo va? En cuanto a la actualización, ya está restablecida la circulación en la ruta 237. Sí, en el tramo Bolsón-Bariloche, precaución porque quedó mucho hielo, sobre todo en las zonas altas, así que a tener precaución y está la obligatoriedad de usar cadenas.
0: Perfecto, perfecto. Hola Robert, ¿cómo va? Buen día.
2: Buenos días, ¿cómo les va? ¿Cómo anda todo el equipo, toda la gente?
0: Muy bien, ahí
2: Fresca mañana.
0: estamos, muy bien. Mañana fresquita. ¿Vos qué estás por ahí afuera? ¿Son
2: Sí.
0: 8 grados reales? ¿Se siente como
2: Es
0: 8 bajo
2: probable,
0: cero? Sí, ¿no?
2: sí, es muy probable, sí.
0: Está fresco.
2: No tengo tan el termostato tan
0: Sí,
2: ajustadito
0: sí.
2: para indicarlo, pero sí, realmente está bueno y está todo marcadamente allí cubierto de hielito, de verdad, mientras la luna casi llena, ahora sí, menguante, todavía no está acompañando. Hermosa,
0: Muy
2: pero
0: hermosa.
2: sí, muy frío,
0: Sí.
2: realmente, y puede ser tranquilamente, sí, esta primera gran helada del año, lo es. Lo es
0: Sí.
2: anticipando unas varias jornadas, así, lo sabemos ya.
0: Sí, totalmente. Sí, se va a mantener, estas condiciones se van a mantener para el jueves con 7 bajo cero, el viernes 5 bajo cero, lo mismo para el día sábado, el domingo también será una jornada muy fría. Aparentemente cambia todo a partir del lunes de la semana que viene, que repunta un poquitito la temperatura, pero todo lo que queda de esta semana vamos a tener temperaturas muy, pero muy bajas.
2: Así es. Por las dudas no me pregunten más de algún pronóstico, digo, porque ayer le erramos feo, me dijeron, me preguntaron si va a
0: No va a
2: nevar,
0: nevar.
2: dije, no, tranquilo, va a nevar la semana que viene,
0: Sí.
2: así que no estoy siendo muy confiable,
0: No.
2: ciertamente, en cuanto a pronósticos, pero bueno, hay algunos varios sistemas, ¿no? Porque también es qué es lo que uno qué es lo que vamos chequeando, ¿no? Diferentes
0: Claro.
2: sistemas de pronósticos, algunas portales, algunas plataformas y demás, que bueno, no son todos absolutamente confiables, hay que ir viendo, salvo algunos oficiales. Ayer, cuando estuvimos con Leandro Romairone de Protección Civil, nos indicaba que bueno, la confiabilidad pasa siempre por el sistema Servicio Meteorológico Nacional. General y también, bueno, datos, la autoridad de Cuenca, la autoridad interjurisdiccional de Cuenca, se aporta mucho cuando son ya pronósticos precisamente ya más generales, más amplios, más proyecciones y es más regional, mucho más regional, claramente. Así
0: Totalmente.
2: que hay que ir viendo, hay que ir testeando ahí los diferentes plataformas, ¿sí?
0: Pero es verdad, ayer habíamos comentado, no, bueno, es posible que no vayamos a tener nieve y a las aproximadamente diríamos 4:30 empezó a caer una nevisca, ya para 5:30 en algunas zonas. Rara la nieve, voy a decirlo, rara, porque
2: ¿En qué sentido?
0: era como un pequeño granizo muy diminuto. No era ese copo estrellado que estamos acostumbrados a ver, liviano, casi como un algodoncito, pero era como, parecía, yo le contaba a Ada temprano, parecía una pelotita de telgopor, muy pequeña.
2: Ajá. Bueno,
0: Pero
2: o como
0: bueno.
2: un estado intermedio, probablemente hay como
0: Sí,
2: diferentes formas claro. que toma la facilitación.
0: Probablemente, claro. sí, probablemente. Y sí. hacía también mucho.

0: muchísimo frío a la hora que estaba nevando. Viste que en general uno dice, bueno, cuando está nevando no hace tanto frío. Ayer no fue el caso.
1: No. Bueno, quizás acompañado también con algunas ráfagas de viento mayor.
0: Mucho.
1: Y eso, todo hace la sensación térmica, claramente, ¿no?
0: Sí. Entonces,
1: no es solamente el grado de la temperatura únicamente la que nos canta cómo se está,
0: digamos. Sí. Totalmente.
1: Que esto, bueno, trae las consecuencias de las cañerías que se congelan y los problemas allí también en general, qué pasa con la provisión de gas y eso, bueno, algo estuvimos charlando ayer, ¿no? Pareciera que también le cuesta a ese gas brindar calorías, ¿no? Bueno, hay todo eso, ¿no?
0: Como flojito, ¿viste? Cuando has dicho, ¿qué pasa? Que está subir el calefactor, no está el mango.
1: Sí, está el mango, pero está flojo igual.
0: Flojito,
1: o sea, como que parece que... Bueno, hay también una... Hay diferencias muy muy térmicas, muy marcadas de cómo está ese aire.
0: Sí.
1: Bueno, hay explicaciones físicas que no se exceden en
0: ese
1: momento.
0: Claro. Bueno, de todos modos, hoy sí podríamos decir que hoy no hay pronóstico de nevadas, ¿eh? Parece que hoy no. Pero bueno, nunca se sabe. Hace mucho frío. Mucho, pero mucho frío. Como para que por ahí tengamos nieve, me parece.
1: No,
0: vamos
1: claro,
0: a ver.
1: Además tiene que venir un frente tormentoso.
0: Claro.
1: Vuelta, o sea, a veces no hay, no es del todo claro, no tenemos del todo claro que la nieve es una forma de precipitación y que es como una lluvia con determinadas condiciones que las convierte en nieve, digamos, pero
0: claro.
1: O sea, tiene que haber un frente de tormenta, tiene que haber nubes, es un extraño que aparezcan así súbitamente. Del Pacífico, además todas las tormentas llegan desde el Pacífico.
0: Claro, que no está pronosticado, recién
1: no
0: para
1: está
0: la semana que viene. Así
1: claro.
0: Que bueno, seguiremos con mucho frío, abrigarse mucho y a transitar con mucha precaución en las rutas porque se siente, ¿eh? Estos 8 grados bajo cero deben haber provocado algunos manchones en algunos sectores, tal vez que están más complicados para transitar.
1: Sí, hay que tener esos cuidados, esa prevención igual, porque hay sectores que permanecen, sobre todo que almacenan alguna agua permanentemente y eso es hielo, empiezan a pasar los vehículos, pero a veces lo siguen esparciendo, hay que tener sumo cuidado. ¿Sí?
0: Totalmente, totalmente, Robert. Bueno, te abrigas bien
1: Por supuesto.
0: Y nos hablamos dentro de un ratito, ¿te parece?
1: En un rato ya estamos con información.
0: Ahí va, abrazo
1: Gracias.
0: Grande. Allí estaba nuestro compañero desde el móvil de exteriores y por acá sigue circulando no sabemos qué.
2: Yo voy a decir...
0: Sí, ahí está, mira.
2: Un texto que tiene que ser leído en clave hermenéutica, más no de forma literal. ¿Qué pasa con las fumigaciones en Lago Puelo y en el Bolsón? porque... Están llegando algunos insectos por algunos
0: yo
2: lados.
0: Yo creo que...
2: Entonces...
0: que...
2: la leña
0: del
2: norte.
0: La
2: claro.
0: Leña del norte. Pero es verdad, pero a veces bichos que te viene un arañón del monte. ¿Qué sucede acá? Y sí, puede ser que haya venido con alguna... Sí. Capaz que este yo pensé que era un personaje de Kafka por un momento que estaba como ahí rondando, pero no. Tampoco tengo tan buena identificación, no soy tan... Para mí todo pasa de cucaracha a mosquito, abeja y, digamos,
2: langosta
0: tengo tres.
2: Y no mucho más.
0: No mucho más. Tampoco tengo tanta buena definición. Bueno, vamos a saludar a los oyentes que ya están en línea y que nos van mandando mensajes como Olga, muchas gracias, ¿cómo va? Ya nos manda un meme de Julio, gracias. No había
2: llegó
0: visto
2: Julio.
0: Ninguno. Muchas gracias. Arranca el año y cuando te querés acordar, tuki, tenés a Julio encima. Así que nos manda ahí un... Gracias porque el primero que llega. Bueno, han pasado ya 18 minutos de las 9. La primera pausa, cortita, muy breve, porque luego comenzamos a informarnos.
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2: Comenzamos el día bien informados, hacemos un breve repaso por las últimas noticias publicadas en nuestro portal InfoChucao.
0: Mientras juraba Santilli, la Comisión Nacional de Energía Atómica despidió a 170 trabajadores y gremios denunciaron un nuevo ajuste al organismo nuclear. Mientras Diego Santilli asumía como jefe de gabinete, la CNEA notificó la no renovación de más de 100 contratos, aunque los gremios aseguran que los despidos alcanzan a 170 trabajadores. Hubo protestas en Bariloche y Buenos Aires, donde intervino Gendarmería, mientras los sindicatos denunciaron un fuerte ajuste, la pérdida de personal especializado y un riesgo para el desarrollo del sector nuclear argentino.
2: Máxima precaución para circular por Ruta 40 entre El Bolsón y Bariloche. Hay hielo en las zonas altas y baja adherencia. Las intensas heladas complican la circulación en la Ruta Nacional 40 y 23 por la presencia de hielo sobre la calzada entre Bariloche y El Bolsón y entre Comayo y Dinahuapi. Rige la aportación obligatoria de cadenas y se recomienda transitar a baja velocidad con extrema precaución por la baja adherencia.
0: Nevó en Esquel este martes. La ciudad comenzó a cubrirse de blanco desde el mediodía. Desde pasado el mediodía, una nevada de intensidad variable se registró en Esquel, donde la nieve comenzó a cubrir calles, veredas y techos. El fenómeno, acompañado por el ingreso de un frente frío y el marcado descenso de temperatura, genera una leve acumulación en distintos sectores de la localidad.
2: El consumo de crack aumentó y cada vez llegan personas más jóvenes. La advertencia desde El Bolsón sobre las adicciones en Río Negro. En El Bolsón crece la preocupación por el aumento del consumo de crack, una modalidad de cocaína fumada que, según profesionales del dispositivo El Altillo, afecta cada vez más a adolescentes y jóvenes adultos. Advierten que genera un deterioro acelerado y que las consultas llegan antes, en línea con el informe provincial que confirma el incremento de este tipo de consumos en Río Negro.
0: El MTE convoca una movilización en El Bolsón. Los derechos se conquistan organizándonos. El Movimiento de Trabajadores Excluidos convocó para este miércoles a las 11 a una movilización en Plaza Pagano, en El Bolsón, para reclamar al municipio respuestas sobre obras de urbanización y servicios básicos en 28 barrios populares. Aseguran que más de 900 familias siguen afectadas por la falta de infraestructura y cuestionan la paralización de la obra pública y la ausencia de respuestas oficiales.
2: Buscan una familia o un referente afectivo para un adolescente de 16 años. Abrieron una convocatoria en Chubut. La justicia de Chubut lanzó una convocatoria para encontrar una familia o un referente afectivo para una adolescente de 16 años de Trelew. La búsqueda está orientada a personas solas, dispuestas a brindarle contención, estabilidad y acompañamiento. Quienes deseen postularse podrán inscribirse por correo electrónico entre el 1 de julio y el 1 de septiembre.
0: Murió Daniel Melingo a los 68 años, el ex integrante de Los Abuelos de la Nada y fundador de Los Twist. Murió este martes a los 68 años el músico argentino Daniel Melingo, figura del rock nacional y referente del tango en los últimos años. Fundador de Los Twist e integrante de Los Abuelos de la Nada y de la banda de Charly García, dejó una extensa trayectoria musical. Las causas de su fallecimiento aún no fueron informadas y se encontraba preparando el lanzamiento de un nuevo álbum.
2: No contamos con los materiales necesarios para que los chicos puedan afrontar los talleres. La técnica del hoyo lanzó una colecta solidaria. La Escuela Técnica 7727 de El Hoyo lanzó una colecta solidaria para reunir materiales e insumos destinados a los talleres ante la falta de recursos para sostener las prácticas del segundo semestre. La cooperadora convocó a vecinos, comerciantes y empresas a colaborar con donaciones o aportes económicos y advirtió que la continuidad de la formación de los estudiantes depende del acompañamiento de la comunidad.
0: Jabalí en la Comarca Andina, habrá una charla-taller gratuita con inscripción previa en El Pedregoso. El Pedregoso será escenario de una jornada dedicada al jabalí con una charla-taller sobre chacinados que se extenderá de 13 a 17 horas. Bajo la coordinación del ingeniero Juan Pablo López, los participantes aprenderán a elaborar jamón crudo, panceta, bondiola y salamines. La actividad es libre y gratuita, aunque requiere inscripción previa a través del WhatsApp 2944 13 45 75.
2: Desde Protección Civil y Gestión de Riesgo, Roma Irone pidió tomar precauciones ante las bajas temperaturas. Protección Civil advirtió sobre el ingreso de un frente de aire antártico que dejará heladas intensas en la región durante varios días, con mínimas de hasta 8 grados bajo cero a partir de hoy. Leonardo Roma Irone aclaró que no se trata de una emergencia, pero pidió circular con precaución por hielo y humedad en rutas, priorizando a peatones y ciclistas. También adelantó posibles lluvias y nevadas durante esta semana y la próxima.
0: Chubut, la policía capacitó a su personal en protocolos para la búsqueda de personas desaparecidas. La policía del Chubut realizó en El Hoyo una capacitación sobre búsqueda de personas desaparecidas, encabezada por el comisario Ariel Ríos junto al suboficial Jones y personal de la división Perros. Se destacó la importancia de actuar con inmediatez, ya que las cámaras de seguridad actuales conservan las grabaciones por muy poco tiempo. El protocolo incluye controles vehiculares, retenes estratégicos y coordinación con prefectura, el GEOP y bomberos para búsquedas en cuerpos de agua.
2: Hasta acá el repaso de las últimas noticias publicadas en nuestro portal InfoChucao.
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0: Bueno, miércoles, como todos ustedes saben, los miércoles son los miércoles de pizza de Vegan Resto. 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
1: Vamos
0: Mirá,
1: todavía.
0: así. 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En este momento ya está en línea nuestro compañero desde el móvil, así que lo saludamos una vez más. Robert, ¿estás en estos momentos en la comisaría de la familia del Bolsón?
2: Así es, Soledad, muchas gracias. Estamos aquí, exactamente, en la comisaría de la familia, en el Bolsón, con la oficial principal, Eliana Huecho, que está justamente a cargo aquí de la misma. Muy buenos días, gracias por atendernos, ¿eh?
3: Hola, ¿qué tal? Buen día.
2: Bueno, para referenciar variada actividad que está en esta, la comisaría, digamos, en extensión hacia a la comunidad, trabajando fuertemente en, podríamos decir, en lo que hace a prevención y algunas otras consideraciones, y en diferentes ámbitos. En principio, hace muy, muy pocos días, trabajo allí en escuelas de nivel medio, en este caso la SRN 48, ¿no?
3: Sí, efectivamente. La comisaría de familia, bueno, tenemos estamos muy presentes en cuanto a lo que es el trabajo de prevención, y esto ya lleva a nosotros desde el área de capacitación y prevención de acá de comisaría de familia, poder salir hacia la comunidad a hacer jornadas en las diferentes instituciones. Y veníamos ya programando y viendo el tema de lo que es las adolescencias y las infancias. Así que bueno, este lunes pasado hicimos una jornada en el SRN 48 con los estudiantes de cuarto y quinto año, donde bueno, pudimos encontrarnos con ellos y en compañía del licenciado Erico Yáñez, que trabaja en desarrollo humano de Bariloche, poder llevar una jornada sobre grooming, sexting y bullying. Bueno, siempre promoviendo el buen uso de las tecnologías, dando a conocer las formas de prevención y poner en manifiesto un poco la gravedad de estas cuestiones, ¿no? Tanto el grooming como el bullying, las consecuencias que generan y hacer el trabajo de prevención, sobre todo en este caso puntual en la adolescencia.
2: ¿Qué eco van encontrando precisamente con las adolescencias, digamos? ¿Cómo reciben esto?
3: No, la verdad que desde la institución propiamente siempre hay una buena recepción. Ya del momento de presentar el proyecto, los directivos, todo el equipo directivo y docente, hay una buena predisposición en cuanto a que nosotros ingresemos a la escuela. Y los estudiantes, cuando nos ven llegar, quedan un poco, nos observan, están un poco expectantes a ver qué es lo que nosotros vamos a transmitirle. Y la realidad es que, siempre se piensa que sean jornadas didácticas, jornadas de poco tiempo, entonces, y tratamos de que sea lo más ameno posible, claro, para que los chicos se puedan sumar, participar.
2: Participación puedan tener, claro.
3: Tal cual, así que
2: sí. Sí, se animan, ¿no? Se largan ahí a preguntar o a contar algo, como que lo van, ¿sí?
3: Sí, inclusive nos sucedió de que pasábamos videos y vos ves las reacciones de los chicos, cuentan, a ver, sí, me pasó, o esta cuestión de, le pasó a un amigo, ¿no? Uh-huh. Que esas cuestiones muchas veces tienen que ver hasta con lo propio. Uh-huh. Y el pudor de contar por verse expuesto, uh-huh. Pero yo creo que lo importante es poder darle las herramientas de que no se sientan solos, de que estas situaciones de grooming o de sexting pueden suceder, que hay formas de abordarlas y de ponerles un fin, y generar, como siempre decimos, la conciencia en el buen uso de las tecnologías. Así que, ese es un poco el
2: bien, recordamos un poco, el concepto de bullying, tenemos esto de, de lo que se hace como un común, casi acoso, ¿no?, allí entre compañeros. El grooming tiene que ver ya con el uso de las tecnologías, ¿no? Esto pasa a través de los celulares, a través de las computadoras.
3: Tal cual, ¿no? El grooming es aquella situación en la que un adulto, ¿no?, mayor, mantiene comunicación con un menor mediante alguna red social o mediante la utilización de alguna tecnología, ¿no? Hoy en día se ven esto de los juegos virtuales, entonces, mediante la comunicación digital, ¿no?, el adulto mayor se contacta con el menor con el fin mantener un intercambio sexual con el menor. Uh-huh. Entonces, ahí ya estamos hablando de un delito, entonces, se explicaba un poco estas cuestiones, de poder darse cuenta cuando estamos presentes, ¿no?,
2: ante ese peligro.
3: Ese peligro, la realidad es que un adulto mayor hacia un joven, siempre existe la cuestión de la influencia, ¿no?, influenciarlos. El grooming es un delito que está siendo muy estudiado. La realidad es que hay situaciones de grooming en nuestro país, inclusive en la localidad. Entonces, parte de nuestra responsabilidad es poder hacer prevención en esto para, como bien te decía, poder brindar las herramientas para que aquel niño, niña, adolescente esté viviendo esto, se dé cuenta, porque a veces suele ser tal la situación de vulneración, de ¿cómo te digo? Los influencian de tal manera que la realidad es que
2: manipulación
3: y no se dan cuenta, Entonces surgen cuestiones como la vergüenza, el miedo, Si cuento, ¿qué va a pasar? ¿Qué van a decir? Y la realidad es que hay que ponerle un fin, hay que poner estas situaciones en palabra, tanto del niño, la niña, adolescente, de la familia también. Son situaciones muy, muy complejas de abordar, pero lo importante es que hay todo un caminito armado para este tipo de situaciones, entonces detectarlas y poder proceder como corresponde es lo importante y es parte de nuestra tarea ponerlo en conocimiento.
2: Claro, y trabajo precisamente directamente con los estudiantes, pero también con los equipos de las mismas escuelas, ¿no? Porque esto hay que coordinarlo, ¿no?, cuando surge esta...
3: Sí, totalmente. De eso se ocupa el área de capacitación y de prevención. Acá hay una oficial que está a cargo de ese área y es quien hace toda la parte previa, ¿no?, a la jornada, el encuentro, la presentación de un proyecto, porque esto tiene que ver con un proyecto que está fundamentado que tiene objetivos, y objetivos generales, objetivos específicos. Entonces, sí, eso sí. La realidad es que también las escuelas nos demandan las jornadas para con los mismos docentes y para con las familias. Así que nosotros estamos tratando de poder cumplir con toda esta demanda que hay para poder llegar con las jornadas hacia donde los docentes, que son quienes están ahí, nos indican. Así que bueno, estamos trabajando en eso también.
2: Bien. También con otros grupos, ¿no? Con los adultos mayores también se articulan otros proyectos, ¿no?
3: Sí, totalmente. Bueno, este es el mes de la prevención del maltrato hacia el adulto mayor, el mes de junio, en realidad, ahora ya estamos en julio. Así que bueno, en ese contexto nosotros hemos tenido reunión con la encargada, coordinadora ahí del grupo Accionando. La verdad que se está pensando una propuesta muy linda para concretar ahora en este mes de julio con el adulto mayor y bueno, pensar eso también, qué otras puertas nos abren para poder seguir haciendo todo el trabajo de prevención. Así que sí, se está trabajando bastante. El año pasado habíamos podido llegar al hogar Quillagüe. Entonces, bueno, vamos variando y viéndonos también conforme de estadísticas y eso está todo pensado, digo, y trabajado, estudiado. Así bueno, vamos corriendo. Este año vamos a poder concretar con el taller de Accionando. Así que bueno, estamos muy, muy contentos porque la propuesta la verdad es que es bastante dinámica. Ya nos hemos encontrado con la encargada y hay, bueno, como te decía, muy buena recepción y predisposición. Así que estamos contentos que en unos días se va a concretar la propuesta.
2: Perfecto. Soledad, aquí te está escuchando la oficial. ¿Hay alguna pregunta requisitoria de allí de estudios?
0: Hola, saludarla, por supuesto, como siempre, y agradecerle, porque la verdad que escucharla a Eliana siempre nos trae mucha mucha claridad, y estaba pensando en cuánto trabajo nos queda a todos, ¿no? A todos los adultos por hacer, por articular con las escuelas, en este caso también con la comisaría de la familia. A veces pensamos cuántos frentes tenemos que cuidar en las infancias y en las adolescencias, pero bueno, en la medida que podamos seguir articulando, sosteniendo estas charlas, se hace también más sencillo para padres, madres, para los adultos, ¿no? Que a veces no sabemos también por dónde, en dónde tenemos que estar más atentos.
3: Hola, buen día, Soledad. Sí, sí, sí, sí, tal cual. Yo creo que mientras haya compromiso e interés, que en gran medida es lo que hay, ¿no? Se puede afrontar porque, bueno, para todo este tipo de situaciones se forman redes de trabajo, redes de contención. Entonces, mientras uno tenga, como te decía, el interés y el compromiso, creo que se puede, y sobre todo pensando en las infancias y en las adolescencias, que es el futuro nuestro. Entonces, bueno, hay que tratar de cuidarlos, de estar atentos. La realidad es que la tecnología está para que vino a quedarse, y es importante en ese sentido poder hacer un buen uso de la tecnología, tanto los adultos, para bueno después poder replicarlo para con las infancias.
0: Porque además, como vos lo explicabas muy bien, a veces creemos que esas cosas suceden en otro lado, y la verdad que como los teléfonos, fundamentalmente los teléfonos, los usamos en todos lados, y a través del acceso a internet los chicos se conectan muchísimo a juegos, están todas estas plataformas de juego virtual, de apuestas que se viralizan, que comienzan a veces sí por una cuestión lúdica y después terminan convirtiéndose en una adicción. Y a veces para cuando los adultos que estamos cerca nos damos cuenta, ya es mucho más compleja la situación.
3: Sí, sí, sí, totalmente. Es así. Hay situaciones que uno muchas veces ve en la televisión, con los canales de Buenos Aires o de otras provincias o ciudades más grandes, y la realidad es que no estamos tan alejado de esas situaciones. Por eso es importante informarse, es importante capacitarse sobre todas estas nuevas tecnologías, estas nuevas formas, ¿no?, de que hay en cuanto a llegar hacia los niños, las adolescentes, y de alguna manera vulnerarlos, porque eso es lo que sucede. Si se están vulnerando las infancias mediante los medios digitales, entonces es importante uno como como padre, como sociedad, como docente, ocuparse en capacitarse, en instruirse, en poder buscar la manera de prevenir. Y cuando no se logró la prevención y la situación ocurrió, porque a veces excede, ¿no? Inclusive hasta las personas que puedan estar más capacitadas e instruidas, poder saber cómo abordar esta situación. Así que en eso va todo el trabajo de prevención. Por eso también aprovecho la oportunidad para hacer saber a la comunidad que aquellas instituciones instituciones que desean, deseen recibir alguna jornada, algún espacio de diálogo sobre estas cuestiones, que nos las hagan llegar acá a la comisaría, puede ser mediante nota, o si no mediante los teléfonos, tenemos correos también, así que no hay problema, nosotros podemos articular y poder brindar alguna jornada, alguna charla, algún taller. Así que estamos a disposición de la comunidad para poder hacer todo el trabajo de prevención.
0: Me parece importantísimo porque además son como de alguna manera disparadores. Los chicos después llegan a casa, comentan qué se habló, de qué se charló, y esto fomenta que se siga fundamentalmente hablando y visibilizando. Así que quedó clarísima la invitación, me parece, Eliana, ¿no? Que se acerquen desde las escuelas, que sigan solicitando estos espacios de encuentro para que podamos seguir hablando de todos estos temas que tienen que ver con nuestra realidad actual. Hoy, ahora, ya estamos inmersos, no hay manera de correrse del uso de la tecnología, el punto es hacerlo con las precauciones necesarias. Muchísimas gracias.
3: Totalmente, sí. Si querés, tengo el número de teléfono para poder contactarte. Ahora estamos hablando puntualmente de lo que es prevención, pero bueno, nosotros, la Comisaría de Familia, está a las 24 horas para cualquier atención de violencia familiar o de género. Y también, bueno, como te decía, poder dejar a hacer la solicitud mediante alguna nota, por alguna jornada también, si querés te paso los teléfonos.
0: Por supuesto.
3: El teléfono fijo es 294-50-20-24. Ese es el teléfono fijo.
0: Perfecto.
3: También tenemos un teléfono de WhatsApp, que es 2944-812272.
0: 812272. A ese teléfono pueden mandar un WhatsApp, cualquier persona que esté, digamos, en alguna situación en la que se sienta vulnerada ante una situación de violencia, ¿puede mandar un WhatsApp y ya entrar en contacto con ustedes?
3: Sí, por supuesto que sí, puede mandar mediante un WhatsApp o mediante lo que nosotros hemos observado también, que el tema de la llamada de WhatsApp, se utiliza un montón, porque la persona por ahí se encuentra en una casa donde solamente tiene Wi-Fi, no hay red, de comunicación mediante datos. Entonces, llamada de WhatsApp también recibimos. Podemos, bueno, siempre se brinda el asesoramiento, se dan las indicaciones y siempre se indica que se puedan acercar o en el caso de que no, bueno, se articula la manera.
0: Totalmente. Lo vamos a repetir porque si nos estás escuchando y atravesaste alguna situación de violencia, estás en algún vínculo que es violento, agéndate este número, 2944-812272, y te comunicas con la Comisaría de la Familia. Una vez más, Eliana, muchísimas gracias. Te mandamos un gran abrazo.
3: Bueno, muchas gracias a ustedes. Abrazos.
0: Hasta la próxima.
2: Muy bien, pasamos allí a estudios de aquí, de la Comisaría de la Familia.
0: Muchas gracias, Robert. Hasta el próximo contacto.
2: Gracias.
0: Allí estábamos charlando con la oficial principal Eliana Huecho de la Comisaría de la Familia. Nos han visitado en algunas oportunidades también y la verdad que hacen un gran trabajo, lo hemos dicho, de contención, un gran trabajo en la comisaría, pero también yendo a las escuelas, a distintos espacios en los que se llevan talleres, charlas, y pensaba esto yo, qué importante que estemos permanentemente hablando, porque los chicos están muy conectados hoy por hoy, el teléfono es muy accesible y a veces no nos damos cuenta que estamos dejando una ventana abierta, una ventana inmensa a un mundo en el que hay de todo, pero además hay mucha violencia.
1: Sí, y tener un lugar seguro porque obviamente nadie sabe todo, ni los padres, ni los familiares de los niños, las cosas van cambiando muy rápidamente y tener un espacio donde tenés dudas y no sabés cómo afrontar una situación porque tu hijo o tu hija está pasando por un momento y no sabés cómo manejar, bueno, ahí tenés un espacio que te van a llevar de manera segura para que lo puedas resolver.
0: Sí. Y fundamentalmente estar un poco más ser un poco más conservadores en el uso de las de las tecnologías. Hay el Roblox, por ejemplo, lo hemos dicho en un montón de oportunidades, estemos muy atentos, es un lugar, te lo dicen los especialistas, y no voy a sonar exagerada, pero es un lugar que está completamente lleno de personas con pedófilos, básicamente. Van a cazar a los pedófilos allí. Así que hay que estar muy atentos, muy atentos. Hay un chat libre, entonces uno tiene que estar pispeando permanentemente. Las redes que tienen... hay algunas redes sociales que... Me pasó con Pinterest. Pinterest es muy cerrado. No es como otras redes sociales que... Y es para compartir tableros. No sé si lo has usado alguna vez.
1: Sí, alguna vez lo he usado.
0: Es como muy sencillito. Y yo estoy siempre muy permanentemente viendo a ver qué es, quién escribe, qué pasa. Igualmente, pese a que es uno de los más básicos y que no se habilita tanto, digamos, el que te busquen para chatear, a veces tenés que estar igualmente atento a lo que pueda llegar a suceder.
1: ¿Por qué? Porque esa gente que está del otro lado... ya ha ido salteando varias barreras para encontrar, porque se les cierran, los van controlando y van buscando espacios para meterse, así que ahí el control es una... Digo, y no queda seguro nunca, siempre hay que estar ahí porque siempre se abre otra puerta por donde se puede ingresar. Sí.
0: No está mal ser exagerado.
1: En eso me parece que no hay exageración, hay simplemente cuidarlos.
0: Sí, totalmente. 3 minutitos para llegar a las 10 de la mañana. Estamos un poquito desfasados. Pausa y ya volvemos.
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1: Yo les voy a, quiero adelantar algo en mi defensa, que nadie me atacó, pero me estoy defendiendo de manera preventiva. Fantástico. No puedo parar de bostezar. Sí. No sé qué es lo que tengo, pero estoy así, sí. Así que si ustedes me ven ahí, no es que esté en una situación de que me estoy durmiendo ni nada por el estilo, pero tengo...
0: Bostezo crónico.
1: Pero
0: ¿el hígado no?
1: ¿El qué? No sé.
0: No lo sabemos.
1: Si el bostezo depende después de...
0: Sí, viste, cuando estás mal del hígado, bostezás, es tremendo. No sé
1: no por puedo qué. Parar, no puedo parar de bostezar, estoy así desde las 6:30.
0: Ah.
1: Son las 10 de la mañana, ya llevo casi 4 horas.
0: Y así seguiré.
1: Dale, que bostezo, bueno. Así que...
0: También es miércoles, una fiaca.
1: Está raro.
0: No, ¿viste algún partido ayer?
1: No viste. Vi algún... un poco de Francia y después me enojé porque ya iba 3-0 y digo, nah, lo cambio.
0: Se pasó tan, lo mismo, no te quiero decir.
1: Tan maduro futbolísticamente. No me dejes. Nada, si no van a perder lo cambio.
0: Como Francia. Encima que Mbappé seguía sumando.
1: No, claro.
0: Entonces fue como una cosa.
1: El primero lo metió él, sí. Y ya después ahí me calenté.
0: Sí. Bueno, alguien más serio que haya visto los partidos, porque a mí me pasó lo mismo. Lo iba a mirar y ya iba dos. Y dice, no lo voy a. ¿Sabes qué? No lo voy a mirar.
1: Aparte se veía. Y mirá que Suecia estaba escuchando ayer el comentario.
0: Sí.
1: Tienen un promedio de altura que era todos, bueno, no me acuerdo si todos, pero la mayoría del equipo estaba arriba del 1.86.
0: ¡Upa!
1: Toda gente altísima, evidentemente con eso en el fútbol no haces mucho, porque bueno, si tomamos de referencia a Messi que está en 1.70 y destroza todo, pero por ahí pensabas que podía tener en cuanto a lo defensivo algo más férreo, bueno, no.
0: No sucedió.
1: O ganó un cabezazo en el área contraria. Sí, bueno, te metí un... No, tampoco.
0: El otro día vi una selección, no me voy a acordar cuál era, pero que también los jugadores estaban todos por encima de 1.90.
1: Claro, pará un poco, ¿hasta dónde querés crecer?
0: Pará, capaz te equivocaste de deporte también. ¿Qué estás haciendo?
1: Ponete a jugar al básquet.
0: Uno tenemos nosotros, el Dibu.
1: El Cuti creo que está por ahí también.
0: Pero son flaquitos, chiquititos los muchachos.
1: El resto, esta selección argentina, la campeona, se caracteriza por su baja estatura justamente.
0: Claro.
1: Con una habilidad que te dice, toma, fija.
0: Bueno,
1: no se claro. falta. No, pero que me hacen enojar también.
0: Bueno, los resultados de ayer fueron Costa de Marfil 1, Noruega 2, Francia 3, Suecia 0 y México 2-0, Ecuador. ¿Cuáles son los partidos de hoy? Quiero saber yo.
1: ¿Qué claro, pasa? ¿Qué? México sacó a Ecuador.
0: Sí. Bueno.
1: Qué picardía.
0: Bueno, no vi, yo suelo hacerlo, creo que yo lo conté, me voy a los relatos de México, porque con México no nos quieren.
1: Claro.
0: Me voy a ver los relatos de México, después de los partidos de Argentina y también en los partidos de México.
1: Pero,
0: me voy a ver qué dicen. Qué
1: ¿en
0: sé qué, yo,
1: en qué anda el enemigo?
0: Porque hay una cosa ahí, no sé, lo mismo veía entrevistas que le hacían a los brasileros que estaban en el Mundial y se los hacía una periodista uruguaya.
1: Ajá.
0: Y le decía, ¿Argentina? No, le decía, soy uruguaya. Ah, tranquila, todo como que, viste, uruguaya todo bien.
1: Ah, si era Argentina.
0: No le daban la nota, no hacían un chiste, pegaban banderazo y se iban.
1: Pero vaya a tomar caipirinha.
0: Chicos, pará, ¿qué pasa? Bueno, no tengo los partidos de hoy, quería encontrar partidos de hoy. Estoy buscando, pero no encontré. Para ver qué partido amerita que podamos ver hoy. Les cuento que me mandaron una foto hace un ratito de una cañería que parece que se rompió allí a la altura del paraje. Lo que te va a costar, porque viste, vos decís, esto es lo que me va a costar arreglarla, esperar a que se descongele todo. Es una obra de arte muy hermosa, pero la verdad es que por más hermosa que sea, si te pasa, te pegas una amargura. Pero bueno, muy muy hermosa. Podría pedirles si tienen ganas, si nos quieren mandar alguna foto de la helada.
1: Congelamiento.
0: Exacto. Sí, estaría bien. ¿Vos encontraste partidos de hoy?
1: Sí, hay uno que está buenísimo. Bueno, buenísimo.
0: Sí.
1: Inglaterra-Congo.
0: Ah, bien.
1: Ojota con esa. Sí. A las 13 horas, ni bien terminamos nosotros, arranca. Sí. Estuve hablando para que nos... Esperen que terminemos el programa.
0: Banquen.
1: Claro.
0: Para que podamos ir a hacer las maldades necesarias.
1: Exactamente. Después, Bélgica-Senegal.
0: Ajá.
1: Te puedo decir que ambos tienen banderas con colores muy similares.
0: Todo el...
1: Y este sí está bueno. Estados Unidos-Bosnia.
0: Ah, mira.
1: Hoy somos todos Bosnia.
0: Bosnia. Claramente. Sí, claro, fantástico. Sí. Pero tiene chances, tenemos idea si tiene alguna chance ahí.
1: Y Bosnia. Estados Unidos es muy buena selección, está Pochettino dirigiendo la selección de Estados Unidos, pero Paraguay sacó a Alemania.
0: No, claro.
1: Escúcheme un poquito.
0: No, claro, sí.
1: Aparte es que Estados Unidos está jugando bien, sí, pero tampoco es una selección, hace dos mundiales atrás eran... No le ganaban a nadie.
0: Sí.
1: Así que se calmen un poco.
0: Bueno, pero el primero que vamos a mirar es el de la una.
1: Sí,
0: salimos
1: ese,
0: acá y nos vamos a.
1: Somos ahí. Todos Congo.
0: Somos todos
1: entre
0: Congo.
1: Entre Bélgica y Senegal, que somos Senegal.
0: Somos Senegal, sí, somos y... Senegal. ¿Qué tenemos nosotros de...
1: Y Estados Unidos, Bosnia, claramente somos todos Bosnia.
0: Bien, bien. Mañana juega España.
1: APA.
0: Mira, lindo partido para ver también, ¿no?
1: España versus
0: Austria.
1: Lindo. España versus Austria.

0: Igual que Suiza-Argelia, también es el día viernes.
1: Y bueno, y el viernes estamos nosotros también a las 7 de la tarde, así que hay algunos que ya lo hablamos ayer, pero bueno, van a estar en horario de trabajo, porque es como un horario raro ahí, 7 de la tarde, ¿viste?
0: Sea,
1: Queda una hora de
0: previa, es un
1: trabajo,
0: horario
1: ¿qué
0: de
1: es lo que estás
0: previa.
1: haciendo? No sé, yo ya lo conté, en el instituto, por lo menos donde yo estoy estudiando, en un aula extendida del 8-13, esa clase del viernes se suspendió. O sea, un
0: Me
1: acuerdo
0: parece muy bien. Con
1: quedamos que quedamos
0: diálogo se
1: cerca.
0: llegó todo.
1: Sí.
0: Perfecto. Diálogo
1: Sí.
0: siempre es lo primero.
1: Sí.
0: Buenos
1: Con mucho
0: términos.
1: diálogo y en muy buenos términos.
0: Perfecto.
1: Le mandamos un
0: Un
1: abrazo
0: beso
1: muy grande
0: gigante.
1: al diálogo. Le mandamos un abrazo muy grande al diálogo. Y dicho esto, nos vamos a la pausa porque veníamos muy desfasados.
0: Sí.
1: Ahora cumplimos 10 y 10.
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0: 14 minutos pasaron de las 10 de la mañana. Voy a actualizar datos, a ver qué temperatura.
1: En cuántos menos estamos.
0: Estoy muy tentada de pasarles la foto esa que me mandaron de la zona del paraje donde da la sensación de que una... ¿Seguimos con 8 bajo cero? ¿Qué pasó? No se actualiza, 8 bajo cero me dice. Parece que una canilla hubiera reventado y empezó a hacer como ahí una suerte de fuente.
1: Sí.
0: Y eso se congeló y dio una imagen muy bella.
1: Es casi una escultura de hielo.
0: Es como una escultura de hielo. Es como una escultura de hielo. Muy linda, insisto, para el que tenga que reparar esa canilla no tan linda.
1: O si se quería ir a bañar, yo y me fui a bañar, vi que no salía, pero lo agarré justito antes que se congele.
0: Ay,
1: ahí qué. Y logré. Le contaba a los chicos.
0: Revertí el proceso.
1: Y me pude bañar.
0: Sí.
1: Ya, si no. Si,
0: no, bien. No, no. Y después que, aparte que es una lucha que ya la sabés perdida.
1: No, sí, ya sé.
0: Uno dice, no, ¿sabes qué? Deja, ja, porque no me voy a poner a las 5 de la mañana a descongelar un caño.
1: Lo he hecho, tengo la pistola de calor.
0: Sí.
1: El problema lo tengo en la bomba, yo ahí se me congela.
0: Ah.
1: Entonces hoy no iba a suceder eso de ninguna manera. Por suerte se apiadó de mí el universo y dejó salir.
0: Tome.
1: Déjenlo a este, déjalo.
0: Ahí va, ¿qué onda la...? Porque en casa hacen lo mismo con la pistola de calor. A mí me preocupa un poquito, porque si se te va de mambo, ¿no?
1: No, se te tiene que ir mucho de mambo.
0: Claro.
1: Lo aconsejable es poder, donde estás descongelando, que tenga salida. Porque si vos podés sacar el caño, desenchufar, diría, desconectar, cuando vos empezás a congelar, el agua congelada en forma de tubo empieza a salir.
0: Sale un tubito así como...
1: Exacto. Si está todo y vos querés ir, bueno, se tiene que descongelar dentro del caño.
0: Ahí es más...
1: Y ahí hay otra complejidad. Sí.
0: Porque lo puedes, o sea, tiene mucho calor la pistola de calor.
1: Sí, si la acercás mucho, pues haces macana.
0: Sí, porque para termofusión, entonces como que podés, pues claro.
1: Justamente. Sí,
0: situación.
1: Con juicio.
0: Pero es verdad, es muy loco cómo sale el
1: tubito, el agua,
0: tubito del agua.
1: Automáticamente, y ahí eso ya te libera y vas. Porque después te queda y con la presión lo empuja y ya sale.
0: Claro, sí. Bueno, no nos cuentan los oyentes, a ver si han tenido...
1: Están descongelando.
0: Si se les ha... Están todos...
1: Estoy descongelando y el de la radio quiere que le cuente cómo lo descongeló.
0: Que le mande la foto, pero ¿qué te crees?
1: ¿Qué te pasó? ¿Qué te pasó?
0: No se puede todo. 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
0: Bueno, ya finalmente se oficializó aumento en el gas y la luz en pleno invierno. Qué hermoso, qué lindo es dar buenas noticias.
1: Gracias por todo. Los nuevos
0: cuadros tarifarios elevan los cargos fijos y variables y se profundiza la presión sobre el bolsillo, obviamente, de los hogares. Habló además el nuevo vocero de
1: Estrenó
0: Rabieves, y tuvo que hablar justamente de los aumentos. Dijo, bueno, no es algo que nos guste hacer, pero hubo que aumentar, y además lo que explicó es que la idea es que los precios vayan adecuándose, adecuaciones hacia arriba, para contemplar los gastos de las empresas que brindan estos servicios.
1: Así que dijo
0: a los libres precios fue la
1: del mundo.
0: A los libres.
1: ¿Qué decirles? Falta la cuestión salarial para poder equilibrar.
0: También habló de eso, ¿no? Y dijo, qué pena.
1: No,
0: ¿cómo? Después lo vamos a estar charlando, porque ahora vamos a hablar de otra información que también tiene que ver con algo tremendo para muchísimas familias, pero también para todos los argentinos y argentinas. En estos momentos estamos en comunicación con Carolina. Carolina es delegada de ATE y ayer por la tarde nos enteramos que la sede central de la Comisión Nacional de Energía Atómica había pasado a ser el escenario del conflicto en este plan sistemático de achicamiento del Estado y la Asociación de Trabajadores del Estado. Pero además, algo que pasó ayer fue la intervención de gendarmería en el edificio, la llegada de gendarmería que quedó interviniendo directamente. Vamos a hablar con Carolina. ¿Cómo estás, Carolina? Esteban, Sole, te saludamos.
2: Hola, muchas gracias por el espacio. Y sí, la verdad que estamos justo ahora también cortando la ruta, estamos interviniendo la avenida Bustillo. En reclamo de la reincorporación de todos nuestros compañeros, trabajadoras y trabajadores de la CONEA.
0: Uh-huh. Ustedes están en Bariloche y en vez de estar pudiendo llevar adelante su trabajo, ir como cualquiera lo desearía, ir a trabajar, están con estas bajísimas temperaturas tomando una medida de fuerza. ¿Cuántos trabajadores fueron despedidos o no se les renovó el contrato en la sede de Bariloche?
2: No tenemos todavía esa información. Uh-huh. No tuvimos tiempo de hacer todo ese rastrillaje, digamos, de todos los que fueron echando, pero bueno, son más o menos 100 personas de todo el organismo, de la CONEA tiene dependencias en todo el país. Uh-huh. No sabemos a ciencia cierta cuántos son de acá, porque no todavía no los pudimos seguir uno a uno. Uh-huh. Pero bueno, ayer empezó esta pesadilla mandando los mails, mandaron mails de notificación de la desafectación de estas personas al organismo. Para la gente que no sabe, la CONEA está trabajando hoy con una dotación mínima. Estamos en realidad por debajo de la dotación mínima para realizar nuestras tareas en los laboratorios y en los lugares de trabajo. Uh-huh. Así que venimos reclamando hace más de 3 meses que estas personas, que son compañeros y compañeras nuestras, que ingresaron a la institución a través de un concurso de orden de mérito, lograron entrar a la CONEA, tenían un sistema de contratación anual, que es era una de las formas que tenía la CONEA para luego poder entrar a planta, pero bueno, con la ley bases, que afectó a todas las instituciones públicas, tenían que hacer las contrataciones cada 3 meses. Uh-huh. El tema es el sadismo que tienen las autoridades que asumieron en diciembre del año pasado, que es Martín Porro y Juan Ignacio Brera, empezaron a avisarles a la gente el último día del mes. Esto es nada más que para generarle incertidumbre a compañeros y compañeras si siguen o no trabajando al otro día. Uh-huh. Y así como veníamos, pasó que obviamente ahora, ayer, último día del mes, fueron notificadas que quedaban desafectadas de la organización, del organismo, perdón.
0: Estamos hablando además en algunos casos de gente que tiene mucha antigüedad.
2: Sí, son todas personas que llevan más de 10 años, no es que que son personas que contrataron hace poco para un proyecto puntual. Ahora lo llamativo también es que las autoridades nos dicen que tiene que haber un recorte, y a su vez hacen contrataciones de personas desde que asumieron, vienen contratando más de 10 personas que no cumplen con los criterios de contratación de la CONEA, porque son personas que tienen altos cargos, en su haber solamente tienen un título de bachiller, y además le colocaron una categoría más alta que un doctor en física o una doctora en física, que esos créditos se los dan según el nivel de estudio que uno tiene.
0: Claro.
2: ¿No? Sí. Además de hacerle un contrato anual, porque a nosotros nos dicen no se puede porque es cada 3 meses, pero a su vez a esas personas las contrataron de forma anual con plus, para que obviamente nosotros, nuestros sueldos están por debajo de la canasta básica, y a estas personas les colocan ítems para que sus sueldos queden mucho más inflados, ¿no? Entonces, por un lado, el discurso es hay que recortar, y del otro lado nos están metiendo básicamente ñoquis, libertarios, sin formación, porque lo que están haciendo es atacar a la formación, y metiendo a esa gente que no sabe nada. Nosotros tenemos hoy, lamentablemente, un secretario que está en la Secretaría de Asuntos Nucleares, que es un abogado, que de la parte nuclear no sabe nada. Claro. No, es una persona que quiere que la CONEA sea una empresa. La CONEA no es una empresa, es un organismo de ciencia y técnica y de formación, porque tenemos al Instituto Alceiro, al Instituto Dan Benison y Sábato en Buenos Aires. Nosotros hacemos formación con los nuevos investigadores e investigadoras que tienen que ver con el daño nuclear. ¿No? Entonces, por un lado es un discurso de ese tipo, por el otro meten su gente, son personas que también en los famosos créditos del Banco Nación están ahí metidos. Entonces, la verdad que ahora estamos, por un lado, exigiendo que vuelvan a contratar a las personas que nos sacaron, porque son todas personas transversales a las áreas de trabajo. Ayer el presidente Martín Porro salió a tuitear, porque la única forma de comunicación que tiene es a través del tuit, a decir que todas las personas que fueron despedidas eran personal administrativo que no tenían ningún rol, lo cual es mentira. Nosotros acá tenemos personas que son todas formadas y todas personas profesionales que fueron desafectadas en sus lugares de trabajo. Entonces, queremos, por un lado, la reincorporación de nuestros compañeros y, por el otro lado, la renuncia de sus autoridades. Porque la verdad que es lamentable lo que están haciendo y, a su vez, lo que pasó ayer en Buenos Aires con nuestros compañeros y compañeras que, bueno, fueron a ver a las autoridades y fueron reprimidas en ese marco, ¿no? Estamos hablando de, bueno, profesionales que, como bien dijiste, en vez de estar haciendo, porque nosotros seguimos trabajando, o sea, lamentablemente tenemos que salir a la calle, no queremos estar en la calle, queremos estar haciendo nuestro trabajo, que lo seguimos haciendo por amor a la ciencia, porque no es por el sueldo que tenemos. Mucha gente que por ahí dice, bueno, vayan su privado. Nosotros, y específicamente hablo de mí, que yo tengo formación en la parte nuclear, me tengo que ir del país.
0: Claro.
2: Entonces, el irse es la famosa fuga de cerebros que ya está pasando, es irse del país. Y entonces, de alguna manera, está ocurriendo el vaciamiento de la institución para luego realizar la privatización de los activos de la CONEA, ¿no? Porque, bueno, no cierra que una empresa, un organismo que te da ganancias, porque nosotros tenemos ganancias a través de la exportación de radioisótopos, vos la quieras vender, si te está dando ganancias. No somos una empresa, pero somos un organismo que genera ganancias, es superavitaria. Entonces, ¿cuál es el motivo de la venta? La venta y los acuerdos que hicieron, que vienen haciendo desde el Ministerio de Desregulación, porque también hacemos responsable, obviamente, a Federico Sustener, que es quien está ensañado con los organismos como el INTI, que el INTI es para hacer la regulación con los privados, el INTA, que también, o sea, le sacaron todos el poder que digamos que tenía el INTA de controlar lo que era soberanía nacional y ahora vienen por nosotros. Lo grave también para la sociedad es que nosotros trabajamos el 80% de las actividades que se hacen acá en el Centro Atómico de Bariloche y en el organismo tienen que ver con la medicina nuclear. Cuando la gente se dé cuenta va a ser tarde, cuando se quiere hacer un tratamiento oncológico y no lo puede hacer porque no tiene los recursos, porque está todo cerrado. Nosotros tenemos Intecnos, Fundación Intecnos acá al lado.
0: Sí.
2: CONEA es cofundadora. Sin CONEA no hay Intecnos. Y lamentablemente por ahí eso la gente no lo ve, porque nosotros sí hacemos, generamos energía, tenemos Atucha 1, Atucha 2, tenemos embalse, pero además un porcentaje muy alto se dedica a la medicina nuclear.
1: Carolina, buen día. Esteban te saluda.
2: Buen día. Sí.
1: Corregime si estoy equivocado, pero es el organismo rector del sector nuclear argentino. Y su destrucción, la destrucción de sus capacidades, entra en relación directa con las capacidades científicas y estratégicas de Argentina, que además en un contexto geopolítico también muy importante. ¿Por qué te parece, o si tenés la información, ¿no? ¿Por qué la reducción al organismo? ¿Cuál es la intención?
2: Y la privatización, esto viene desde el gobierno nacional, ¿no? Privatizar todo lo que se pueda del Estado. Lo que no cierra es esto que vos quieras privatizar a lo que te da ganancia. Hay acuerdos, ya hicieron los acuerdos, ya habló en su momento Daniel Reider, que muy bien la gente ya conoce todos los chanchullos que se mandó. Vienen privatizando todas las empresas del área nuclear, ya pasó con Diositec, que es una empresa que trabaja con energía nuclear, también está pasando ahora con Nucleoeléctrica, que es donde estuvo Daniel Reider, y ahora vienen por nosotros. Nosotros somos el único país de toda Latinoamérica que nos pudimos sentar en la mesa chica de asuntos nucleares en el mundo. Eso a ciertos países no le gusta, porque quieren manejar todo y quieren que seamos esclavos, ¿no? No porque no lo puedan hacer, sino que no quieren que nosotros también lo hagamos.
0: Claro.
2: Lo que nos están sacando es la soberanía de un país, básicamente, en términos cortos, ¿no? Están acabando y terminando con la soberanía de un país. Nosotros logramos, con las capacidades que tenemos, lograr estar parados en un lugar que a muchos países no les gusta por ser un país latinoamericano, ¿no? Estamos hablando de que Estados Unidos, por sobre todas las cosas, quiere mantenernos ahí abajo y, bueno, nada, lamentablemente nos toca salir y visibilizar esto y pelear como podamos.
0: Ayer lo que pasó con Gendarmería, la verdad, nos parece tristísimo, tristísimo que suceda eso en organismos del Estado, la forma en la que se llevó adelante la represión. Bueno, después, como vos decías, ¿no? El presidente de la comisión salió rodeado por gendarmes, digamos, un funcionario que no puede caminar porque sabía en ese momento que se habían enviado todos estos casi 170 despidos.
2: Sí, sabe perfectamente lo que está haciendo. Ahora lo que es una vergüenza es que salga después a poner un tuit con esa información que es mentira, que es errónea. O sea, no. Él debería justificar por qué realizaron desde presidencia esas contrataciones a estas más de 10 personas que no tienen formación en lugares estratégicos. Hay una persona que se llama Felipe Rande que tiene en su haber solo un título de bachiller con una categoría muy alta y en un lugar estratégico de articulación científica. Claro. ¿Qué puede saber esa persona del área nuclear? Entonces, me parece que las justificaciones deberían ser esas en vez de sacar más compañeros y compañeras. O sea, si sobra gente, son todos ellos que están ahí arriba. En la comunidad no sobra gente, estamos por debajo de la dotación mínima y encima nos sacan gente con la que nosotros trabajamos el día a día, que de vuelta, nosotros no queremos estar en la calle. No nos gusta, queremos hacer nuestro trabajo. Totalmente. Pero no nos queda otra.
0: Totalmente. Carolina, ya una última para preguntarte. Para los que nos están escuchando, aproximadamente los salarios de los trabajadores que son profesionales, que son gente muy capacitada, estamos hablando de áreas en las que quienes están laburando ahí son personas que tienen una capacitación y un nivel de profesionalismo realmente muy alto. Aproximadamente, ¿qué números rondan?
2: Bueno, los cargos por ahí más altos o algún doctor están cerca de 1,000,000. Y una persona que ingresó hace poquito, un personal técnico, está cobrando alrededor de 600,000 pesos.
0: No se puede creer. ¿En Bariloche? ¿Cómo hacen para vivir en Bariloche? ¿Cómo haces para pagar un alquiler? Es una locura. No podemos estar permitiendo que
2: nuestros... era de los 5 trabajos. Nuestro presidente Martín Porro nos mandó a hacer Uber.
1: Escándalo.
0: Carolina, te enviamos un abrazo muy grande a vos, a todos los trabajadores y trabajadoras que están allí reclamando por sus derechos y bueno, ojalá se pueda retrotraer esta medida injustificada a nuestro entender.
2: Bueno, muchísimas gracias a ustedes por el espacio. Hasta luego.
0: Hasta la próxima. Carolina es delegada de ATE en Bariloche, forma parte, por supuesto, de la CONEA, y estábamos hablando de más de 100 despidos a nivel país, y este último dato me parece trascendental. Estamos hablando de ingenieros, ingenieras, gente muy...
1: Posgrado, magíster.
0: Que ganan entre 600,000 y 1,000,000 pesos, un cargo alto, dijo ella. Cargo alto, está ganando 1,000,000 de pesos.
1: ¿Vieron que cuando decían estamos atrasados, ya nos vamos a la pausa? Cuando decían no, pero lo del mundial, bueno, no fue el mundial. Ayer, estas noticias, y permítanme que yo soy muy mal pensado, no se comunican en cualquier momento.
0: No.
1: Se comunicaban y se hacían saber en la Asunción de Santilli, donde estaba todo puesto allí la mirada, donde todos los focos estaban allí, estaban en la calle haciendo este recorte brutal, porque yo hoy bien temprano iba y buscaba por los portales a ver la relevancia que se le daba a este tema. Y la verdad no tenía que ver con la gravedad del asunto, la relevancia que se le daba en la mayoría de los portales, que estaba, parecía como una cuestión casi menor.
0: Sí.
1: Esta situación, porque dicho en pocas palabras, si uno no puede ahondar con lo que significa este recorte, piénsenlo, hagan un link directo que tiene mucha injerencia, lo decía recién Carolina, en la medicina. ¿En qué aspectos de la medicina? En los estudios que tienen que ver, entre muchísimos otros, pero entre las resonancias, los estudios oncológicos. ¿Entienden? Aquí hay una cuestión determinante, fundamental, además de que si esto después termina en una privatización, ¿no?
0: Totalmente. 35 minutos, vamos a la pausa y ya volvemos.
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0: 20 minutos para llegar a las 11 de la mañana y vamos a hablar sobre un tema que venimos teniendo en agenda aquí en la mañana de la radio. En este caso ya está en línea y le agradecemos muchísimo, como siempre, por el tiempo para poder hacer este tipo de notas, la legisladora Magdalena Odarda. Muy buenos días, Magdalena. Esteban, Sole, te saludamos.
1: ¿Qué tal? Buenos días. Un abrazo para toda la gente que nos está escuchando.
0: Muchas gracias, Magdalena. Bueno, un poco queríamos hablar con vos para conversar sobre esta solicitud, este pedido de informes al Poder Ejecutivo de la provincia para que dé explicaciones sobre la promoción de la denominada Reserva Natural del Lago Escondido, que fue anunciada además por la empresa Hayden Lake.
1: Sí, efectivamente, porque las áreas naturales protegidas en la provincia de Río Negro son creadas por medio de una ley provincial. Uh-huh. Por ejemplo, el caso del área natural protegida Río Azul, Lago Escondido. Bueno, hay otras áreas protegidas, son varias en la provincia de Río Negro. Y todas han llevado adelante un trámite legislativo, ¿no? Uh-huh. Y para la posterior aprobación y sanción. En este caso, hemos conocido a través de redes sociales fundamentalmente y también de la página web, uh-huh, la creación o la promoción de una reserva natural que incluye el Lago Escondido. El, uh-huh, Lago Escondido es un bien de dominio público, por lo tanto no puede estar sujeto a explotación comercial o administración o gestión provincial, ¿no? Porque, claro, la verdad es que uno no conoce si se va a cobrar entrada, uh-huh, si no se va a cobrar entrada. Por más que se cobre o no se cobre, de ninguna manera puede existir una gestión privada de, uh-huh, un bien de dominio público provincial, uh-huh, sin que ello implique una concesión y pasar por la legislatura de Río Negro. Por, sí, eso a nosotros nos parece que la Secretaría de Ambiente y Cambio Climático no puede permanecer ajena a esta situación, porque esto puede significar la restricción lisa y llana al libre acceso al propio Lago Escondido, que establece la Constitución de la provincia de Río Negro, ¿no? El artículo, uh-huh, 73, que es del cual nosotros nos hemos basado para llevar adelante un juicio que ya lleva 20 años, uh-huh, y está en la Corte Suprema de Justicia de la Nación, es justamente por el acceso libre, gratuito y seguro, fundamentalmente esa palabra seguro, a un lago escondido que es de todos los rionegrinos, es un, uh-huh, bien de dominio público. Entonces, uh-huh, nadie puede arrogarse el derecho de crear un área privada que incluya al lago, las riberas y, por supuesto, los accesos al lago. Así que nosotros queremos que se esclarezca esta situación irregular y hacemos un análisis, por supuesto, de que este anuncio se conoce 5 días después, mm, de que toma estado público el pacto secreto realizado entre el gobierno nacional de Javier Milei con la empresa Hidden Lake, donde desiste o renuncia a una acción judicial para declarar nula la compra de esas tierras en el año 96 por haber incurrido en varios delitos, fundamentalmente en fraude al Estado, ¿no? Uh-huh. Con esta maniobra tan conocida que la volvemos a ver ahora con la cantidad de empresas nuevas que existen dando vueltas, que son simulaciones de empresas argentinas, mm, porque en general llevan socios con DNI argentino o accionistas, pero que en realidad sus verdaderos dueños no son argentinos, mm-hmm, son extranjeros y están comprando tierras en áreas de frontera y lindantes a fuentes de agua dulce, que es lo que justamente prohíbe la ley de tierras que hoy se está debatiendo en el Congreso de la Nación, ¿no? Mm-hmm.
0: Pero además da la sensación que la empresa se comportara como un estado aparte, ¿no? De, exacto, esto de tomar, sí, la determinación de, bueno, voy a conformar un área natural, algo que pasa por encima de todos los derechos que tenemos y de todas las obligaciones que se corresponden con ese tipo de creación. Debiera el Ejecutivo Provincial estar al tanto, por lo menos.
1: No, tiene que estar al tanto, seguramente, como he estado al tanto durante todos estos 30 años últimos, donde a partir de la venta de las tierras que rodean integralmente el Lago Escondido, se produjo en el año 96, y imagínense, pasaron tantos años, y se actúa, como bien vos decías, como con leyes propias en estos territorios, como si fuese un estado dentro de otro estado, ¿no? Y siempre con el privilegio, el beneficio, ya sea por acción u omisión, ¿no? Porque el Estado no controla, deja ser, permite y, por supuesto, acción también, porque hasta incluso ponen la policía de la provincia a disposición de avalar o de proteger estos privilegios inconstitucionales. Eso lo hemos denunciado a lo largo de 20 años de juicio, imagínate todas las cosas que han pasado, que han sucedido, irregulares, pero que nos hemos propuesto seguir adelante, por eso llegamos a la Corte con un recurso de queja y seguimos exigiendo que el Lago Escondido tenga un acceso seguro, porque el acceso por el sendero de montaña, todos conocemos las dificultades que tiene para una persona mayor, por ejemplo, para un niño, para una persona con discapacidad. A pesar de tener un camino en buen estado a 19 kilómetros de la ruta Nacional 40, Juan Germán, sin embargo, nos obligan a hacer un trayecto totalmente peligroso para la salud de las personas. Y sin embargo, ese sendero aún siempre tiene algún tipo de obstáculo para que ni siquiera aquellas que se atreven a hacerlo, casi 3 o 4 días caminando o a caballo por un lugar sin totalmente inaccesible, sin la posibilidad de pedir ayuda si hay algún accidente. Bueno, todos los que conocemos esa zona sabemos que la situación actual de seguridad de ese sendero sigue siendo la misma que cuando nos tocó a nosotros hacer la inspección judicial en el año 2011, o quizá peor está ese lugar, digamos, ese sendero para llegar al lago. Entonces, para nosotros esto que ha sucedido de permitir que se privatice de hecho un lago con la promoción de una reserva natural de origen privado, para nosotros es una vulneración del artículo 73 de la Constitución, porque evidentemente intenta poner restricciones al libre acceso al Lago Escondido, que es una bandera que no la vamos a abandonar nunca. Así que, por lo menos hasta que la Corte no resuelva, vamos a seguir peleando por lo mismo. Para que se abra el camino de Tacuifí, que hoy es de uso totalmente privado, no solamente para los vecinos de la zona que defienden esta posición, no todos, porque hay algunos que defienden el libre acceso de todos los ciudadanos por ese camino de 19 kilómetros que está en buen estado. Allí entran y salen camiones para abastecer a la hidroeléctrica de Lewis, o sea, han privatizado un camino que estaba afectado al uso público, y aún la Corte no resolvió, por lo tanto no deberían cerrar ese camino hasta que la Corte se expida. Pero lo han cerrado igual, y bueno, esto ya nos parece muy, muy grave, el hecho de que luego de ese pacto secreto, de conocido el pacto secreto, porque el pacto secreto entre Lewis y Milei se llevó adelante en el mes de enero, en plena feria judicial, aprovechando que mucha gente está de vacaciones o está descansando. Bueno, había algunos que no estaban descansando, evidentemente, porque a partir de una nota que envía el intendente Pogliano, donde expresa que ha tenido asesoramiento del Departamento Provincial de Aguas de la provincia, a partir de esa nota donde dice que es necesario solucionar el problema de energía eléctrica en el Bolsón, bueno, esa nota le da pie a la suscripción de este acuerdo que se hace a puertas cerradas, sin el conocimiento público, y se presenta en el juzgado, en ese caso un juzgado de la Ciudad de Buenos Aires, y en plena feria judicial el juez ordena abrir la feria como si se tratara un tema altamente urgente, cuando sabemos que el problema de energía eléctrica en el Bolsón debió haberse solucionado con aquellas obras que prometió hacer Hiddenlake y que estaba establecida en una ley provincial del año 2010, cuando se hizo de la concesión por 30 años del agua del río Escondido para su hidroeléctrica. Bueno, esas mismas obras se compromete a hacer ahora a cambio de que el gobierno nacional renuncie a un juicio que era totalmente necesario, sobre todo porque la propia Procuraduría de Investigación Administrativa de la Nación dijo que hubo fraude en la compra de esas tierras en el año 1996. O sea, el Estado renuncia a una causa de alto interés público y lo hace en forma secreta porque cierra el acceso al expediente a cualquier persona. O sea, ni siquiera los abogados pueden acceder a ese expediente, sigue estando cerrado. Yo estoy analizando, incluso denunciar al juez que abrió la feria judicial y homologó semejante acuerdo a espaldas de la ciudadanía y lo declaró secreto, cerrado al acceso público. Y luego de que esto saltara a la luz a través de un periodista del Destape Web, justamente, que se hizo de ese acuerdo, pero lo consiguió a través de otra persona, del Poder Judicial. Cinco días después, la empresa Hiddenlake comienza a promocionar esta reserva natural privada sobre un bien de dominio público.
0: Y está promocionada desde los sitios oficiales de Lago Escondido. Eso es lo curioso, digamos.
1: Sí, y el momento, o sea, en que lo hace, es justamente como consecuencia de haber logrado, a través de ese pacto secreto, algo que ellos, por supuesto, los deja tranquilos en cuanto a que nadie va a investigar cómo se compraron esas tierras. Entonces, a partir de que se sienten seguros, porque el propio Estado, a través de funcionarios públicos, renuncian a un juicio que es de alto interés público, por supuesto que se sienten dueños de todo, y entre ellos del propio lago, por eso hablan de esta reserva natural, que es una explotación privada de un bien de dominio público, que a nosotros nos sugiere la idea de que ahora, si esto se deja pasar y si desde el gobierno provincial miran para otro lado, lo que va a suceder es que no van a dejar entrar a nadie al lago Escondido. Sí. O le van a poner tantas restricciones, como lo quisieron hacer en el mes de enero, cuando ingresó la columna Juana Zurduy, que presentaron límites falsos del área natural protegida, como para que la gente no pudiera llegar al lago, y si llegara al lago, estuviera un ratito y se vuelva, porque, claro, todos, no sé si conocen, por ahí la gente a lo mejor no, pero en su momento, cuando se crea, cuando se modifica la ley de creación del área natural protegida Río Escondido, hubo una idea de dos legisladores de ampliar esa área natural protegida para que incluya al lago Escondido. Y como nosotros tenemos este sistema de primera vuelta y segunda vuelta en la legislatura, siempre hay 15 días en el medio aproximadamente, bueno, en este caso hubo en esos 15 días notas de mucha gente, muchas personas interesadas en que el lago Escondido no esté dentro del área protegida para evitar el control del Estado, y comenzaron a hacer lobby, como lamentablemente se ha hecho en estos años, y lograron que el lago Escondido quedara fuera de los límites del Amprale. Bueno, Tal es así que se aprovechó la enfermedad de uno de esos legisladores, que es Bachi Chironi, que ya no está con nosotros, Eduardo Chironi, el legislador tan querido por los rionegrinos, que era uno de los autores de la idea de incluir al lago, al lago escondido adentro del Amprale. Y bueno, se aprovechó su ausencia y un día que él faltó, sobre tablas metieron el proyecto en segunda vuelta y le sacaron el lago escondido al área natural protegida. Pero esa maniobra, de la cual yo también voy a seguir investigando y trabajando, eso se dio en el año 98, 99, bueno, gracias a esa maniobra, el Amprale no tiene el lago escondido adentro de los límites. Pero, como ahora el Amprale puso algunas reglas que le convienen, sí, a la empresa Lago Escondido, lo que hicieron fue cambiar ese mapa que ellos mismos diagramaron hace muchísimos años y les salió en contra. Digamos, es como que, lamentablemente, el remedio fue peor que la enfermedad, como dice el dicho, ¿no? Les salió en contra esa idea porque no pueden poner restricciones sobre el lago porque quedó afuera del Amprale. Por su propia... por sus propias maniobras, ¿no? Así que ahora creo, yo entiendo que la creación de esta área natural protegida es responsabilidad del Estado, la preservación de la fauna, de la flora, de la biodiversidad, no es, no es responsabilidad de Lewis, por más que lo quieran así, esa es un área natural inexistente, no existe, no tiene... No tiene ley de creación, ni el Estado lo ha permitido, ni tiene ningún decreto donde los autoricen hacerlo, y esa ese bien natural sigue siendo de acceso público.
0: Legisladora, muchísimas gracias por estos minutos, por la claridad para poder explicar, y bueno, quedaremos atentos, atentas a ver si hay alguna respuesta a esta solicitud del pedido de informes.
1: Bueno, esperemos que sí.
0: Ojalá.
1: Y también ojalá tengamos noticias de la denuncia que tuvimos que hacer en la Procuraduría de Investigaciones Administrativas por este pacto secreto que viola todas las normas de acceso a la información pública y que, por supuesto, es un gravísimo perjuicio para el interés general, ¿no? Que se ha generado. Así que, bueno, ojalá que tengamos noticias pronto.
0: Ojalá así sea, y estaremos en contacto nuevamente entonces. Muchísimas gracias, legisladora.
1: Un gran abrazo.
0: Un gran abrazo. Allí estaba la legisladora Magdalena Odarda. Todos los temas son absolutamente prioritarios para seguirlos, para tratarlos, este tipo de temas, ¿no? Pero además, yo no sé si a ustedes les pasa, pero te da la sensación que cuando terminás de charlar uno, a la semana siguiente surge otro secreto, pacto secreto, reuniones secretas que tienen que ver con todos estos puntos de los cuales venimos hablando, la extranjerización de la tierra, la explotación de nuestros bienes naturales comunes, absolutamente todo, da la sensación de que se nos está escapando entre las manos todo. Están robando más que
2: eso. Justo le tenía pensado preguntarle, pero me parecía mucho más interesante que se explaye la legisladora a la pregunta que iba a hacer yo. En todo caso, se la podemos hacer en otro momento. Es si ella podía hacer un balance. Nosotros le hemos entrevistado en muchas oportunidades a Magdalena Odarda. Si hizo un balance de las presentaciones, porque son tantas y de importancia tan mayúscula las todas que hace, es que a mí me surgía ahí preguntar, seguramente en otra charla lo podremos tener, ¿en qué estado piensa que está la provincia de Río Negro hoy? Porque son todas cosas como muy troncales las que están sucediendo. Ella, la causa con el agua escondido, la viene sosteniendo allí por tres décadas, pero en algún momento habrá que ver la opinión de ella también sobre el estado actual de la provincia, ¿no? Porque son muchos, como decís vos, los temas, y muy importantes.
0: Un minuto para llegar a las 11 de la mañana, pausa, ya volvemos.
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0: Vamos a contarles que hay en estos momentos, ¿podemos adelantar algo sobre lo que está sucediendo?
1: Hubo un accidente de una moto acá en Avenida San Martín, que era, estábamos viendo por las fotos que recibimos,
0: Iberuti,
1: sí, más o menos, sí. Por hielo, un accidente, la moto, y por supuesto que manejaba, resbaló y cayó, está la policía, van a ver que está cortado, bueno, tiene que ver con este accidente que tuvo el motociclista.
0: Tremendo cómo lo están pasando de mal los motociclistas en estas últimas, diría, semana y media, porque hemos tenido este, si yo no recuerdo mal, por lo menos es el tercero que se sucede dadas las condiciones, sobre todo, ¿no? Algunos días fueron de noche por lluvias muy, muy fuertes y la calzada mojada, y ahora es por la presencia de hielo. Así que tengan en cuenta esto, hay personal policial trabajando, Avenida San Martín y Beruti, donde está la casa de fotocopias grande, donde estaba la casa de voy a decir el nombre porque no me voy a acordar, es Panda, que ahora no está abierto, pero bueno,
1: correcto,
0: en esa esquina muy clásica, es fácil de reconocer, a transitar con paciencia, despacito. Bueno, tenemos hoy, miércoles, yo creo que es ya el momento para que le podamos decir a nuestros oyentes la consigna.
1: Sí.
0: Porque hoy tenemos pizza de Big Resto.
1: Escúchame.
0: Y tenemos también tenemos premio de Supermercados La Patagonia para nuestros oyentes que juegan del lado de Chubut.
1: Claro.
0: Entonces está buenísimo que podamos hacerlo así. Y vamos a poner una consigna muy sencillita, te cuento,
1: Sí.
0: Pero muy sencillita. Arrancamos el día diciendo, bueno, 8 bajo cero es una temperatura respetable, respetablemente fresca. Y entonces yo lo que pensaba es, ¿cuál es la excusa más creativa, la mejor excusa que has puesto para no salir de tu casa cuando hace tanto frío?
1: Bien.
0: ¿Qué excusa has puesto? Así que uno podría decir, ah, esto, pues, la verdad
1: me
0: que
1: siento
0: sí,
1: mal.
0: Bueno, me siento mal es como un clásico que funciona.
1: Yo en esas cuestiones tengo tan poca originalidad.
0: Vas a los clásicos que funcionan.
1: Sí, voy y le pego de punta al medio.
0: Sí.
1: Te puedo agregar que... Y tampoco me quiero explayar en esas ocasiones, porque...
0: Te la manda...
1: Porque se da cuenta.
0: ¿Viste?
1: O sea, primero trato de no hacerlo, no porque hay que... Por una cuestión de... No,
0: políticamente
1: no hay que
0: correcto.
1: No. Pues se dan cuenta.
0: Porque uno
1: se
0: falla.
1: Se da cuenta, fallo. Soy bueno para otras cosas y malo para otras. Uno tiene que saber dónde están sus debilidades.
0: Pero viste que por ahí si hay alguien que empieza a rascar un poquitito...
1: Se da cuenta, pierdo. Pero pierdo en 5, 4...
0: Sí,
1: listo.
0: Se está cayendo. No. En realidad no tenía ganas.
1: Entonces, eso tiene... y todavía una vez...
0: Sí.
1: Una vez... Y después se lo fui a contar en un trabajo en Buenos Aires, que no podía más, me sentía mal, pero porque me había acostado tarde.
0: Sí.
1: Y ahí tuve que decir, después se lo blanqueé a mi vieja. Y dije, no, che, mi mamá está media mal.
0: No.
1: Sí, lo tuve que decir, no se me ocurrió otra manera. Y tuve que decir eso.
0: Me voy
1: eso.
0: A cuidarla, ¿qué le dije?
1: Sí, me voy a cuidarla. Y claro, después me agarró una culpa tan grande.
0: Claro, que, porque si llegaba a engripar esa semana.
1: Claro, imagínate si hago.
0: Es tremendo.
1: Bueno, cuestión que esto terminó, que en el trabajo aquel...
0: Sí.
1: Bárbaro, todo bien. Al otro día me preguntaban y fue peor porque yo no sabía qué decir. Pero inmediatamente, como la culpa me fue tan grande, le escribí a mi vieja y le dije, che, mira, hice esto.
0: ¿Cómo estás?
1: Espero que esté todo muy bien. Y nada. Así
0: no,
1: que
0: no.
1: Eso, no, y la una vez que lo hice más, creo que dije, sí tengo dolor de garganta o fiebre.
0: Claro, algo que muy, muy difícil de probar.
1: Claro.
0: A menos que te dijeran, vaya al médico de la empresa.
1: Claro. Que en un momento se hacía eso, entonces tenías que, bueno, era muy complejo todo.
0: Bueno, claro, sí. No sé, debe haber alguna patología que no. Si así que te doy la garganta, te miran y no tenés nada, es medio...
1: Pero raro, ya exponerme a eso era un montón.
0: No, es un montón.
1: Es imposible defenderlo, es imposible. No. Hay gente que tiene más cancha para eso, no soy yo.
0: No.
1: Así que tenía que hacer algo como para que me dejen tranquilo rápido y poder salir de ahí.
0: A mí me pasa mucho eso, digamos que donde me preguntaste si no es real, primero que se van a dar cuenta y segundo que ya no sé cómo sostenerlo.
1: La cara, uno, la cara te empieza a tartamudear, te
0: Sí,
1: haces, no,
0: o
1: no.
0: qué sé yo, no puedes dar mucha explicación, tipo Adorni cuando empezaba, bueno,
1: Él en ese caso está empastado de la
0: estaba,
1: pena.
0: ah, sí. No sé, no, ayer vi justo una entrevista que le hacían en la que le empezaban a preguntar y quedaba como en
1: Loop
0: un loop así como déjame,
1: nebulosa.
0: y lo que hacía era usar una frase, déjame que te cuente desde el principio,
1: Claro, y ganaba tiempo.
0: y ganaba tiempo.
1: Claro, y empezaba a contar de cuando se le perdió el rastri a los 8 años.
0: Exacto, y cómo después lo guardó y se olvidó dónde lo guardó y era el mismo lugar donde había quedado el pendrive, y bueno, y ahí se va
1: Correcto.
0: vinculando todo. Bueno, contanos tu mejor excusa para no salir de casa cuando hace mucho frío, como hoy.
1: No enfermemos a los
0: No
1: parientes.
0: enfermemos a los
1: No
0: parientes,
1: se
0: por
1: hace,
0: favor.
1: está muy mal. Mimi, si me estás mirando, vos, yo te lo había contado, por ahí te olvidaste y me decís, ah, me vengo a enterar ahora. No, no, ya te lo había contado.
0: La otra es también alguna avería de algo.
1: Ah, se me rompió un caño de plomo, ¿sabes? Que encima la
0: No,
1: instalación
0: caña de
1: de...
0: plomo. Es como mucho. Pero bueno, se te rompió la bicicleta, se
1: Ah.
0: te rompió el auto.
1: Y le pasa que depende a qué te
0: Sí.
1: dicen, tomate un colectivo.
0: Tomate un colectivo, claro. Tomate un
1: O
0: colectivo.
1: lo peor que te podrían
0: Sí,
1: decir, lo
0: sí,
1: peor,
0: sí.
1: tómate un remis que yo te lo pago.
0: Ay, esa es
1: Y de ahí
0: tremenda.
1: cómo te... ¿De ahí? ¿Sí?
0: No, esa es tremenda, esa es
1: No, no tengas ningún
0: tremenda. Ya
1: problema,
0: no
1: tómate un...
0: sucede mucho,
1: No, no, claro.
0: pero bueno.
1: Pero te
0: Te
1: sacan todo...
0: inmoviliza.
1: Listo.
0: Me hiciste la doble Nelson, le decís. Me
1: ¿Y
0: das
1: ahí para
0: jamás de
1: dónde
0: hacer.
1: corres? Claro, no,
0: No,
1: mi hijo, no.
0: no, no, no, no hay. No, no, no hay nada. ¿Qué sé yo? No hay que hacer. Alfredo nos manda un mensaje. Bueno, dice: pensar que hay gente que no llega a fin de mes y siguen apoyando este tipo de medidas en relación a la nota, a las dos notas anteriores, podríamos decir,
1: Sí.
0: ¿no? Y aplaudo a la legisladora. Lástima que su gobernador está regalando todo, es lo que nos dice Alfredo por acá. Bueno, muchas gracias, Alfred, como siempre. Muchas gracias por tu participación. Ya tenemos entonces consigna, ¿eh? Ya está. Cuéntenos,
1: Fantástico.
0: ¿sí?
1: Excusas. Hoy vamos a hablar de
0: Excusas.
1: excusas.

0: nos juntábamos. Y vos decís, sí.
1: Ah, para eso puede ser más fácil, sí, puede ser más fácil. Sí. Va, no sé.
0: Más o menos.
1: Lo que pasa es que depende el grado de confianza, porque si son amigos o amigas.
0: No digan,
1: che, no, la verdad que no da ni ahí para que me vaya.
0: Está, de verdad. Está,
1: nos pusimos a rezar ahora.
0: Nos pide, por favor, encarecidamente, a ver si entienden que son.
1: Sí, termínala.
0: Y pensar la excusa y sí. Ya volvemos. Pausa.
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0: 17 minutos han pasado de las 11 de la mañana. Ya tenemos consigna en el aire para que ustedes jueguen por un premio de Supermercados La Patagonia. Ahora voy a hablar con Liz y le voy a preguntar por qué juegan ustedes hoy. 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
1: Me hiciste acordar, dijiste crudo y me hice link con otra cosa que no viene a cuento. Bien. De los días jueves. A mí me gusta mucho la mozzarella clásica, sí. Y me gusta la de morrón.
0: Ay, a mí lo de morrón me gusta, pero el morrón me cae un poquito pesado.
1: Ah, te cae pesado.
0: Dicho esto,
1: bueno,
0: después de comerme dos tortas fritas.
1: No, cena de tortas fritas.
0: No, una cena no.
1: ¿Qué dijo? No, voy
0: una
1: a,
0: y media.
1: No las voy a probar, dijo, porque me siento medio mal.
0: No me siento mal, digo, temo que.
1: Sí.
0: Pero bueno, es como muy difícil.
1: Ahora jugando una pulseada a ver
0: la
1: quién come la
0: torta frita,
1: la que
0: te
1: queda.
0: Mira como diciendo, hola, nena.
1: Oy. Aparte tiene ese bolsito de papel con la grasa que se ve.
0: Oh, qué lindo. Bueno, pero estamos hablando de las pizzas de
1: claro,
0: Big Resto.
1: Claro, que hoy anoche, miércoles, día de pizza, aquí por supuesto, vamos a estar sorteando. Final del programa, quien se lleva porque está la pizza y la bebida, si manejas agüita o algo así, y si no, por ejemplo, una cervecita para acompañar que viene.
0: Claro. Joya. O una gaseosa, lo que quieras. Sí. Lo que quieras. Hoy miércoles tenés así, la casa invita, te dicen en Big Resto.
1: Y vas.
0: Y genial, vas. Sí. Y si no te ganas nada, vas igual, porque la verdad que por 15 mil pesos es más barato que comer en casa, chicos.
1: Sí.
0: Hoy salís un poco, te mirás uno de los partidos. Hoy dijimos que había lindos partidos,
1: Está el de Inglaterra, sí.
0: Bueno, te vas a ver el partido, te comes unas ricas pizzas, todo lo que quieras, Y además, ¿sabes qué? Cuando uno mira un partido de otra selección, se disfruta mucho también.
1: Claro, y ahí no quedás con el coso acá atragantado porque está con la selección. No. Eso es un tema. Cuando juega en Argentina, porque te preparás todo rico, todo hermoso, todo el plan, y después te agarra los penales,
0: Pero no disfrutás mucho vos cuando es un partido así, que le haces el aguante mucho a una selección, pero...
1: Tengo una contradicción, una de las tantas que habitan en mí, es, sí, lo disfruto, pero añoro a la vez ese sufrimiento. ¿Por qué? Porque el otro día... Sí, bueno, es la verdad. El otro día cuando vi el partido de Alemania-Paraguay, por ejemplo, lo iba siguiendo con una, más o menos, ahí con un ojo miraba ahí, después cierta cosa. Ahora, cuando la cosa se puso picante.
0: ¿Se picanteó?
1: Dije, esto es lo mío.
0: Para.
1: Vamos
0: para,
1: a poner las cábalas
0: acá.
1: El
0: mate.
1: Me senté, me acomodé, esto es un trabajo para Esteban, dije, y bueno, y ahí sí. Eso me convoca más.
0: Claro, un poquito
1: otro,
0: hay que sufrir.
1: Claro, lo otro tan frío,
0: si
1: tan
0: no es
1: de espectáculo. Exacto, has dado en el clavo. Si no, es otro deporte.
0: Claro, sí. El otro día escuchaba a alguien que decía que se modificara. Hay algo como muy importante que estaban pidiendo, que así como ahora se empezó a incluir esto del cooling break, ¿esto se va a sostener?
1: Lo de la pausa para hidratación, no, creo que no. O en el mundial sí, más luego no.
0: No, pero igual después se va a seguir sosteniendo en el resto de los mundiales, sí, porque fue una innovación.
1: No. Bueno, por ahí tiene que ver, qué sé yo, pues si no hace calor, no tiene sentido alguno.
0: Claro, claro. Pero bueno, alguien que decía que, no me acuerdo, voy a inventar, pero por ejemplo, como yo les dije, bueno, no, tienen que entrar, todas las selecciones tienen que tener una oportunidad, sí o sí. O sea, hay que cambiar el mecanismo de ingreso.
1: Al mundial.
0: Claro, pero entonces juguemos otra cosa, no sé.
1: No, claro, bueno, sí. No. Yo me acuerdo que ya la injerencia del VAR fue complejo. Esto a mí de... Porque, ¿qué es lo que está pasando con esta pausa de hidratación? Está haciendo cuatro tiempos.
0: Cuatro tiempos, se enfrían los partidos.
1: Que no tiene nada que ver con el fútbol, al menos con el fútbol sudamericano. Y cuando uno dice, che, no sean exagerados, que en Estados Unidos no es que... Sí, quieren llevarlo todas las reglas de ellos.
0: Sí.
1: Que sea como el básquet, que tenés los cuatro tiempos, porque además tenés la posibilidad de meter tandas publicitarias, de hacer actos intermedios. Es eso.
0: Sí, totalmente.
1: Que nada tiene que ver con la lógica del fútbol, al menos sudamericano.
0: No.
1: Pero bueno, ahí está.
0: Después vamos a hablar qué pensás del VAR, me parece que sería
1: ¿con
0: interesante.
1: ¿Con B larga o B corta? Claro. Son dos distintos.
0: Vamos a tomar contacto con nuestro compañero desde el móvil de exteriores. Robert, te escuchamos.
2: Sí, muchas gracias, Sole. Bueno, compañeros, estamos aquí en la Plaza Pagano, en el sector de los carteles, donde se está convocando, se está reuniendo aquí de los barrios populares, esta convocatoria, esto que coincide también con una movilización a nivel provincial, y algunos referentes barriales, entre ellos, bueno, Daniel, del barrio Sin Fronteras, también Paola, que es del Movimiento de Trabajadores Excluidos, MTE. ¿Qué tal? Buenos días, ¿cómo están?
3: Buenos días.
4: Hola, buenos días, ¿qué tal?
2: Bueno, y más vecinas y vecinos que se están reuniendo aquí en estos momentos. Bueno, y estamos aquí también con otros colegas. Bueno, la convocatoria parte de los barrios populares y un reclamo específico, en este caso al municipio o las provincias.
3: La verdad que este movimiento lo que se está generando el día de hoy es para concientizar a todos los organismos para que tengan en cuenta lo que está sucediendo y las condiciones en que están viviendo los barrios. La verdad que son barrios populares donde hay mucha necesidad en lo que es infraestructura, en agua, en servicio de electricidad y en muchas cuestiones que se tendría que estar trabajando más puntualmente. Así que por eso también a nivel nacional se está haciendo a través de esta marcha, esta movilización y esta convocatoria, concientizar a los organismos que están encargados para poder trabajar esta infraestructura, puedan estar alcanzando y proyectando el trabajo continuo.
4: Paola, hoy es una jornada que obviamente con un reclamo que ya tiene, y está.
5: Sí, exactamente. Hace dos años que el gobierno nacional decidió financiar todo lo que era la obra pública, sobre todo en los barrios populares.
0: Robert, ¿se podrá acercar un poquito más el micrófono?
5: Una situación en la que tenemos las obras paralizadas, las cooperativas con falta de trabajo, los barrios que siguen necesitando infraestructura para el acceso a los servicios. Entonces hoy a nivel nacional, a nivel provincial, nos estamos movilizando en las distintas localidades de la provincia, se están solicitando audiencias con los distintos municipios para justamente poner en agenda la cuestión de la obra en los barrios populares.
4: Bien, y hay un reclamo puntual a la provincia que viene haciendo, ¿hubo alguna respuesta, alguna reunión?
5: No, justamente la idea es a partir de acá, de la mesa de barrios populares, tanto local como provincial, pedir audiencias para poder empezar este camino de diálogo y poder, eso, que se sienten con nosotros y puedan ver cuáles son las necesidades concretas que los mismos vecinos y vecinas lo estamos viviendo en carne propia y por eso necesitamos que nos escuchen. Y eso, poder abrir un canal de diálogo para poder construir, ¿no?
2: Específicamente se habla también de la ley de financiamiento de barrios populares. Eso, ¿cómo es este reclamo?
3: La verdad que es algo que ya estaba concretado, pero después, con cambio de muchos sectores, se retuvo. La verdad que no se pudo seguir trabajando con todo esto, porque la verdad que se paralizaron todas esas financiaciones, era para el mejoramiento, para poder generar infraestructura, había un dinero destinado que ya estaba, que se tenía que volver a...
2: ¿Que provenía de dónde?
3: Que provenía de Nación, y tenía que llegar a los barrios, y con todos estos nuevos cambios que ha habido, se retuvo un montón, entonces ahí, eso es lo que nosotros queremos entablar, porque la predisponibilidad, el trabajo en equipo y todo está, entonces la verdad, si estaba el fondo, ¿qué pasó?
4: Concretamente, pero justamente en estos barrios estaban estas obras ya comenzadas. ¿Cuáles son las situaciones? Tienen algunos ejemplos donde, bueno, falta tal vez algún porcentaje.
5: Sí, acá en el Bolsón hay una obra que está paralizada y que hubo muy poco avance físico, que es la obra de Loma del Medio, donde hay 11 barrios populares, hay más de 700 familias viviendo en esos barrios. Y era una obra de urbanización que justamente implicaba el acceso a los servicios, los mejoramientos de los caminos, lo cual iba a cambiar la vida de un montón de familias. Y esa es una de las obras más grandes que había acá, financiada a través de la Secretaría de Integración Sociurbana, y desde que se cerró ese financiamiento, digamos, quedaron paralizadas todas esas obras. Si bien tiene un avance físico mínimo, esa obra es algo que nosotros necesitamos que los gobiernos puedan tomarla esa obra y continuarla de alguna manera, porque es una obra que realmente le cambiaba la vida a un montón de familias del Bolsón. Y después hay otras obras también que de gran impacto, como la entrada del norte del Bolsón, que ahí se está construyendo un centro comunitario con consultorios médicos y demás, que sabemos que también es una necesidad muy importante para la zona norte del Bolsón y que ayudaría un montón. En la provincia hay 54 obras paralizadas, todas en barrios populares, entonces creemos que es importante que la provincia tome cartas en el asunto y que pueda destinar recursos a esas obras. También a nivel nacional estamos exigiendo que devuelvan los recursos que estaban destinados a las obras, como decía, el Fondo de Integración Sociourbana es un impuesto a las grandes ganancias que se recaudaba, que se siguió recaudando durante todo este tiempo, que la plata está en ese fondo, solo que no se está queriendo ejecutar donde se tiene que ejecutar, que es en las obras de los barrios populares.
2: ¿Están teniendo también acompañamiento de foro de juntas o la intersindical en esta movilización?
5: Sí, hoy nos acompaña la intersindical del Bolsón, los compañeros de las organizaciones sociales, de la UTER, y vecinos y vecinas referentes de los barrios populares.
2: Muy bien, muchas gracias. Bien, aquí entonces, en esta mañana, aquí en Plaza Pagano, esta concentración, todavía se están pegando vecinas y vecinos y algunos referentes también, como se indicaba, en esta coincidente con también a nivel provincial y a nivel nacional, esta convocatoria, básicamente los barrios populares con estas demandas.
0: Perfecto, Robert. Bueno, mañana muy fría, pero allí están muchos de los trabajadores y trabajadoras que están visibilizando, lo decíamos el otro día, ¿no? De alguna manera visibilizando esta situación que es muy compleja para muchas familias de Bolsón, cerca de 900 familias que requieren de atención inmediata y que lo que están pidiendo es la normalización de algunas obras que se llevaban adelante y que daban mucho trabajo, ¿no? Que dinamizaban la economía local. Robert,
2: exactamente.
0: Muchísimas gracias. ¿Nos contactamos en minutos?
2: En minutos. Ahí seguimos con más información. Gracias.
0: Muchas adelante. Gracias. Ahí estaba nuestro compañero, en este caso, desde el móvil de exterior, en la Plaza Pagano, que es el lugar donde se están encontrando trabajadores y trabajadoras. Se están llevando adelante esta movilización del movimiento de trabajadores excluidos. 11 horas 30 minutos. Pausa. Ya volvemos.
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0: ¿Vieron cuando cae, que te cae agua del termo del mate, que dicen que llora la suegra?
1: Ah, no la sabía.
0: No, yo tengo, para eso, de esas cosas tengo dichos para todo. Y hay uno que te dice, no, mira, yo el mío la voy a llamar, porque
1: sí, algo está pasando. Sí.
0: Se me está cayendo todo el agua del termo, de hecho. Ay. ¿Vos lo habías cargado? Porque está como...
1: Hay una cascada más, no sí, es...
0: No, otra vez. Cuando, dejémoslo en paz, este señor que se ha retirado porque estaba, bueno, ya dijo, bueno.
1: Che, el abrazo sí. Entre Santil y...
0: Bueno, mirá cómo volvés.
1: Pues que yo no... Se armó
0: digámoslo,
1: como una cosa
0: como un tríptico.
1: Sí, sí. Yo iba a decir trío, pero...
0: No, pero...
1: Está bien, eran tres personas.
0: Eran tres personas.
1: Que venían de la guerra. Es rarísimo, me pareció.
0: Era, vamos a contarle a la gente, quien no lo vio, en la jura de Santilli.
1: En la Asunción, claro, en la jura. Asunción, sí, está perfecto.
0: Lo llaman también, vení. Vení. Sí. Y se suma a el abrazo.
1: Santilli, Milei se suma a Dorni.
0: Sí.
1: Y quedan como cual festejo del gol de los jugadores, así.
0: Raro, fue muy raro.
1: Con beso en el cachete y todo.
0: No, fue muy raro. Mucha emoción ahí, como una emoción contenida.
1: Justo en el día de ayer que se había conocido más detalles de distintos empleados de la Casa Rosada que le habían prestado por pedido del ex jefe de gabinete la tarjeta de crédito para hacer compras. Lo digo de manera más sencilla. Adorni le había pedido a los empleados de él que les preste la tarjeta para que las cosas no salgan a su nombre para hacer compras.
0: Tan así es. Yo la otra que me... Que
1: ese
0: me
1: mismo entera... día, abrazo y beso. Abrazo, y no es... Y metafórico.
0: No, fue real, es verdad. Creo que hay un intento desmedido de mostrar para la foto permanentemente que hay un acompañamiento hacia la figura de Manuel Adorno.
1: Bueno, pero todo tiene un límite.
0: Sí, y además se dieron a conocer los audios de los cuales siempre se hablaba, pero no se tenía el audio de Manuel Adorni siendo jefe de gabinete y vocero con su contratista, que después fue a declarar, en el que le dice puntualmente, contá conmigo para el 4 de mayo, que creo que era la fecha en la que tenía que ir a declarar. Contá con todo lo que necesites, te vamos, uso plural, te vamos a acompañar como lo hemos hecho con todos. Nuevamente plural.
1: Punto y seguido, luego de haber dicho esto que acaba de contar Sole, dice... che, tengo una pérdida en la caja de luz del pilar de casa.
0: Sí.
1: Entonces, fíjate porque, a ver si lo podemos arreglar, porque te me entra en corto el cosito.
0: Y eso le preocupaba muchísimo, estoy desesperado.
1: En el mismo nivel de jerarquía en la conversación.
0: No, mayor de la desesperación de la pérdida de la caja que lo de lo otro, que era como una cuestión menor.
1: Sí, se te quema la licuadora.
0: De hecho le dice, es una bola, pero bueno. ¿Qué irá a pasar con todo esto, no? Porque hay tanto que está saliendo que uno dice, bueno, la verdad es que la justicia tiene muchas herramientas para tomar, para empezar a tomar definiciones, como rápidamente y muy bien hecho lo ha hecho en el caso de Insaurralde, Jessica Sirio y se me escapa el nombre de
1: Clerici.
0: Lo hizo muy bien, muy rápido, ejecutó. No sé la cantidad de viviendas que tenía esta gente, que tiene. No se puede creer.
1: Desenfado, una cosa vergonzosa por donde lo mires.
0: No te quiero mentir, pero no sé si no eran 77 mansiones, porque no hablamos de... tiene una... No. Un nivel de esto, de despilfarro tremendo. Y ahí la justicia da toda la sensación de que está actuando muy rápidamente y muy bien. Ahora, la vara no es la misma.
1: No.
0: Claramente.
1: No, claro que no.
0: Bueno, y otras cosas que yo quería contarles en el medio. Tenemos consejos, tenemos de todo, pero se vienen las vacaciones de invierno y ya hay algunos diagnósticos del dinerillo que tendría que contar una familia para viajar dentro del país.
1: Ajá.
0: ¿Sí? Los precios para las vacaciones de invierno, bueno, van desde 5 millones y un paquete al exterior supera los 7 millones, ¿eh? Pero, por lo menos, este relevamiento que ha hecho la consultora Focus Market estimó cuánto desembolsa una familia tipo. Dos adultos, dos hijos de 10, 12 años, para pasar 7 noches de vacaciones en distintos destinos turísticos. ¿Cuál es el número brillante, el número que nos hace de la felicidad? Más o menos. Bueno, un paquete para 4 personas con 7 noches de alojamiento en un hotel 3 estrellas. Hotel Trancu.
1: Sí.
0: Tres estrellas es medio tranqui, ¿eh? No sí, es sí, una. Sí. Es tranqui. Desayuno. Cuenta con pasajes aéreos, dato no menor, 5.242.000. Tiene un incremento del 11% respecto del invierno pasado. Bueno, Bariloche es muy caro, ¿eh? Se ha hecho ya todo ahí el, los precios de los pasajes. Y Bariloche realmente, para cuatro personas son casi 3 millones de pesos. Es lo más caro, el aéreo.
1: Claro. Es muy... ¿Eso es solo aéreo?
0: Solo de aéreo para una familia tipo de cuatro personas tenés casi 3 millones, 2 millones 200, perdón, 2 millones 900 mil.
1: 3 millones tenés, poné para redondear. Y lo otro era 5 millones con estadía, vuelo aéreo.
0: Claro, sí.
1: Ah, es muy, no, es un montón la diferencia.
0: Lo que pasa es que el aéreo es lo más caro. A Bariloche te sale 2 millones 900 los pasajes. El alojamiento, 1.800.000. Te da 4.700.000 ahí más o menos entre pasajes y alojamiento.
1: Yo con
0: no le meta excursiones. Porque...
1: No, claro. En algún momento lo he contado. Lo que pasa con los vuelos a Bariloche puntualmente es de lo que voy a hablar porque es lo que conozco. A mí me ha tocado viajar para las fiestas a Buenos Aires. Sí. Y me voy con un precio y cuando tengo la vuelta... Es otra cosa. Dos o tres veces más, porque me voy en temporada baja y vuelvo en temporada alta, claro. De verano estoy hablando. ¿No
0: lo podés sacar con anterioridad para bajar un poco?
1: Sí, si lo sacás con anterioridad, abaratás, pero siempre te parte cuando pasás de la temporada baja a la temporada alta, el incremento es...
0: Tremendo.
1: Sí, bueno,
0: es muy caro, muy caro. Ahí, sí, muy caro. Bueno, lo que decían acá es que si vos, o sea, vos tenés 4.700.000 Buenos Aires para hacer vacaciones en Bariloche, una familia de Buenos Aires,
1: sí.
0: 5 millones de pesos. Igual es un poco más, porque esto no incluye todos los gastos de cosas que te pasa cuando vas en familia. No, che, quiero comer chocolate. No. Che, claro. Quiero. No, porque no, como que uno tiene que ir un poquito más holgado, ¿no? Por eso estás de vacaciones.
1: Sí.
0: Si vos vas en micro, lo bajás muchísimo, ¿eh? Ahí bajás ¿sí? Si vos haces todo este tramo, micro, bajás a 1 millón menos prácticamente. 3.900.000. Igual es un montón de plata, che. Yo no sé quién tiene un extra así de 5 millones para...
1: Sí, es un extra, es verdad, porque las vacaciones para tomártelas...
0: Bueno. Pero es como que hay que tener un dinerillo. Y el acceso al cerro, por ejemplo, que quienes van a Bariloche van un poco buscando...
1: Nieve.
0: El elemento nieve.
1: Esquí.
0: Claro. El ingreso peatonal, 90.000 pesos por persona por día. El pase diario para esquiar, 160.000 pesos por día por persona.
1: Bueno.
0: No es para cualquiera, che. No es para cualquiera el tema de las vacaciones de invierno. Nosotros vivimos en un lugar que además es destino también turístico. Habrá que ver qué llega, muchas veces nos llega un poco de Bariloche, después gente que sí busca el destino como prioritario y después viaja a Bariloche, pero siempre recibimos un poquito un coletazo de la gente que llega a Bariloche. No sé cómo estará el nivel de reservas.
1: No, la verdad que yo tampoco.
0: Estamos muy cerca, ¿eh?
1: Sí, estamos muy cerca.
0: Pensá que, mira,
1: ¿cuándo empiezan las vacaciones?
0: En nuestra provincia, acá en Río Negro, sí. Como tenemos el fin de semana largo del 9 de julio, que o sea, se hace un feriado puente, el jueves es 9 y el viernes es 10 y hay feriado puente, las vacaciones en lo formal inician, o sea, el miércoles es el último día de clases.
1: Okay.
0: Con lo que ya estamos a una semana. Por calendario es el 11, correcto. Pero el feriado hace se adelante un poquitito. Digamos, para...
1: Y en Buenos Aires empiezan después, me parece.
0: Puede ser que estemos...
1: Primero empieza Río Negro y después, creo.
0: Puede ser.
1: Como para pensar en ese turismo que viene del resto del país aquí a la provincia, en cuanto a afluencia y por ahí. Que yo no sé si es lo que mueve la aguja o no, la verdad.
0: No sé, pero es cierto que en años anteriores, cuando se podía hacer varios años anteriores, que uno podía prever y decir, bueno, en tal momento, y vos ibas como concretando los gastos incluso con anterioridad, compra de pasajes, reserva de alquileres y todas esas cuestiones que se podían hacer hace algunos años, ya esto te daba por un número base de reservas.
1: Claro, yo no sé si eso
0: se puede tener en cuenta. Acá dicen la ciudad de Buenos Aires y la provincia, las vacaciones de invierno se extenderán del lunes 20 al viernes 31 de julio. tan
1: del 20, claro, viste, empieza mucho bastante más allá. Al fondo, iba a decir.
0: Claro, mucho
1: al fondo del mes.
0: Claro.
1: Al fondo, sí, del salón,
0: mucho,
1: señor,
0: mucho más allá. Diciendo? No sé cómo estamos, me parece que con Chubut estamos muy pegaditos nosotros. Sí. Ahí me parece que es similar, porque nosotros creería yo que seguimos recibiendo alguito de
1: el turismo de cercanía, ¿no?
0: Sí, sí, claro, sí, bueno, sí, costa de Chubut, este norte de Santa Cruz, por ahí esa zona. Zona petrolera por excelencia, que ahora ya no tanto, porque se retiró YPF, entonces hay que ver cuánto resto queda para vacacionar. Todo tiene que ver con...
1: Estás muy politizada.
0: Muy politizada. 10 minutos para las 12, vamos a la pausa, ya volvemos.
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0: Ahí estábamos cantando, una que sepamos todos y
1: una del León.
0: Y una del León, sí. Qué lindo escuchar esta canción. Bueno, tengo en estos momentos ya inmediatamente que darle paso a nuestro compañero desde el móvil. Robert, te escuchamos.
2: Muchas gracias, Sole. Aquí estamos en el barrio Los Hornos, aquí en el playón deportivo, a metros del puente de las calles de Ascuénaga, el puente que ahora con semáforos, bueno, sí, une justamente al barrio Los Hornos, Primavera, Usina, Loma del Medio, Loma Antigua, y ahora, bueno, con un proyecto, un anteproyecto que ya habíamos anunciado hace algún tiempo, que tiene que ver con una pasarela adosada al puente, y bueno, esto ya tiene un anteproyecto elaborado y hay una gestión que precisamente desde el barrio Los Hornos, de estos barrios junto al foro de juntas vecinales, está en marcha. Estamos con Marcelo Cristófaro y con Reinaldo Rodríguez, de integrante de la Junta Vecinal del barrio Los Hornos. Buenos días, ¿cómo están?
3: Gracias. Muy buenos días.
2: Bueno, ¿cómo esta gestión ha tenido un importante hito, digamos, con una presentación a la municipalidad de este anteproyecto, no?
3: Sí, es una deuda histórica que hay, esta pasarela, en realidad el puente de doble mano, pero bueno, urgente, los vecinos necesitan una pasarela, y venimos trabajando en un anteproyecto que nos está acompañando Eugenia Carrizo, de Participación Ciudadana, de la Secretaría de Participación Ciudadana.
2: Tuvimos un encuentro con ella.
3: Tuvimos ayer un encuentro con ella, y mañana lo estaríamos presentando al gobernador.
2: Este proyecto viene de la mano, o digamos está unido a uno mayor, que es el de poder contar con un puente de doble mano, ¿no?
4: Exactamente, Roberto, exactamente. Por supuesto, la aspiración de los tres barrios, junto al foro de juntas, es tener la segunda mano del puente de la calle Ascuénaga. Pero, mientras tanto, como para encontrar una solución precaria, una solución que, principalmente para los peatones, es que le damos forma a este anteproyecto, que es una pasarela adosada al actual puente, que es relativamente económico y que, bueno, en este momento ya mañana se lo estamos presentando al gobernador. Es un proyecto que fue armado gracias a la capacidad instalada en el barrio. Nosotros está José Bamonde, quien es una persona que hizo el puente de Bamonde de la calle Foyel, que tiene experiencia internacional con lo que es armado de puentes, soldadura y demás, un hombre muy práctico, y a partir de sus conocimientos y haber conciliado con Eugenia Carrizo es que le dimos forma a este anteproyecto, que después, por supuesto, deberá pasar la etapa del proyecto definitivo, hecho seguramente por un ingeniero, y el financiamiento, que es un financiamiento que no es un número tan grande, es un número que es para poder resolverlo ahora, siempre esperando la segunda mano, la tan deseada segunda mano del puente de la calle Escuela.
2: Ese puente o ese proyecto mayor ya está en conocimiento justamente también la provincia, ¿no?
4: De hecho, el gobernador, nos juntamos nosotros más o menos hace un mes con él para presentarle la primera idea. Al presentar la primera idea, habla con Confini, el área del área de medio ambiente, y nos contó que ya está el financiamiento por parte del BID, del Banco Interamericano de Desarrollo, que lo que falta ahora son todas las etapas de justamente armar el anteproyecto, armar las factibilidades. Como eso no es tan sencillo y va a tardar un tiempo, es que estamos dando esta solución, que insisto, es precaria, es para dar una solución rápida a los peatones. Hoy en día la vereda es muy chiquitita, cualquiera que pase por el puente. Es un puente que conecta los tres barrios, pero conecta también el Río Azul, los refugios, todos los turistas que pasan por este puente para poder llegar a los refugios. Por consecuencia, es una obra que ayudaría a la comunidad del Bolsón y también, por supuesto, a aquellos que vienen. Y hoy en día tenemos una veredita de 70 centímetros, muy peligrosa, con un cordón que si te llegas a caer en ese cordón, te caes a donde están pasando los autos. Entonces, debemos resolver esto urgentemente. Es por eso que en el día de mañana, aprovechando la visita del gobernador, le acercaremos el proyecto y esperemos encontrar su acompañamiento en estas dos etapas que nos faltan, que es el armado del proyecto definitivo, que va a tener que tener su financiamiento, y los materiales para la confección de la misma.
2: Bueno, en este encuentro que mantuvieron con la Secretaria de Participación, ha sido positivo, han encontrado que, bueno, realmente va por un camino.
3: Sí, sí, bueno, en un principio, cuando le entregamos la primera nota al gobernador, en una reunión con ella, salió de ahí la idea del acompañamiento desde su área al anteproyecto.
2: Uh-huh. Así que bueno, esto es a la espera ahora de la entrega al gobernador y bueno, son, digamos, dos caminos, si bien están unidos, pero son dos caminos diferentes.
4: Claro, en verdad es una solución inmediata, rápida, que en 30 días es posible materializarlo, que es ese puente hecho con caños tubo y metal desplegado, hecho con mano de obra local, con gente de acá. Y otra cosa es un gran proyecto, que es la segunda mano, que eso, por supuesto, las dimensiones es 100 veces más complejo llevarlo adelante, por eso encontramos esta solución precaria, que está en el marco de un montón de soluciones que estamos buscando en el barrio. Hemos sumado la cámara, una cámara que está conectada al 911, que le da resguardo a este mismo espacio. Hoy a la mañana estuvimos trabajando también con los distintos callejones que ingresan hasta el río con motivo de su limpieza, y también estamos trabajando fuertemente, esto es en un marco de gran proyecto que aprovecho a contarte, la limpieza del canal del barrio Los Hornos, que eso nos va a permitir que corra el agua y estar mucho más resguardados ante la temporada veraniega, que hoy es un frío bárbaro, pero después hace muchísimo calor, necesitamos que el agua corra por los distintos terrenos. Por eso también le pedimos a los vecinos que se preocupen de dónde estaba pasando su canal antes, volver a limpiar los canales y buscar alternativas, porque bueno, no hay duda que los vecinos tenemos que hacernos cargo de estas cuestiones que necesitamos, porque bueno, el Estado somos todos, y entre todos tenemos que encontrar soluciones.
2: Ahí va, estamos en el programa polideportivo, que bueno, que luego también de encuentros con gente de obras públicas ha tenido algunos avances, ¿no?
3: Sí, sí, inclusive el domingo estuvimos trabajando, como ya es como nuestra sexta jornada de trabajo, donde nos trajeron frutales el subsecretario Marcos Mantilla, el domingo trajo frutales que ya hemos plantado, sí. Y esto también en base a otro proyecto que es Los Hornos Recicla, que el cual estamos trabajando también con ellos, vamos a poner un punto limpio acá en la entrada del barrio. Bueno, hay muchas gestiones que se vienen haciendo y desarrollando en buen puerto.
2: Y acompañamiento del foro de juntas.
3: Y el acompañamiento del foro de juntas, claro.
2: Muy bien, muchas gracias,
4: Muchas gracias, Roberto. Un abrazo para todo el equipo de trabajo que está en el estudio y los oyentes.
2: Bueno, ahí está, perfecto. Y el saludo de Reinaldo Rodríguez, va a ser el Cristóforo de la Junta Vecinal del barrio Los Hornos, aquí, bueno, con este ya anteproyecto de pasarela adosada al puente de la calle Ascuénaga, ya presentado.
0: Robert, bueno, muchísimas gracias. Un saludo para Marcelo Cristóforo y Reinaldo Rodríguez. Muy interesante, la verdad, la propuesta, porque además cuida a quienes transitan el puente, ¿no? Que a veces está tan transitado y las personas que van caminando con infancias o personas que van con una movilidad reducida y necesitan otro tiempo. Bueno, muy interesante este proyecto. Ojalá se pueda llevar adelante, se pueda concretar efectivamente. Robert, ¿te estamos ya despidiendo?
2: Creo que sí, ¿no?
0: Yo creo que sí.
2: Me ponen ahí la musiquita del y se marchó.
0: ¿Te gusta ese para despedirnos así? 3 grados bajo cero todavía tenemos, ¿podés creer?
2: Sí, se nota, claro que sí.
1: ¿Sí? Claro, está afuera. Sí, te creo, Usted, a mí me vienen a decir, sí, Roberto.
0: Ya está calentito.
2: Estamos al sol, que ahora empieza levemente a entibiar algo, deja de estar dibujado solamente, claro. Pobrecito. Y bueno, ayuda, el ponchito de los pobres está funcionando muy lentamente.
0: Tranquilo. Escúchame, los pies helados, porque el tema es ese, ¿no? Que los pies se congelen.
2: El tema son los pies, sí. Usted lo ha dicho.
0: Viste que llega un momento que no sabes qué hacer, porque caminás, lo que sea, pero no se terminan de calentar nunca los pies. Y te haré frío en los pies y ya está.
1: No, se te enfría todo el cuerpo.
0: No. Y esto me da pie, justamente. Acá. Bueno. No ya. Estoy en un estado lisérgico, sin embargo,
1: bien.
0: Puedo
1: falta
0: ir
1: uno,
0: vinculando. Y quiero preguntarte, porque nuestra consigna del día de hoy reza lo siguiente. ¿Cuál ha sido la mejor excusa más creativa que has tenido y que has dado a la hora de pensar, me quiero quedar en casa, no quiero ir a esa reunión, a ese encuentro con amigos, familia o con quien fuere, o a ese lugar que, digamos, decís, la verdad yo sé que había quedado, pero no. ¿Cuál fue la más creativa?
2: No sé, si no he tenido muy creativas, creo que ustedes la iban mencionando y también la audiencia, medianamente todas, excusas y pero ha sido una utilizada, es me cayó gente que no esperaba.
0: Me cayó gente que no esperaba.
2: Me cayó gente que no esperaba, me ha, de alguna manera me ha funcionado.
0: Bien,
2: o sea, estamos en plan de mentirillas, ¿no?
0: Sí,
2: estamos en plan
0: de piadosas, claro, claro. De esas, sí, bueno.
2: Bueno, no de mentirillas nada. Que, bueno, no estamos hablando de estas excusas. Paranoia, como hablaban hoy, para no ir a laburar,
0: no,
2: para
0: ir a estudiar, no, no, una cosa
2: porque hemos tenido esas, claramente.
0: Sí, también, en otra época, cuando uno era más joven.
2: Exacto, sí, cuando era más joven, exactamente.
1: Ya se dijo, bueno, hermenéutica, se dijo lisérgico, falta sí. Algo, te digo, porque quedan muy poquitos minutos, si lo querés, lo que habías prometido hacer. Sino,
2: bueno, no, bueno. Sí, que como me han asignado una palabra así como para utilizar, es importante, digamos, en estos tiempos, con un invierno tan fuerte y demás, sí. Tener todo bien a mano, una sistematización de datos que corresponden entonces a una estadística que nos permiten de alguna manera elaborar trabajos en temporada de frío. Así que es importante la sistematización.
0: Muy bien, bravo. Muy bien.
2: Después le podemos poner en otro tema, dale.
0: Muy bien. No, vamos a buscar otras palabras. Vamos a buscar otras palabras y así seguiremos. Todo para demostrar, todo para que la gente no crea que es una labor sencilla la de estar frente a un micrófono, porque después te dicen, no, pero eso lo hace cualquiera, dame un micrófono a mí, ¿sabes las veces que te...? Dame un micrófono a mí, ¿sabes cómo te hago la conducción? ¿Eh?
2: Ay, claro.
0: A ver.
2: Dale, venimos.
1: Hay que sistematizar, ¿eh? Escuchá.
2: Igual, me tocó la repartida bastante bien, porque hermenéutica... Esteban, realmente...
1: Yo me lo saqué de encima al toque hoy, ¿eh?
0: Muy bien, sí.
1: Al toque.
2: Muy bien.
0: Sí.
2: Pero con muchas menos posibilidades.
0: Estaba bueno, complejo. Podría decirse que la sistematización de las experiencias lisérgicas requiere de una hermenéutica capaz de dar cuenta de cada uno de los detalles que hacen a la actividad.
2: ¡Ah! Impecable.
0: Casi que cierra, casi que me aprueba, sí. No me aprueba.
1: No, las primeras dos estuvieron perfectamente, la segunda un poco forzada.
0: Flojita, la tercera, tejiendo en el aire.
1: Estábamos bien. Qué bien que estamos, chicos.
0: Chicos, estamos para esto. Bueno. Hagamos radio porque para nada más nos van a contratar.
2: Robert. Impresionante, realmente. No, le pusiste el moñito ahí.
0: No, no me aprobó.
2: Sí, bueno, mañana me asignan palabra
0: bueno,
2: nueva.
0: Bueno, ¿okay? Dale, ¿sí? Un día le vamos a pedir, así cuando ya esté muy afilada esta cuestión lúdica, sí. Le vamos a decir que sean los oyentes los que nos disparen.
1: Se puede repicar esa, ¿eh? Se puede repicar esa, ¿eh?
0: Los oyentes de todos los días que van entendiendo esta dinámica, por ahí se enganchan y van bueno, a Robert tal palabra, a Sole tal palabra, todo con respeto, pero pueden...
2: Sí, claro, no exactamente.
0: No. Tiene que ser un crecimiento el juego. Robert, te mandamos un abrazo muy grande.
2: Un abrazo grande para todos y para toda la gente.
0: Gracias por tu trabajo
2: hoy.
0: Nos encontramos mañana, claro que sí. Abrazo grande. Allí estaba nuestro compañero desde el móvil de exteriores haciendo uso también de su palabra comodín para la mañana de hoy. Muy bien estuvo.
1: Sí, la sacó de la galera. Aparte se había olvidado, me da sensación.
0: Se había olvidado.
1: Y tuvo que resolverlo ahí, improvisando muy bien.
0: Pero muy bien, porque tiene una capacidad también.
1: No esperábamos menos de él,
0: no,
1: hay que decirlo.
0: No, ¿qué, viste cuando los docentes te decían, no esperaba menos? ¿Pero por qué? ¿Qué pones la barata nada?
1: Siempre antes, sí,
0: ¿no
1: sí,
0: me
1: sí,
0: conoce
1: sí, sí,
0: usted?
1: Sí, sí.
0: Ay, sí, no esperaba menos, ¿eh? La verdad que flojito para lo que yo esperaba de vos.
1: No, bueno, pero eso es una crítica
0: es un
1: disfrazada de cumplido, claro.
0: No. Es un problema tuyo que teníamos unas expectativas muy altas conmigo y que yo no las tenía. No
1: y
0: sé
1: listo.
0: Para qué me...
1: Y ahí un piedrazo.
0: ¿Apruebo con cuatro? Vamos en eso. 12 horas, 9 minutos. Pausa y ya volvemos.
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0: ¿Qué?
1: Me lo mando por...
0: ¡Ah, qué lindo! Me,
1: me lo mando así, me sorprendo me cuando encanta. Me llega, me toca el timbre, te llegó esto.
0: Sí, me encanta. O te vas, cuando te venís a trabajar a la mañana,
1: sí.
0: medio dormido, que yo sí, te dejás la caja así arriba de la mesa
1: en
0: que
1: vuelta.
0: Diga, te quiero, con un super moño. Te quise siempre. Volvés a las 2, 3 de la tarde. No, y te cantás vos mismo. Te extraño.
1: O para el cumpleaños.
0: Vos mismo.
1: Claro.
0: Qué hermoso. 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
0: Me voy a algunos mensajes de nuestros oyentes. Hola chicos, buen día. La excusa que utilicé en algún momento fue decir, hoy no jugamos nosotros, quedamos libres. Era para no ir a la cancha. No, pero no jugamos hoy, ¿eh?
1: Ajá.
0: No, ya quedamos libres. Pero ahí hacía faltar a todos, César.
1: Claro.
0: ¿Qué ondis? Chicos, ¿cómo están? Mi excusa para no salir es me siento mal.
1: Bueno.
0: O tengo que hacer algún trámite.
1: La ambigüedad, muy bien, la ambigüedad.
0: Que no quede muy, que quede como en la zona gris.
1: Claro.
0: No voy a salir, pero...
1: Claro.
0: ¿Y a dónde vas a ir? Claro. Europa. Gracias, Lu. ¿Cómo están? Quiero participar de los premios.
1: Sí.
0: Muy buenos días. Para festejar mi cumple, que es mañana, dice, ¿cuál es la excusa que no va a salir? Y me quedo a festejar mi cumple. Guarda porque te caemos todos.
1: No salís, pero somos 8 acá para arrancar, ¿eh?
0: No. Ay, bueno, y aparte somos gente que nos acomodamos en cualquier lado. ¿Qué? Sí, caemos sí, con sí. La reposera. No, es que no tengo silla, no te preocupes. Caemos con el mate.
1: También.
0: Así como gente muy, muy, que se acomoda a todo. ¿Cómo están? 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
1: 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Tomate.
0: ¿Y cómo te acordás de las direcciones de todos? ¿Qué va?
1: No, de algunas,
0: Buenos días, quiero participar por un premio, estoy trabajando en Epuyén, soy de Bolsón, dice Ale, dale Ale, contanos entonces.
1: Una excusa.
0: Una excusa para no salir de tu casa.
1: Exacto.
0: ¿Sí? Contanos tu excusa, ya le estoy mandando. Uno más que leo.
1: No tenés excusa.
0: Ah. No tengo excusa. La excusa para no salir, tengo fiebre, dice Susana.
1: Bien.
0: Estoy con
1: arriesgada desde mi punto de vista, porque ya estás dando mucha información. Bien. 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
1: Ah.
0: Yo creo que son además paseos como muy culturales. Me gusta mucho pensarlos así.
1: Hoy acá nuestro compañero Jorge Ocampo. Sí. Lo dije con nombre y apellido.
0: Sí.
1: Y me miró como diciendo,
0: ojito.
1: Nos recordó que el 9 hay, es feriado.
0: Es feriado, claro.
1: 9 de julio. Y entonces se va a armar ahí un fin de largo. 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
0: 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Tengo un montón de mensajes atrasados, ¿eh? Y a ver, vamos a ir contando. Dice Elisa.
1: A ver.
0: Buen día, yo digo, hoy no puedo, que lo pasen lindo y listo. En las juntadas siempre lo decía, simplemente cuando no tenía ganas. Me cuesta mucho salir una vez que llego a casa.
1: La sinceridad abrumadora es sí, buenísima. Delicia. Muy buena, a veces, bueno, a mí me cuesta. ¿Vieron que hay como una especie de ejercicio de aprender a decir que no?
0: Sí, claro, yo falté a todas las clases.
1: Claro, a veces hay algunos que nos cuesta esa cosa. Sí. Pero la verdad, no tengo ganas.
0: ¿Y no te pasa que te preparás y decís, voy a decir que no? Llega el momento, te encontrás con la persona.
1: Dale,
0: y
1: dice, buenísimo.
0: Dale.
1: Te das vuelta y decís, pero si lo hablábamos, te ibas a decir que no,
0: ¿Qué, Esteban?
1: Te dije, ¿por qué? 2 horas hablando.
0: Pero claro, frente al espejo, no, no puedo, sí. No voy a poder, sí. No está dentro de mis posibilidades, no, ¿no? No, llegaste, Sole, ¿querés que nos juntemos a hacer el... Dale. Ey, no. Y en ese momento se quiebra la mitad del cerebro que claro. Dice, ¿por qué dijiste, Dan?
1: Sí, sí, bueno. Bueno. Pero hay gente con esta seguridad como la de Eli que dice, no tengo ganas, y es tan hermoso cuando sucede.
0: Qué lindo, porque, claro que sí, sí, sí. Claro. Sí, sí. Dice Antonia, la excusa perfecta para no salir de casa es, sí. Hoy no salgo porque tengo un poquito de tos y me duele el brazo.
1: Pero que al brazo de taparse la boca para toser, entiendo que sería, porque no sé si no como
0: lo de la tos funcionaba muy bien en pandemia, viste, porque vos
1: decías, claro, ni se te ocurra venir, te decían,
0: no,
1: ah, pues está bien, quédate,
0: lo cambiamos de día, te claro. Decían, y ahí como que te sí. Ahora ya no, nadie le tiene miedo a nada, sí. Son así. El premio de supermercados es la Patagonia, se retira en Epuyén hoy.
1: Ah.
0: ¿Por qué me dijo Liz? Hay un montón de oyentes que tienen ustedes en Epuyén.
1: Es una banda.
0: Y que también quieren llevarse algún premio. Entonces,
1: muy bien, Liz.
0: Hoy es un premio por ahí para, si no, también para alguien que se quiera acercar. Pero básicamente es para la sucursal de Epuyén y es una bolsa de cebolla y un maple de huevos. Muy lindo.
1: Muy lindo, primero, ¿viste? De julio, escúchame lo que te estoy diciendo.
0: Me encantó. Ay, nos mandaron otro meme de julio. Robert, gracias, Robert. Qué frío y todavía nos falta julio entero. Y viene un Julio Iglesias montando un tero patagónico tan bello. Alfred nos manda una fotaza. Dice, se congeló el monje. Y nos manda una muy, pero muy buena foto. Hay que hacer galería de oyentes, y poner todas las fotos que nos mandan los oyentes allí, de lo sí. Que sean. No importa. Andan de una picadita, vamos con la picadita. Mi mejor excusa para quedarme en casita es decir que tengo a mi bebé dormido, dice Flor. Esa es buena.
1: Está bien. ¿Cuándo? Yo tendría que conseguir un bebé, pero...
0: Bueno, solo para la ocasión.
1: Claro.
0: Vas a ver algún vecino que dice, ¿vos me prestarías un minuto el niño para que yo saque la foto? Ahí, está claro. Dormido. Pero si vos no tenés hijos, no importa, pero está dormido. Y claro. Justo me lo dejaron acá.
1: No. Saco foto, toma. Llévatelo, por favor.
0: Bueno.
1: No, pero tampoco es así. No,
0: che, tampoco son tan dañinos.
1: Un animal.
0: Cuando van creciendo, así. Después son más dañinos.
1: Claro, después es peor.
0: Después se ponen bravísimos. Pero es buena esa, cuando hay niños pequeños siempre te dan una, hay un changuí, me duele la panza, tengo hambre, tengo, y bueno, ahí pues, ya después crecen.
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0: Tenemos que ir a una pausa. Antes les cuento, ¿se acuerdan de la banda Locomía?
1: Sí.
0: Que el otro día estuvimos hablando acá con Robert, que está la serie en Netflix. Ese sí. Mismo, me da toda la onda para cantar la canción.
1: No, sí, ya bueno. Se acaban de bajar 25 oyentes.
0: Sí, sí, sí. No, bueno, pero igual, vuelvan, chicos, vuelvan. No me quiero reír. Está la serie para verla en Netflix, que cuenta un poco la historia de cómo se formó, en qué momento se formó particular, cómo muchas veces fueron explotados también los integrantes, que eran bailarines más que cantantes. Y cuenta un poco todo cómo eran pibes jóvenes y los habían de alguna manera llevado por donde querían. Sí. Hoy, además, hace apenas una hora falleció Manolo Arjona, de 58 años, que era el fundador, porque tuvo muchos integrantes, Locomía.
1: Claro, estuvieron los primeros cuatro y después... Claro. ¿Y este era uno de ellos?
0: Este era uno de los fundadores. Tenía 58 años, bailarín, cantante.
1: Grande.
0: Bueno, no, está bien, pero imagínate que los Locomía triunfaron.
1: 58 años. Está bien.
0: Finales de los 80.
1: Está bien.
0: Así que en España lo están despidiendo como un gran artista, bailarín y cantante, que había hecho historia con Locomía. 12 horas 33 minutos, pausita, y cuando volvemos nos informamos.
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1: Continuamos la mañana bien informados. Hacemos un breve repaso por las últimas noticias publicadas en nuestro portal InfoChucao.
0: No queremos estar en la calle, queremos hacer nuestro trabajo, reclamaron trabajadores del Centro Atómico Bariloche. La CONEA decidió no renovar contratos a más de 100 trabajadores, lo que generó protestas en Bariloche con corte en Avenida Bustillo y en la sede central, con intervención de Gendarmería. La delegada de ATE, Carolina Ayala, denunció que el organismo ya trabaja con personal por debajo del mínimo necesario y reclamó la reincorporación de los desafectados, todos con más de 10 años de trayectoria.
1: Máxima precaución para circular por Ruta 40 entre el Bolsón y Bariloche. Hay hielo en las zonas altas y baja adherencia. Las intensas heladas complican la circulación en las rutas nacionales 40 y 23 por la presencia de hielo sobre la calzada. Entre Bariloche y el Bolsón y entre Comayo y Dinahuapi rige la portación obligatoria de cadenas y se recomienda transitar a baja velocidad con extrema precaución por la poca adherencia.
0: Odarda pidió informes al gobierno de Río Negro por la promoción de una reserva privada en Lago Escondido. La legisladora Magdalena Odarda pidió explicaciones al gobierno de Río Negro por la reserva natural Lago Escondido, promovida por Hayden Lake, sociedad anónima, empresa de Joe Lewis, al calificarla de área inexistente, sin ley de creación. Remarcó que el lago es un bien público que no admite explotación privada y lo vinculó a un reciente acuerdo entre Nación y la firma. Insistió en su reclamo histórico por un acceso libre y seguro al lago.
1: El consumo de crack aumentó y cada vez llegan más personas más jóvenes. La advertencia desde el Bolsón sobre las adicciones en Río Negro. En el Bolsón crece la preocupación por el aumento del consumo de crack, una modalidad de cocaína fumada que, según profesionales del dispositivo El Altillo, afecta cada vez a más adolescentes y jóvenes adultos. Advierten que genera un deterioro acelerado y que las consultas llegan antes. En línea con un informe provincial que confirma el incremento de este tipo de consumos en Río Negro.
0: Es importante informarse y capacitarse. La Comisaría de la Familia del Bolsón convocó a escuelas e instituciones a solicitar talleres de prevención. La Comisaría de la Familia del Bolsón intensifica su tarea de prevención sobre grooming, sexting y bullying con jornadas en escuelas como la reciente charla en la Escuela Secundaria 48 junto a especialistas de Bariloche. La comisaria Eliana Huecho advirtió que también se registran casos de grooming en la localidad y llamó a instituciones educativas a solicitar espacios de capacitación. La dependencia atiende las 24 horas al teléfono 294-50-2024 o al WhatsApp 2944-812272.
1: Buscan una familia o un referente afectivo para un adolescente de 16 años. Abrieron una convocatoria en Chubut. La justicia de Chubut lanzó una convocatoria para encontrar una familia o un referente afectivo para una adolescente de 16 años de Trelew. La búsqueda está orientada a personas solas, dispuestas a brindarle contención, estabilidad y acompañamiento. Quienes deseen postularse podrán inscribirse por correo electrónico entre el 1 de julio y el 1 de septiembre.
0: Murió Daniel Melingo a los 68 años, el ex integrante de Los Abuelos de la Nada y fundador de Los Twist. Murió este martes a los 68 años el músico argentino Daniel Melingo, figura del rock nacional y referente del tango en los últimos años. Fundador de Los Twist e integrante de Los Abuelos de la Nada y de la banda de Charly García, dejó una extensa trayectoria musical. Las causas de su fallecimiento aún no fueron informadas y se encontraba preparando el lanzamiento de un nuevo álbum.
1: No contamos con los materiales necesarios para que los chicos puedan afrontar los talleres. La técnica del hoyo lanzó una colecta solidaria. La Escuela Técnica 7727 del Hoyo lanzó una colecta solidaria para reunir materiales e insumos destinados a los talleres ante la falta de recursos para sostener las prácticas del segundo semestre. La cooperadora convocó a vecinos, comerciantes y empresas a colaborar con donaciones o aportes económicos y advirtió que la continuidad de la formación de los estudiantes depende del acompañamiento de la comunidad.
0: Jabalí en la Comarca Andina habrá una charla-taller gratuita con inscripción previa en el Pedregoso. El Pedregoso será escenario de una jornada dedicada al jabalí con una charla-taller sobre chacinados que se extenderá de 13 a 17 horas. Bajo la coordinación del ingeniero Juan Pablo López, los participantes aprenderán a elaborar jamón crudo, panceta, bondiola y salamines. La actividad es libre y gratuita, aunque requiere inscripción previa a través del WhatsApp 2944 13 45 75.
1: Desde Protección Civil y Gestión de Riesgo, Romairone pidió tomar precauciones ante las bajas temperaturas. Protección Civil advirtió sobre el ingreso de un frente de aire antártico que dejará heladas intensas en la región durante varios días, con mínimas de hasta menos 8 grados a partir de hoy. Leandro Romairone aclaró que no se trata de una emergencia, pero pidió circular con precaución por el hielo y la humedad en rutas, priorizando a peatones y ciclistas. También adelantó posibles lluvias y nevadas durante esta semana y la próxima.
0: Chubut, la policía capacitó a su personal en protocolos para la búsqueda de personas desaparecidas. La policía del Chubut realizó en El Hoyo una capacitación sobre búsqueda de personas desaparecidas, encabezada por el comisario Ariel Ríos junto al suboficial Jones y personal de la división Perros. Se destacó la importancia de actuar con inmediatez, ya que las cámaras de seguridad actuales conservan las grabaciones por muy poco tiempo. El protocolo incluye controles vehiculares, en retenes estratégicos y coordinación con prefectura, el GEOP y bomberos para búsquedas en cuerpos de agua.
1: Hasta acá el repaso de las últimas noticias publicadas en nuestro portal InfoChucao.
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0: hay un punto en el que el mate ya no está bueno, pero tiene todavía ese amargor y uno dice, bueno, que siga, que va a ser, que siga. Y esos mates de metal, que yo tanto los no los quería mucho, aguantan un poquito
1: sí.
0: Cuando están cebados.
1: Sí.
0: Ya se cebó, le digo, ya te cebaste. Y se aguantan un ratito, lo vas a tomar después del noticiero y vos decís, uy, esto debe estar, no. Aguanta, pero te lleva medio kilo de yerba cada mate. Eso es
1: claro, verdad. Sí, más o menos.
0: Más o menos, más o menos. Bueno, ¿qué va a ser? Tengo un montón de mensajes.
1: Montón.
0: Ay, no saben lo que es esto. Voy a ir leyendo algunos, sí. Porque si no... pará. Ivana me decía, ¿cómo están? Mi mejor excusa es que tengo que limpiar. Y en realidad me quedo acostada con mi gatita.
1: Lindo.
0: Me gustó, muy bien. Buen día, Esteban Sole. Mi mejor excusa es que hace mucho frío. Quiero premio de supermercados La Patagonia. Soy Miriam del Coihue. Éxito, sigan adelante. Muy buena la música.
1: Bueno.
0: Ahí va. ¿Tenemos audio? Vamos con el audio.
2: Hola, buenos días. ¿Cómo están?
0: Buenas.
2: ¿Qué mañana? Sí, qué mañana.
0: ¿Qué
2: yo
0: mañana?
2: Sin agua, todo congelado. Oh, así como tengo tanque
0: sí.
2: Arriba de la casa, todo congelado. Estamos acá en el barrio Expromeva. Así que bueno. Bueno, les quería contar sobre la consigna.
0: Sí.
2: Bueno, yo ya hace como 9 años nos habíamos puesto de acuerdo con una compañera de trabajo que íbamos a ir a comernos una pizza y
0: sí.
2: Con una cerveza.
0: Bien.
2: Bueno, y yo por X motivo se me hizo tarde y no pude entonces concurrir.
0: Claro.
2: Y fueron todas las chicas, éramos 5, en total fueron 4.
0: Claro.
2: Y bueno, y cuando las llamé le dije, chicas, mire, llegó visita de parte de mi marido y no puedo ir. Y bueno, y hasta el día de hoy no logro querer salir de vuelta con las chicas porque no me perdonaron que no fue ese día.
0: ¿Cómo son?
2: Así que miren lo que eres, ¿no?
0: Nah, qué vengativas.
2: Pero bueno, a veces uno son mentiritas piadosas, pero bueno, a mí no me perdonaron mis compañeras de trabajo.
0: Qué vengativas, qué vengativas.
2: Y después sobre la película de Loco Mía, si ni bien empezó
0: ¿sí?
2: En Netflix, la vi muy linda, muy interesante.
0: ¿Viste?
2: Me encantó y bueno, grandes bailarines, sí, sí,
0: sí.
2: Muy lindos, muy. Bueno,
0: ¿tres
2: soy
0: personas
2: Star
0: vimos?
2: 555.
0: Muchas gracias. 3 personas vimos esa película.
1: Sí, el Robert,
0: ella
1: vos y yo.
0: Vos también 4.
1: Sí.
0: Ella y nosotros 3.
1: Sí.
0: Linda, igual lo que recomendamos, linda película. ¿Sí? Bueno, me gustó esta que pone la excusa de que hay que limpiar y después se queda haciendo ahí medio morronga. Las excusas para no salir de casa, llegó visita, dice Erika. Ese es un clásico, me parece.
1: Sí, acá el señor.
0: ¿No? Mi excusa para no salir es tengo que trabajar. Trabajo independiente, bueno, entonces claro.
1: Está bien, esa lindo.
0: ¿A vos esa la usás?
1: La usé.
0: La usa, no
1: algún...
0: la usé, pero vos que trabajás, digamos, de manera así como no presencial.
1: Sí, la verdad que nunca, no es de lo más usado por mí el tema, es decir, debería ser porque es lo que más sucede.
0: Es real.
1: Que no puedo ir por...
0: Es real. No la usas.
1: Me pusiste a pensar en
0: anotala.
1: Algo. Pero claro, si,
0: anotala.
1: No solo lo único que tengo que hacer es
0: decir la verdad.
1: Describir la realidad.
0: Decir la verdad. Porque a veces uno porque no quiere ver esa parte.
1: No, lo que pasa que ahora que lo estoy pensando es que a mí como a veces se me extiende tanto la jornada laboral, por ahí corto y no me importa, digamos. Llegan momentos en que...
0: ¿Cortás lo laboral?
1: Claro.
0: Sí, sí también. Sí, sí. Sí.
1: En algún momento. Entonces, eso no lo suelo usar como excusa, a veces es así, pero
0: sí.
1: No lo suelo usar, pero lo noté ya.
0: Pero vos sabés que a mí me pasa un poco que yo, por ejemplo, si dijera tengo que quedarme a hacer un trabajo práctico, sería real. Ayer, hoy y
1: claro,
0: mañana y las
1: claro,
0: últimas 3 semanas siempre tengo alguno para hacer.
1: Sí.
0: Y no es una excusa que se me
1: ¿viste?
0: Venga, porque es verdad, pero también porque tengo que afrontar esa dura verdad.
1: Puede ser.
0: De decir, como Felipe de Mafalda, en realidad yo me tengo que sentar a hacer eso.
1: Claro.
0: Y no lo estoy haciendo. Entonces es mejor...
1: Otra cosa.
0: Vamos, cambiemos de tema.
1: Otra cosa.
0: Porque si esa cosa y tucu, tucu, tucu, tucu. Ale dice, mi excusa perfecta es que me duele la muela. Ah, esa es buenísima.
1: Es buena.
0: Es muy buena porque el dolor de muela es...
1: Insoportable.
0: No.
1: Igual que el de oído.
0: Te inmoviliza.
1: Sí.
0: Sí. Es como, quiero premio de supermercados La Patagonia, dice Cintia.
1: Bueno.
0: Pero que no me da excusa, Cintia.
1: Escúchame.
0: La excusa que una vez puse, no estoy en casa, otro día no os vi. Bueno, pero si se juntaban en tu casa, Ale, si no, no sé. Lo que digo, ay, mira Sofi, la que manda. Yo lo que digo es que me quedé sin ropa para salir.
1: ¿Cómo?
0: Claro, por ejemplo, che, hay salida, hay juntada.
1: Sí.
0: Pusieron todos cara como de.
1: No comprendía.
0: Hay salida,
1: Sí.
0: ¿sí? Hacemos salida de chicas.
1: Sí.
0: Hacemos salida de chicas.
1: Sí.
0: Vamos a comer y después vamos a, no sé, a tomar algo a tal lugar.
1: Tomar una copa.
0: O van a tomar una copa. Bien. Y después a un bingo. Y una de ellas dice, no, chicas, pues yo no tengo nada para ponerme. No
1: Ah.
0: tengo nada para. No, no, no, la verdad no te, no. No tengo nada para. Está toda la ropa
1: Y hay
0: muy.
1: otra, no le dice yo te presto.
0: Es un riesgo, Sofía, porque
1: Claro.
0: si las amigas son amigas posta a posta, te dicen, no, no, yo te presto eso que tanto te gustaba, te lo olvídate. Vale. Te
1: Claro.
0: lo llevo y te paso a buscar.
1: No,
0: En
1: ya
0: el auto, ya
1: perdiste
0: está,
1: como un
0: Sofía.
1: campeón.
0: Ahí, no sé, salvo que. Porque después sumar otra excusa, la excusa inicial.
1: No, no se puede sostener porque empezás a armar
0: El negativo,
1: ya.
0: negativo es positivo.
1: No, claro.
0: No podés
1: Un
0: sumar
1: sistema
0: otra.
1: de mentiras empezás a
0: No, no,
1: armar, claro.
0: y además no, no, no, ya se deshilacha, no tengo nada para ponerme. No, pero yo te presto, pero ahora me duele la muela.
1: Yo tengo una novalgina.
0: Claro,
1: Pero
0: novalgina
1: ahora me dormí. Listo, chao.
0: no. Bueno. Bueno, a ver, dice, hola, buen día, dice Flor, pudimos conseguir el número de la radio con mi abuela. Los escuchamos todas las mañanas. Queremos participar por los premios. Mi excusa para no salir de casa sería que ando con dolor de panza y no puedo moverme mucho.
1: Bueno, eso está bueno.
0: Dice Florcita, no, no, ¿sabes que me muevo? Bueno, está bien, quédate. Justo íbamos a hacer una ronda y íbamos a llamar a gente que curaba el empacho, pero quédate, deja. Mi excusa es me duele la rodilla, dice Lila.
1: Bueno, me pasa lo mismo que con el trabajo. Lo podría utilizar porque me duele día por medio la
0: Sí.
1: rodilla o una cosa así, pero no lo
0: ¿Te
1: utilizaría
0: agarrás
1: nunca.
0: la rodilla vos cuando te duele así? ¿Sos de
1: No,
0: oh.
1: no, no. A veces me duelen las dos encima. Hay
0: Ah.
1: una que tengo posta, pero posta
0: Podés improvisar un bailecito, un perreo como hacen los
1: lo
0: chicos.
1: que pasa que es tiene niveles hasta nivel 10
0: Ah, el dolor.
1: del dolor que no puedo doblarlas. O sea, es un
0: Ah, yo
1: montonazo,
0: pensé que ante
1: sí.
0: el dolor te quedaban las como medio dobladitas las
1: No,
0: piernas.
1: no, no,
0: No,
1: no, no,
0: el,
1: no,
0: cuando
1: no,
0: uno le
1: no.
0: duele la rodilla
1: Al
0: no la podés
1: revés, no la puedo
0: doblar.
1: doblar, claro, no la
0: Yo
1: puedo
0: me
1: doblar.
0: río, pero el viernes te podés reír de mí porque yo el viernes voy a estar rota, ya aviso, porque empiezo a hacer actividad física. El viernes estoy casi, voy a
1: Ah,
0: estar así
1: bueno.
0: como. Miguel dice, no me arrancó la moto. ¿Sabés que quise ir y no me arrancó la moto? Di la patada, patada, patada, patada, patada y no, no, no, no, mucho frío.
1: Claro.
0: No quiso salir. ¿Qué va a hacer? Angélica dice, hace, no, la excusa dice es que hace frío nada más. Así, de frente manteca. ¿Qué tanto? Hace frío. Buen miércoles para ustedes. Para mí, la excusa para no salir un día de frío a caminar con una amiga, le digo que estoy engripada. Todos los miércoles estás engripada, le dice la amiga.
1: Hace 4 meses que empezamos a salir a caminar y no
0: Bueno,
1: va que te venís a engripar todos los días, el mismo día, a la misma
0: el
1: hora, por el
0: cuerpo te está
1: mismo
0: queriendo decir algo.
1: Vaticanal.
0: Te cambiemos el día. Chicos, mi excusa es decir que me duele la muela.
1: Bien la muela.
0: ¿Cómo estamos con las muelas? Uf. No, no puedo porque estoy trabajando, dice Miguel.
1: Ahí está.
0: Ahí está. Yo creo que ahora quedé al día y leí todos los mensajes que
1: Muy
0: habían
1: bien, te felicito porque ya nos tenemos que ir a
0: llegado.
1: la pausa donde estaba por tirar con algo.
0: Tenemos que hacer una pausa, sí, tenemos que hacer una pausa. Pausita y ya volvemos.
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0: Dos minutitos para llegar a las 13 horas y ya tenemos que hacer sorteo porque se nos pasa la hora. Creo que me queda un mensajito. Perdón, estoy terminando de enviar acá un mensaje urgente. Ahora sí, voy a leer un mensajito que me quedó por acá de Susi, creo que es, a ver, que dice: buen día, chicos, para mí la excusa para no salir es hacer unos ejercicios y se te pasa el frío. Entonces no tenés excusa.
1: Claro.
0: Que tengan un feliz día a pesar del frío y que ganemos el viernes. ¡Claro que sí, Susi! ¡Claro que sí! Bueno, ahora sí, hacemos clic en sortear en estos momentos. Hacemos tuki y ya te paso para que vos puedas anunciar vinieron los cledoblantistas en este momento. Premio que se retire en Epuyén. ¿Sí? Se retira en Epuyén. Premio de Supermercados La Patagonia.
1: Que era una voz. ¿Qué es? Una bolsa de cebolla y un maple de huevos.
0: Exactamente. Retiran directamente en Epuyén, lo van a buscar. ¿Quién se lleva el premio de Supermercados La Patagonia?
1: El ganador o la ganadora es... Ale con el 620.
0: Muy bien, Ale. Muy bien, Ale. Bueno... Y vamos a ver quiénes se van a cenar hoy a la noche una riquísima, pero riquísima pizza sí. De Big Resto en estas noches de pizza libre, que en algún momento iremos nosotros también,
1: claro.
0: Lo venimos prometido, en algún momento nos vamos a ir, ¿sí? No quiero ninguna excusa porque hoy anoté todas las excusas de todo el equipo.
1: Y el ganador o la ganadora de la pizza de Big Resto para ir hoy a consumir en el local es... Sin aire me quedé. Flor con el 805.
0: Flor, muy bien, Flor. Flor que nos escucha con la abuela, que nos escuchan todas las mañanas y encontraron el teléfono. Así que ahí estaban muy contentas. Bueno, muchísimas gracias. Muchísimas, pero muchísimas gracias a todos por estar del otro lado, por acompañarnos, por elegirnos cada mañana. Es muy importante para nosotros saber que ustedes están del otro lado. Y muchas veces un poco la excusa de la consigna es para jugar, para divertirnos un rato, pero también saber que ustedes están ahí.
1: Claro.
0: ¿No? Haciendo la segunda. Muchas gracias. Y gracias a los comercios que nos acompañan y que cada vez se van sumando más.
1: Por suerte.
0: Por suerte. Bueno, buen fin de semana. No, ¿qué
1: pará,
0: pasa?
1: ¿Pero a dónde
0: bueno,
1: te
0: no
1: vas?
0: No me hagan montoncito tampoco. Mira, Roberto, cómo me salió.
1: Calle, que a dónde te querés ir, vos.
0: Bueno, enseguida salieron con el montoncito.
1: Buen fin de semana. Pero vos tirás un miércoles buen fin de.
0: Porque se me craquea eso.
1: El coso.
0: Eso, claro. Bueno, tanto lío, che. Hoy es miércoles, mañana sí. Es jueves.
1: Y después
0: de
1: la selección.
0: Juega la selección. ¿Y después qué pasa?
1: Después del fin de.
0: Llegó el fin de semana, quiero bailar. Será entonces hasta mañana, que tengan una excelente jornada.

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0: buenas, buenas, buenas, buenas, buenas, buenas, buenas, buenas. Muy, pero muy buenas tardes, amigas y amigos. Y llegamos, llegamos un poquito demorados, pero llegamos. Lo importante es llegar, no importa cuándo. Importa llegar, y llegar, llegamos, señoras y señores.
1: No me importan los demás.
0: Estamos en vivo, arrancando el siestero, arrancando el programa del día de hoy, desde aquí, desde la ciudad de Jesús María, desde la ciudad espectacular de la Doma y el folclore, de la ciudad de la buena onda, de la gente piola. Aquí estamos arrancando en esta emblemática esquina, desde CoffeeNet, así se llama este lugar espectacular donde nos han acobijado para poder realizar nuestro programa y hacia todo el país. Desde la ciudad de Jesús María, ya mi amigo, el anfitrión que nos ha recibido aquí, mi amigo el Negro Rudy, nos va a decir puntualmente cuál es esta esquina, nos va a contar la historia de este lugar y todo. Así que estamos desde Jesús María, desde aquí para todo el país, desde CoffeeNet, compartiendo y disfrutando este hermoso siestero hasta las 4:30.

0: a presentar al equipo que le va a estar haciendo el aguante a todos ustedes. El Tóxico en Córdoba, controlando todo en la planta transmisora. Aquí en Las Palabras, quienes habla, quienes den la bienvenida, un amigo de todos ustedes, el tío Chuni. El tío Chuni, quien los saluda, quien los invita a quedarse, quien los invita a disfrutar y a compartir esta hermosa jornada radial que vamos a estar viviendo desde acá, en este lugar tan cálido, que siempre es la ciudad de Jesús María y la región. Cuando digo Jesús María, digo Colonia Carolla y todo lo que son los lugares cercanos de aquí, que son siempre muy, pero muy agradables para recibirnos. Así que, amigas y amigos, a prepararse, que acá estamos de 10 disfrutando y compartiendo esta hermosa jornada, ¿sí? Todo el país mancomunado en el siestero, todo el país unido a la campeona del dial, a la radio de la música popular, que te alegra, que te acompaña, que te entretiene, que te divierte. Y acá estamos. Sí, ahí estoy chequeando, sale perfecta la emisión, así que salimos muy, pero muy bien, con una sensación de presencia impresionante, ¿eh? Negro Rudy, querido, bienvenido, buenas tardes y gracias por recibirnos otra vez.
1: Hola, Chuni, hermano mío, bienvenido acá a esta región linda que tiene la provincia de Córdoba. 50 kilómetros estamos nada más, estamos prácticamente en la capital, es menos de una hora el viaje. El gusto de abrirte los brazos y de que lleguemos a todo el país a través de tu cadena Alegría es un honor. La verdad que me siento honrado de tu visita cada vez que venís a verme y poder acompañar a tanta audiencia linda en cada punto cardinal del país. Y tal, me dijiste que somos internacionales.
0: Claro, estamos hablando con nuestros amigos de Paraguay, amigos de Uruguay también que nos acompañan, gente de Chile, radios que forman parte de esta querida cadena Alegría, de esta campeonísima del dial. Así que estamos todos unidos con la radio, todos bajo el ritmo de la campeona del dial, de la cadena que llegó para quedarse, para conquistar el corazón de cada uno de ustedes. Así que acá la vamos a pasar de 10 hasta las 4 y media de la tarde, hermano.
1: Bueno, la verdad que, como te decía, llegó el frío, arrancó julio, pero se hizo notar con todo el frío. Estamos teniendo como agua nieve a esta hora de la siesta aquí en la zona. Pero bueno, no va a quitar que le llevemos toda la alegría a la gente con el siestero que nos tiene acompañado. Vos preguntabas a dónde estamos ubicados acá en Jesús María. El bar Coffee Net, que está en calle Ingeniero Olmos, sí, esquina Salta.
0: Ingeniero Olmos, esquina Salta. Claro, yo sabía que estábamos en una esquina muy bonita acá, muy céntrica, pero claro, Ingeniero Olmos, esquina Salta, aquí en Jesús María. Y hoy estamos desde acá hacia toda la Argentina por la cadena. Ahí nos costó un poquito la conexión, pero una vez que se realizó, ya estamos sonando, pero con una sensación de presencia, calidad audible y muy, pero muy buena. Acá estamos checando por previa. Sale joya, Rudy, ¿eh?
1: Sí, sale 5/5. Y bueno, este bar ya va a cumplir justamente este año 25 años acompañando a la gente. Venís a tomarte un cortado, un submarino, un desayuno, podés comer. Recién que comimos nosotros, una pizza 5 estrellas. Tenés empanadas árabes. Te acompañan de 10. Y a la hora que vos quieras, ahora estás jugando, por ejemplo, Inglaterra, que va perdiendo con Congo. Impresionante este mundial que nos está dando un montón de sorpresas. Y bueno, nosotros esperamos el partido de la selección el viernes a las 7 de la tarde, bien distendido. Señoras y señores, mi nombre es el Negro Rudy, como me presentó mi hermano Chuni Arnaudo. Los abrazo hacia todo el país. Me acuerdo esos programas que me hacía los sábados a la noche, los domingos a la noche en la cadena Alegría.
0: ¿Te acordás en la pandemia? ¿Qué manera de hacer programa en esa época también, que no se podía hacer otra cosa?
1: Así que bueno, yo contento de formar parte de este tremendo programa que cada vez conquista más corazones de un montón de gente que anda por ahí, que te adora, Chuni, así que yo contento que seas mi amigo, mi hermano, y gracias a toda la audiencia por el respeto y por dejarnos compartir este ratito de día miércoles con ustedes.
0: Bien, para mí también es un gusto poder compartir acá con mi amigo, con mi hermano, el Negro Rudy. Estamos disfrutando, hoy arrancamos el programa desde acá, ¿eh? Señores, habilitamos el número, estamos, reitero, en Salta, esquina Olmos, ¿eh? Aquí en la ciudad de Jesús María, estamos disfrutando, arrancando este siestero hasta las 4:30, como siempre.
1: Me prometí un rodeo. Rodrigo Montenegro, uno de los propietarios que se iba a llegar.
0: ¿Sí?
1: Ya se lo presento no. en breve.
0: Y aparte lo lindo, la 94.1 entra como local acá. Es impresionante cómo entra la radio con la presencia que ingresa la 94.1 y sobre todo en la colonia. Tremendo cómo llega, ¿eh?
1: Ya firmo el contrato.
0: A la verga. Ah, ¡eso! Bien, habilito el WhatsAppero, chicos, ¿eh? Habilito el 3517-641274. Habilitamos, arrancamos el programa. Saludos para la gente de Mortero, para Lore, por acá que está participando. Para la amiga Estelita de Catamarca Capital, también participando en la radio. Miriam dice, escuchando la radio, hola Miriam, ¿cómo te va? ¿Cómo anda Miriam? Ahí vamos a ir a leer porque se está colgando el sistema. Ya vamos a enchufar el WhatsAppero también para que no se vaya a quedar sin batería. Reitero, única línea habilitada hoy, ¿eh? 3517-641274, ¿eh? 3517-641274. Única línea habilitada es la que tenemos acá en Jesús María, donde estamos emitiendo, donde estamos haciendo el radio, ¿eh? 3517-641274. 1274, y atención que el WhatsApp, no sé desde cuándo se habilita esto, pero vamos a tener número de nombre de usuario ahora en el WhatsApp, Rudy.
1: Sí, eso se trata que la gente que no entienda mucho, que no está tan familiarizada con la tecnología, usted va a poder tener la opción de que se oculte su número, señora, señor, chicas y chicos del otro lado. Entonces, el que tenía tu número antes te podía mandar un mensaje así nomás. Ahora, claro, si vos lo pones con el arroba y el usuario tuyo, como tenés, por ejemplo, el Instagram, si no conocen bien el nombre tuyo, por ejemplo, vos sos Pablo...
0: claro, Arnaldo, yo acá el usuario mío que le puse acá a WhatsAppero es Radio Cadena Alegría,
1: claro,
0: todo junto,
1: y
0: para
1: listo,
0: que se haga fácil.
1: Y ahí tenés la opción encima de generar un código de 4 dígitos.
0: Sí.
1: Si la gente cuando te encuentre como usuario le llegas a decir que tiene que entrar con el número clave tuyo de 4 dígitos, si no tiene ese número no te va a poder...
0: Contactar.
1: Antes era más fácil, ¿viste? Porque en un grupo sacaban tu número, por ejemplo.
0: Claro.
1: Y en cambio ahora para vos que tenés esta empresa, se configura todo en lo mismo y te hace todo más habilidoso.
0: Mirá vos, qué piola, ¿eh?
1: Es una de las presentaciones de WhatsApp, creo que la más importante...
0: De la historia.
1: De la historia.
0: Sí, desde que arrancó.
1: Así que, bueno, está buenísimo.
0: Bien, sí, sí, está muy bueno. Yo ahora me van a poder encontrar como Radio Cadena Alegría, todos juntos con las dos A, la A de Cadena y la A de Alegría. Radio Cadena Alegría, así va a aparecer el usuario acá en el WhatsApp. Pero este le iba a poner Tío Chuni, pero diga, falta que después se haga un lío, ¿no? Así que directamente le ponemos. Y el otro número de la radio, el genérico, va a ser FM Cadena Alegría.
1: Listo, ¿eh? Esos son los arroba y los usuarios que se vienen.
0: Claro. Así es, FM Cadena Alegría, el número oficial, y el mío lo van a encontrar como Radio Cadena Alegría, y ahí se van a poder comunicar con nosotros, ¿eh? Hola, Chuni, dice por acá, si no es mucho pedir, quiero que relates un poquito el partido del Mundial.
1: Vamos, sí, por favor, Chuni.
0: La primera, dice por acá, comunicación del programa. Ah, Miriam, sí, ya vamos a buscar ahí para hacer el partido, con estar ahora jugando, ¿cuántos minutos van?
1: Y tengo 82. Ya van 82 minutos del segundo tiempo. Y República del Congo, te cuento que le acaban de empatar.
0: Ah, la
1: gol de Inglaterra.
0: Mucha madre.
1: Así que por ahora con este resultado vamos a alargue.
0: Qué lindo. Alargue y penales.
1: Sí, sí, sí.
0: Mamá. Bueno, vamos a estar atentos entonces. Alargue y penales se viene entonces en la el partido del Mundial que se está jugando en este preciso momento, ¿eh? Inglaterra y el Congo, ¿sabes cómo se deben llamar escuadrones? La pelota lo tiene en toca para y ahí aparece Harry Kane y empate Inglaterra. Che, qué mala suerte. Buenas, buenas, dice por acá el mensaje. Si yo llego tarde al trabajo como ustedes, dice por acá, sería lo mismo. Desde General Alvear por Mendoza está nevando, dice acá. Mirá vos, así que está nevando por allí, por Alvear, me dice Roxana. Hola, Roxy, bien ahí. Mirá, me dice el WhatsApp, cambio de contacto próximamente. Debe ser que, claro, capaz que ya debe tener su usuario. Y nos va diciendo el WhatsApp, qué bárbaro esto, ¿eh? nos vamos a adecuar a esta nueva tecnología. Hola, Chuni, te escucho por acá, está lloviznando. Carlos Mendoza, hola, Carlitos, bienvenido. Maestro, gracias por acompañarnos. A ver qué más tenemos, más saluditos que llegan. Hola, hola, desde Concordia, un abrazo, Chuni. Bueno, muchas gracias. Ariel Ramírez, saludos para Córdoba y para el negro Rudy, que está ahí, mirá, desde Concordia, Entre Ríos. Te saluda el negro querido.
1: Che, gracias, la verdad que muy ameno este programa que une los kilómetros que sea, como si estuviéramos a la vuelta de la esquina de cada casa. Nos llena de alegría saber que como cordobeses llegamos al corazón y oído de muchos amigos que tenemos por ahí. Y gracias por tremendo saludo, me llena de alegría justamente como se llama esta cadena.
0: Muy bien, vamos todavía, le mandamos un saludo para Janina Valeria también ahí que está escuchando la radio. Me voy con un audio que va llegando aquí, ¡vamos!
2: ¿Cómo va? Buenas tardes, te habla Ricardo Ulloa de acá de Puerto Deseado, la provincia de Santa Cruz. Qué bueno el... que estés ahí transmitiendo de esos lugares tan hermosos que tenemos en la República Argentina. Yo lo conocí una vez y me quedé encantado. Como conocer Calamuchita, conocí varios lugares. Así que bueno, me gustaría escuchar un temita de Queso. Y si querés te mando la dirección de acá, de la localidad de Puerto Deseado, para unos salamines picados finos, un pedacito de queso. Decime, tío Chuni, si querés te paso la dirección. Muchas gracias, mi viejo, que tenga buenas tardes, un abrazo grande.
0: Vamos, amigazo, vamos, Puerto Deseado 104.5. Mirá lo que es, ¿eh? Nosotros acá en Jesús María y el amigo en Puerto Deseado, querido Rudy, en Santa Cruz, a unos muchos de kilómetros de aquí, ¿eh? Esa es la magia de la radio. Claro, justo estaba mi amigo ahí en las redes sociales chateando con las chicas. Bueno, ahí vamos. A ver qué tengo por acá. Me voy con otro audio que llega a la radio. A ver qué dice el gatiño.
3: Cuarteto acá por el día corriente, mudado, dominando. Saludos.
0: Vamos, gatiño querido, mirá, de Puerto Deseado a Alvear Corrientes, ¿eh? De un mensaje al otro recorremos el país, negro.
1: Acabo de hacer el gol Kane, 2-1, Inglaterra, maestro. Cuando faltan 4 minutos para que termine el partido.
0: No, sí. qué suerte que tiene.
1: ¡Desde Jesús María, capital de la loma y el folclore! Directamente desde el escenario José Hernández, en este imponente escenario, me voy rumbo al campo de la Doma con nuestro payador, el señor Don Chuni Arnaudo, que tiene un reservado ahí para dedicarle una monta a la gente linda de todo el país.
0: Ahí estamos, señores, en el palenque número 1, y aquí le mando este verso. Aquí le mando este verso en el pago de Jesús María y aquí en cadena alegría trabajando, sí señor. Y este humilde payador este verso le regala en esta tarde de gala disfrutando con mi amigo. Gracias, negro Rudy, por venir aquí y estar conmigo.
1: Mamá, sí, qué espectacular. Te escucho siempre, Chuni, esos recitados, ¿eh? Habla solo el corazón con esa elocuencia tuya y ese carisma y esa parte humorística que necesita la gente del otro lado para estar contenta. Te cuento que acá no he de hablar mucho, mi amigo.
0: Sí.
1: A ver si va a entrar ahí. Acabo de abrir la puerta, pero ajá, él es perfil bajo, no he de hablar mucho, ¿viste?
0: Sí, yo también soy de perfil bajo, mido 1.50.
1: Quiero que lo saludes al señor Gastón Turú, un gran mediocampista que ha dado el equipo de Belgrano cuando lo mandó a la B a River.
0: Sí.
1: Yo soy de River y lo respeto mucho.
0: Claro, sí, pero... sí, yo he tenido la posibilidad también de darle un abrazo a Olave y más allá del fútbol son personas que realmente han querido y han respetado tanto y han tenido su profesión con tanto amor, la han defendido, que uno, más vale que más allá de la camiseta que uno se pone, son gente respetuosa y respetada justamente por eso. Es como los hinchas de Boca que se sacan una foto con el Enzo.
1: Claro. Bueno, y Gastón es perfil bajo. La otra vez hablábamos justamente, pero él es nada, cero micrófono, no le gusta. Bueno, hay que respetar eso, ¿viste?
0: Claro.
1: Y lo tenemos acá en el programa de hoy, que está presenciando esta linda jornada de miércoles con el programa. Así que es nuestro de acá, de Jesús María, Colonia Carolla, Gastón, un tipazo que entró en la historia de Belgrano, del fútbol argentino. y un gusto tenerlo como amigo, que esté escuchando la cadena de alegría, doble gusto.
0: Pero por supuesto, sí, obviamente, gusto enorme, bien ahí, bienvenido Gastón y bienvenido a todos los amigos que nos hacen el aguante, qué grande, a seguir defendiendo todos los colores, me imagino los chochos que habrá estado con el campeonato que ganó el Pirata el otro día, tremendo, todavía la gente en Córdoba de fiesta.
1: Chau,
0: filmaron, hermano, y subimos a las redes, así sumamos más seguidores. ¡Qué bárbaro! Bueno, a ver qué más tenemos. Mensajitos que van llegando al 3517-641274. Mabel de los Cardos. Mabel dice, hola Chuni, buenas tardes. Hola Mabel. Venimos volviendo de Oliva a casa con mi esposo y escuchando la cadena Alegría. Muy bien, vamos todavía, buenísima como siempre. Gracias Mabel de los Cardos, provincia de Santa Fe. Y el marido ahí volviendo de Oliva. A ver qué más tenemos. Más mensajes, más amigos de todo el país que van participando. Lorena de Morteros, que dice la Lorenita por acá. Hola Chuni de Morteros, viajando a Suardi, un abrazo, vamos Lore. Saludos para vos y para José. José era, ¿no? Sí, José creo. Seguramente va viajando con él. Muy bien, buen viaje Lore. Para ustedes, a Suardi, provincia de Santa Fe. Ahí estamos, a full 93.7, dale. Otro más que va llegando, es un audio, lo escuchamos.
4: Hola Chuni, ¿cómo andas corazón?
0: Ay, papito.
4: ¿Todo bien? ¿Me puedo poner el tema de la barra? Puede ser. Bueno, dedicado a todos los oyentes en general. Sí. Bueno, así que andas viajando de nuevo.
0: Sí.
4: Sos terrible vos.
0: Estoy en Jesús María.
4: Yo sigo esperándote acá en Rosario.
0: Ya voy a ir. Chicos, ya voy a ir, querido amigo. Así nos damos el abrazo en el Parque de la Independencia que nos prometimos y nos ponemos a juntar las penas de la lepra y del matador. Claro, amigo, ya nos vamos a juntar allí en Rosario. Qué grande, ¿eh? Y nos vamos a ir a comer un asadazo con mi amigo Fer Páez también allí, ¿eh? Qué lindo. Ojalá que prontito hagamos el programa otra vez de Rosario, ¿eh? Me voy con más. Qué manera de ver amigos participando. 14.54. Ya, niño, que se ha pasado la primera hora. Rápido, che. Bueno, a ver qué dice por acá. Más amigos. Hola, buenas tardes. Quería saludar a mis abuelos que están escuchando la radio. Roque y María, dice, somos de Santa María Catamarca. Muy bien, 106.1 allí en Santa María Catamarca. Explota la radio. Saludos para Cande, para Cande Luna. Bienvenida Cande Luna. Aguante la gente de la provincia de Catamarca, de Santa María, 106.1. Tengo más amigos en la parte final de la hora. Dale. Hola, desde Malargüe, Mendoza. Gomería Los Pollitos. Vamos, todavía está nevando acá bastante fresco. Vamos, la gente de Gomería Los Pollitos. Aguante el amigo Darío, la gente de Gomería Los Pollitos. Eso. Como revienta el WhatsApp, pero no puedo parar de leer porque cae uno, se va el otro, llega otro mensaje y desborda. Hola, soy Silde Chepes. Quiero escucharlos enganchados de Dale que va. Bienvenida Silvana desde Chepes, la fanática de David, la davisera número uno de Chepes, Silvana.
1: Bueno, no se olvide que Neno, el cantante de Dale que va, ¿sí? César Aguirre, desde acá de Jesús María.
0: Claro, sí, me acuerdo las veces que hemos compartido acá notas con él, ¿te acordás?
1: Sí, hermano. Che, qué bien que sonó el gallito recién.
0: ¡Apa! ¿Vio, no? Eso, es que raro el gallito. Linda jornada más allá del frío, Bueno. ¿Cuántos amigos del país participando? Te estamos acompañando en la campeona del dial, en la cadena Alegría, con todo el ritmo. Estamos desde Jesús María 94.1. Suena la cadena al palo por acá también, llega lindo la 94.1. Se escucha mucho, mucha gente en los estéreos de los autos nos recibe por acá y nos acompaña. Me voy con otro más y me voy a ir a buscar música ya, porque tenemos que cerrar la hora. Se va a venir la tanda. A ver qué dice Gisela.
5: Buenas, Chuni, ¿cómo estás? Soy la Gise San Francisco, saludo para ti, para tu otro compañero que está en la radio. Saludo para mi papá Tato, que tiene su trabajo escuchándote. Saludo para mi mamuchi Ana.
0: Eso.
5: Saludo para todos los oyentes. Sí, chau.
0: Chao, Gise, chao.
1: Che, cómo me gusta esta radio, porque hay tantas mujeres y uno solo, ¿no? ¿Sí? Le vendría bien.
0: Claro.
1: Debería tener ahí la va. Sí, Le mandamos saludos a todas las mujeres, todas las chicas, con todo el respeto de la audiencia. Acuérdense también que acá, de acá salió la famosa banda Express.
0: Claro.
1: Con el trencito y todos esos temas. Ariel Villar,
0: Ariel, Lucho y Neno. Qué trío ese, ¿eh?
1: Pensando en ti.
0: ¿Te acordás? Temazo. O el Ariel que cantaba ese. Y otro amor, venga.
1: Mi problema y todos esos éxitos.
0: Qué bueno, tema,
1: qué bien que anda, Chuni. Tengo que ir a un baile tuyo.
0: Qué linda época. Ahí tenemos pases. Por ahora están saliendo lejitos los shows, pero bueno, vale la pena el viaje cuando quiera. Cuando quiera nos avise, nos vamos. Vamos a La Pampa, Rufino, Mendoza, Catamarca, La Rioja, donde pinte. Vamos, ¿eh? Y usted nos presenta con el Pifi. Hola, Chuli, ¿cómo estás, amigos? Desde Morteros, tomando unos mates con mi mamá, con mucho frío, me dice. Mirá vos, desde Morteros, sintonizando la radio. Saludo, ¿qué haces, Dani? Saludo para Daniela, mi amiga Daniela, y para su mami también, que están disfrutando la radio y tomando unos mates. Me voy con uno más y me voy a buscar la tanda y la música, ¿eh? Me voy a buscar la tanda y la música, dale.
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0: Claro, ahí está, se nos fue el gato con el gol de Inglaterra. Che, se nos fue el gato. 14:58. Nos vamos a la tanda y volvemos, negro querido.
1: Vamos, vamos, vamos. El siestero en directo desde Jesús María, Córdoba, para todo el país. De la mano de mi gran amigo y hermano, el Chuni Arnaudo. Lo mejor a la siesta. No cambien el dial, por favor, ¿eh?
0: Así es, señoras y señores. Vamos. Hacemos tanda y volvemos.
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0: Señoras y señores, señoras y señores, claro, es como ahora, estamos en vivo acompañando. Sí, tengo acá un audio importante que me manda el Chavo, el Chavito Oviedo, que nos está escuchando en las altas cumbres y me trae información del tema de la nieve. A ver qué dice el Chavo.
1: Chuni, atento Chuni, cadena alegría, informa para Radio Champaquí detrás la sierra y toda la cadena alegría de Córdoba, que en este momento, en este preciso momento, no está nevando ni ha nevado en lo que es el sector de las altas cumbres. Aclaramos, porque hay colegas que han dicho que estaba nevando en las altas cumbres y no está nevando, para no generar algo falso, obviamente. Acabamos de pasar las altas cumbres y está totalmente habilitado el camino. Lo que es el sector desde el Cóndor, la Pampilla. Estamos. La Pampilla, el Cóndor, la Posta, Julio César. Todo totalmente despejado en lo que es y se refiere a nieve.
0: Claro.
1: Obviamente que hay bancos de niebla donde hay que circular con precaución, pero después en ningún momento está cayendo nieve. Aclaramos porque han dicho en otros medios que estaba nevando en el camino de las altas cumbres y damos el desmentido para que la gente sepa que se puede circular con precaución por los bancos de neblina. Muchísimas gracias, Chuni. Arnaudo para Cadena Alegría, el Chavo Oviedo. Para todos ustedes.
0: Va a tomar Radio Servicio, señores. Qué lindo, esta es la magia de la radio. Esta es la hermosa magia de la radio. Radio Servicio, entonces no está nevando como dijo ese mentiroso. Le robaste el corazón. Bueno, desde Jesús María te mandamos un abrazo, Chavito. Estamos haciendo radio aquí en vivo con mi amigo, con mi hermano, el Negro Rudy. Así que no está nevando, sí, Negro.
2: Saludo para Chavito ahí, gracias por ese servicio a la comunidad. Claro, porque si no todos dicen, che, se ha cortado el camino de alta cumbre y nada que ver.
0: Claro, eso es lo lindo de replicar la información, que la radio también es un servicio, así que para toda esa gente que nos va escuchando por allí, por la 92.1, Cadena Alegría Punilla, y la 100.1 Radio Champaquí, que son las dos radios que se agarran muy patente allí arriba, saben que se puede circular entonces perfectamente.
2: Tanto que amo Mina Clavero, desde el 98 que voy, ahí he ido al camping La Selva, Cura Brochero, siempre los carnavales brocherianos. Lo que es esa postal de estar en el puente central bajo esas aguas, prácticamente del nido del águila, todo agua de manantial, Chum, no sabes.
0: Qué bárbaro, ¿no? Esos lugares hermosos que tiene la provincia para disfrutarlo de uno al otro, ¿no?
2: La verdad que tengo una anécdota, después de muchos años, más de 20 años, en el camping La Selva se supo venir una tormenta y se me cayó un árbol arriba de la carpa y me sacaron ahí con lo justo y se comunicó a través de las redes, me encontró uno de los que me ayudó esa vuelta ahí en el camping.
0: ¿Ah, sí?
2: Así que yo, chocho, mira la tecnología, no lo que uno le permite. Así que tengo mucho mucho respeto y mucho cariño en mi corazón a la gente de Mina Clavero, gente muy linda, muy sana, como toda la gente del interior, ¿no? Que te hospeda, que siente solidaria, que te da una sonrisa. Y bueno, nada. Después tenés por el otro lado todo lo que es Nono, las Rabonas, te vas hasta Villa Las Rosas, después pasás para San Luis. Impresionante.
0: Sí, sí, sí, pasás para San Luis, es verdad, es un ratito. Y automáticamente pasás para aquellos lugares. Bueno, señoras y señores, ahí estamos. Me voy al WhatsApp en un ratito. Me voy al 3517-64-1274, que está desbordando. Ya terminó para la gente que recién se prende la radio el partido, ¿no? Ya, vos, Rudy.
2: Sí, vamos nomás.
0: Pasó, digo, terminó el paseo Inglaterra nomás.
2: Sí, doblete de
0: Harry Kane. Claro.
2: Doblete en la furia el tipo. Pero lo más
0: insoportable,
2: por así decirlo.
0: Sí.
2: De Inglaterra, que hasta los 83, 84 ya terminaba el partido.
0: Sí,
2: de vuelta.
0: Ganaba Congo, Congo, Congo, Congo. Y no se dio 8.
2: Y bueno, lo que hablábamos recién, los iluminados, los goleadores que en este mundial se están haciendo ver en esta vidriera impresionante, el que más o menos no anda tan bien productivamente es Cristiano Ronaldo, de ahí es más.
0: Bien, sí, sí, es cierto. ¿Ah? Señores, en mi Instagram estoy, acabo de publicar allí la historia y el reel donde estamos acá con el negro en Jesús María, en el hermoso lugar de Cofinet. Así que lo acabo de subir en mi Instagram. Quien quieran verlo y seguirme, lo pueden hacer. Me encuentran como Arnaudo Pablo Martín, todo junto y con minúscula. ¿Eh? Arnaudo Pablo Martín, todo junto y con minúscula. Los espero en mi Instagram también ahí, reitero, Arnaudo Pablo Martín, todo junto y con minúscula. ¿Eh? Ya lo voy a reiterar de nuevo, pero si están ahí en el Instagram, agarren el telefonito, en dos patadas lo hacen y ingresan y ya me pueden seguir en el Instagram, ¿eh? Arnaudo Pablo Martín, todo junto y con minúscula, ¿eh?
2: Y el otro día, la otra vez, yo estuve escuchando cuando estabas por llegar a los 1000 seguidores.
0: Sí, ya creo que vamos por los 1500, me parece.
2: Calcula. Y después obviamente el mío, si me permitís.
0: Pero dele,
2: para
0: maestro.
2: Hacerme amigos de todo el país.
0: Me gusta.
2: Me busca como Rudy con Y. R-U-D-Y. Rudy Alexis Recorta. ¿Les queda ahí?
0: Rudy Alexis,
2: Alexis Recorta.
0: Bien, ahí está. Perfecto, para que nos sigan a mi amigo el negro también, ¿eh? Rudy Alexis Becorta, y ahí automáticamente van a estar en contacto con el gran Rudy, que tiene siempre unas anécdotas tremendas y unas lindas historias para contar de la movida cuartetera, de la movida de la música, y también por dónde anda, haciendo radio, haciendo streaming. El señor ahora hace streaming.
2: Bueno, te he invitado los viernes a la noche, de 21 a 23, los HDP, por favor. La audiencia, los hijos de la pantalla, no piensen mal.
0: Ah, yo era de los que pensé mal.
2: Bueno, y el Rudy Alexis Becorta, sí. Se van a dar cuenta que sale la luna llena ahí. Sale la luna entre medio de las nubes.
0: La Becorta es porque la noche se llama Valeria, por eso.
2: Sí, hablando de la noche.
0: Sí.
2: Mira que te acabo de tomar nota, ¿eh? Voy a inventar algo para las madrugadas de la cadena Alegría.
0: Guarda, ¿eh?
2: Cuidado que puede ser bombazo.
0: ¿Vos sabés que me gustó? ¿Me gustó eso? Guarda que la madrugada de la cadena puede explotar.
2: Cuidado, negro suelto.
0: ¡Epa! ¡Guarda!
2: El lobizón le decimos acá en Córdoba, ¿eh?
0: Sí, ¿no? El lobizón, tremendo. Bueno, bienvenidos a todos los amigos. A ver qué más tengo. Saludos para Carlita de los Menucos, que está escuchando la radio hasta ahora. Me dice, escuchando por la aplicación del teléfono, dice Carlita de los Menucos. Bienvenida, Carla, genia. Hola, Chuli, te escuchamos de San Rafael, Mendoza, que está nevando. Mirá, qué bonito. Qué bonito la nieve por San Rafael. Me imagino que mi amigo Leo Marchetti se le debe estar enfriando el alma. Ahí está. Claro. Y es que también es mal pensado usted, ¿eh? Ya pensó que vive ahí para el otro lado. ¡Qué bárbaro este guaso que no corre, sí, vuela acá!
2: Otra vez me preguntaba,
0: sí,
2: ¿por qué la mayoría de las chicas, las mujeres,
0: ajá,
2: cuando hace frío, viste que entran en una casa y lo primero que buscan es la estufa? Para,
0: sí,
2: para ir y calentar un poquito la guardia,
0: ¿sabes? Claro, sí.
2: Hay algunos muchachos también que hacen lo mismo.
0: Sí, hay algunos que hacemos lo mismo.
2: ¡Qué bárbaro el frío! No es para dormir solo, señor.
0: En la casa de mi vieja tiene una calefacción central. Yo he ido ahí, me le he sentado ahí al coso y el otro día casi me he hecho. Dije, te vas de la casa porque vos rompiste esto que venís y te ponés ahí con el foto. Bueno, está bien, mamá.
2: Mucho, me acuerdo cuando yo era chico, mi abuela, se usaba la gente del interior, sobre todo la gente del campo.
0: Campo.
2: Calentaban un ladrillo y lo envolvían.
0: Es verdad.
2: Trapo ahí con,
0: sí,
2: con diario
0: para poner en la noche en las patas cuando dormía.
2: Hasta que después me llegó la bolsa de agua caliente,
0: la bolsita, la famosa bolsita de agua caliente.
2: Y un amigo mío no le daba el presupuesto para la bolsa de agua caliente, así que no tuvo mejor idea que meterle agua al gato.
0: No, no, no, se morfó el gato caliente. No, hola amigos, todo bien, acá más frío que la miércoles. Me dice, bueno, acá está fresquito también Aldito, Aldo detrás la sierra, escuchando la radio a esta hora, compartiendo con nosotros la tarde. Vaya el abrazo al amigo Aldo, un saludo gigante para él. Bienvenido a mis amigos detrás la sierra. Qué bárbaro, ¿no? Como se prende por acá la gente, colapsa el guasapero de la cantidad de gente que está participando en la tarde.
2: No, y hay amigos que pierden con el frío.
0: Sí.
2: Achican algunas cosas y son difíciles de encontrar.
0: Ah, lindo. Sí, y hay otros que conozco que con el calor les pasa lo mismo. Y hablando de frío, me voy a escuchar a Serafín de Bariloche, que nos manda un audio porque estamos saliendo en Bariloche. Somos Cadena Alegría Bariloche 97.9.
2: Más frío que el beso de la ex.
0: ¡Ay, mamá! ¡Oh, abuelita del alma querida! A ver qué dice, vamos a escuchar a Serafín mejor, ¿verdad? ¿Eh? ¡Hola, Serafín!
3: Pero no, Instagram no, ¿vale? El otro día me salió una propaganda acá de Chipolete que estás debiendo plata, chulo.
0: No, no,
3: joder,
0: no.
3: Me debes plata en el base. Sale un cartel a ese. Ay, el señor a este de Instagram. Le digo, si ese es mi amigo, le aseguro que vos tenés que pagar. ¡Qué sinvergüenza!
0: No, no, no.
3: Mentira, de mentira. ¿Qué haces, Chiri? Escuchando estoy en Bariloche. Sigue hablando después, un poquito serio. La gente que viaje para acá a la zona, que tenga cuidado con el hielo, che. Volcaron camiones, ahí un accidente bravo, sí. Mucho hielo. Me viscó, viste, y después no, está muy frío. Hicieron 12 bajo cero, 11 bajo cero,
0: yeah.
3: Esa zona es peor. Así que llegando a Bariloche, que se cuide mucho la gente, che. Abrazo grande.
0: Muy bien, Serafín, qué bonito, me gusta ese mensaje porque claro, es advertencia y cuando uno va llegando a Bariloche, los que no han ido, hay una parte que hay mucha curva y contracurva ahí cuando pasás el lago allá en esa zona montañosa y claro, el que no conoce o el que conoce también tiene que ir con cuidado más en estos tiempos que la calzada está bastante brava. Muy bien, Serafín, gracias hermano por el mensaje. Hola Chune querido, hola Yeye, ¿cómo estás? La gente de Regina, saludo para Yeye ahí de Regina que nos escucha a esta hora de la tarde. Bien. Bien, a ver qué más tenemos. Vamos actualizando el WhatsAppero del 3517-6412-74 habilitado. Bienvenida, hola Yeye, gracias por estar del otro lado, la gente de Villa Regina en sintonía de la radio. Estamos gestionando a ver si ojalá podamos volver pronto por FM allí para que nos puedan volver a escuchar en Regina. Bien, vamos. Qué manera de ver, amigo. Ahí hemos subido la historia al Instagram y al estadito del Siestero. Ahí la vamos a ir a subir al de la cadena también. Patricia de Villa Dolores me dice lo siguiente. Hola amigo, ¿cómo estás? Acá escuchando el hermoso programa como siempre. Pasame el tema de qué locura. Soy Patricia de Los Médanos, departamento Pocho. Vamos, la gente de Los Médanos allí, departamento Pocho, la gente detrás la sierra. Otro mensaje que llega, no para esto, esto no para, esto sigue, como decía César Hernández. Vamos con más. Hola Chuni, buenas tardes, te escuchamos desde La Baudalle. Para Alexis, Tuti, Brian y Víctor, que le gusta el Fernet 50 y 50, pasamos un tema de Luis Oloa, dice por acá. Bueno,
2: qué lindo, con el frío te ahorras el hielo, ¿no? Y tener Fernet, viste que cuánto te salen cobrar una bolsita de hielo. Ahora tenemos sí. Favor eso. Y los que tienen cumpleaños, está bueno, también podés regalar un muñequito de nieve, gastás en la zanahoria nomás, en los ojitos.
0: Claro, mire a usted, le gusta regalar el muñequito, che. Qué lindo. Bueno, ahí estamos, señores, con el negro Chocho que quiere regalar el muñequito. Me voy con otro audio que va llegando y le damos play, escuchamos al país, dale.
4: Usted es mi amigo de la lejanía. Que yo sé que usted se encuentra en Villa María.
0: No, Jesús María.
4: Pero sé también una cosa. Vuelva hacia Córdoba, que le quedó debiendo el kiosco de Doña María. ¡Ay!
0: Ah, bueno, qué lindo. Este está chupado. Este payador está borracho, señores. Está metiendo a la Sky, a la caña Legui. El frío le ha pegado. Ya no sabe ni lo que dice. Me mandó a Villa María. Voy a ir allá también a hacer radio a Villa María con mi amigo Manolo, pero ahora estoy en Jesús María, hermano. Te confundiste de María. Te mando un abrazo. ¡Vamos todavía! La tengo a Karen por acá. Hola, Chuli, ¿cómo estás? Acá en Los Berros, mucho frío. Los Berros, la semana que viene ando por San Juan, ¿eh? La semana que viene, el lunes, domingo, lunes y martes, estamos en San Juan. Así que estaremos haciendo radio por allí también, en la provincia, en mi querido San Juan, el Ventanal de Cuyo. Hola, buenas tardes, Chuli, soy Viviana de Rosario. Quiero decirle al Leopardo Máximo que anda buscando las ovejas, pero no sé cuál busca, pero la... yo soy su oveja preferida, lo amo. Bueno, mirá qué lindo. Ahí está, listo, aguante las ovejas. Celina de Andalgalá, que me dice por acá Celina. Donde va Justa va Celina, las amigas, ¿no? Son las dos amigas, claro. Justa y Celina van juntas siempre. Buenas tardes, Chuni, desde Choya. Acá nos llegó el frío. Gracias por alegrar las tardes con el frío. Me dice Celina desde Choya.
2: Bueno, escúchame, acá Jesús María se lo conoce como el lugar donde está el mejor asado del mundo.
0: ¿Ah, sí?
2: Y esta noche justamente tengo un asado en la casa de Ferpi González, que es nuestro corresponsal que se nos va el lunes que viene a Los Ángeles, a Estados Unidos.
0: Very good.
2: Va a estar por allá, por Hollywood, va a estar por Beverly Hills, Las Vegas, San Diego, Manhattan, bueno, por todos esos lugares. Y hoy en la despedida comemos un gran asado a partir de la hora 20. Y usted se me va.
0: Podés creer, tenemos que volver, tenemos compromisos laborales en Capital. Si no sabés qué, me quedo hasta el lunes.
2: Bueno, te voy a quedar debiendo el salame para la próxima.
0: Será para la próxima, sí, ahora para festejar el programa de nuevo.
2: Sí,
0: epa, guarda, ¿eh? ¿Qué? Ahí estamos. Hola, Chuni, ¿cómo estás? Acá mucho frío. Saludos escuchándote, muchas gracias. Gracias, Adriana, la gente de Alvear presente en sintonía de la radio esta hora. Vamos, Alvear, vamos. Le mando un abrazo al negrito de Real del Padre. Yamila de Tostado, ¿qué me dice? La Yamilita ahí, prendida con la radio, escuchando la cadena Alegría. Se eliminó, me eliminó los dos mensajes. Yamila, pero por favor, ¿qué pasó? Yamila, ¿qué pasó, Yamila? Me borraste los dos mensajes. Mensaje, ¿por qué me eliminó los dos? ¿Podés creer?
2: Janina, no hay que borrar, por favor. Lo que se manda, sea a favor o en contra.
0: Claro, Yami, ¿qué pasó que le borraste el mensaje
2: si a no tío? Vamos a pensar que está escuchando otras radios. Le mando el mensaje a otras radios.
0: Claro, capaz que se equivocó, ¿eh? Y es fiel a Yamilita, ella nos acompaña siempre, qué genial.
2: Che, hablando de mujeres, ¿qué me recomienda a las chicas, a la audiencia? Algunos tips para los muchachos cuando queremos tener una cita.
0: Ajá.
2: ¿Qué podemos? ¿Las invitamos a comer afuera o en casa? ¿Les regalamos una bufanda, algún cuellito polar, algún acolchado polar?
0: Y con este clima no quedaría
2: pijama.
0: Mal, ¿eh? Un pijama, claro.
2: Te invito a ver el mundial, ¿cómo es la onda?
0: Es buena esa para el viernes, claro, una cita, si querés una cita para el viernes puede ser esa una buena estrategia, che, y nos podemos juntar al partidito, y bueno, y así. Buena.
2: Que me ayuden las chicas, porque no sé qué hace.
0: A ver, chicas del país, por favor, audios para mi amigo el negro Rudy, que quiere pensar a ver que lo ayuden a generar una cita. A ver, ¿qué se les ocurre?
2: Es frío, con el temática del invierno.
0: Del invierno, claro. A ver, ¿qué se les ocurre? Unos frititos, una semita, unos criollos.
2: Para calentar bien, también estaría bueno que le diga a alguna chica, bueno, pásame tu alias. ¿Viste? Porque por ahí entramos también por el mercado pago.
0: ¿Vio?
2: Eso habla muy bien de uno.
0: Ahí está, sí. Billetera mata galán. Claro, billetera. Perdió la billetera. Hola, capo, desde Villaguay, yo trabajando y absorbiendo la buena energía que transmiten ustedes. Mirá que piola ese mensaje, Rudy. Qué bonito,
2: repetímelo,
0: ¿eh?
2: Repetímelo.
0: Hola, dice, desde Villaguay, escuchándolos, trabajando y absorbiendo la buena energía que emiten ustedes, dice.
2: No te puedo creer.
0: Viste que esas cosas, ahí te cae la ficha. Una cita con un almuerzo o cena, dice Nelly de General Hacha La Pampa.
2: Tome.
0: Ahí está, muy bien. Ahí estamos, sigo actualizando el WhatsApp, pero Miriam por acá me está escribiendo.
2: ¿Qué besos calientes que das, negro? Le decía la chica al tipo y dice, negro, no me diste tiempo ni sacame el cigarrillo de la boca.
0: No, chicos, vamos. Ahí estamos con todo. Una, por acá dice Eliana, un paseo en la costanera de Carlos Paz con la calefacción en el auto, porfi, dice. Ah, mirá vos, te hacen ir a las costaneras de Carlos Paz en el auto y con calefacción, negro.
2: Cuidado con las viudas negras también.
0: Ahí está, también, ¿no? Bueno, mirá vos, ahí sigue los mensajes. Tengo más mensajes del país que siguen llegando a la mesa de laburo del país, ¿eh? Ahí estamos, ahí estamos. Saludos para Miriam que nos acompaña desde allí, desde la provincia. Ahí estamos, saludos para Miriam, ¿eh? Asadito con ensalada rusa, dicen por acá también. Mirá vos la cita. Fíjate que en el invierno todo es de morfar, ¿no?
2: Claro, aparte están las otras que te exigen. Dice, si tanto me ama, negro,
0: Sí. Trajiste
2: el manga corta en la moto, buscarme.
0: Miércoles, qué forma de demostrar el amor, ¿ah?
2: ¿Eh? Y bueno. Son pruebas de fuego.
0: Pruebas de fuego, claro. Ahí está, lindo. Se eliminó este mensaje. A ver este otro, llegó un audio, lo escuchamos, lo compartimos, le damos play. ¡Dale!
5: Mira. Me llamo Blanca.
0: Hola, Blanca.
5: Quisiera mandar un saludo para mi nuera, también te escuchando. Y pasando un cuarteto a la pulpera de María.
0: Sí.
5: Para ella. Y hace 3 días que lo seguimos el programa.
0: de la Prida, Santiago.
5: Se llama Milagro, mi nuera.
0: Milagro, la nuera desde Santiago del Estero en la Prida. Nos están escuchando, negro.
2: Qué bárbaro, cómo llegamos a todo el país. Qué alegría tener una radio, cadena, alegría que nos permite estar unidos como con la escaloneta, ¿eh? Estamos todos haciendo fuerza hasta el Mundial, puesto uno cada vez que juega Messi, la selección, puesto dos, la cadena alegría.
0: Ah, está, qué bonito, vámonos más, che. Hola, buenas tardes, querido tío, bendiciones, vamos todavía. Rosa de Río Seco, Tucumán, saludos para mis hijos Francisco y David, con una payada. Bueno, Rosita querida, yo le voy a improvisar y así le voy a payar con este verso campero, en este abrazo sincero que allí le voy a dejar. Vaya el saludo grande a todos esos hermanos, mis amigos tucumanos que sé que están escuchando, y este humilde payador, un verso va improvisando.
2: Bueno.
0: Ahí vamos.
2: Está lindo también para unos churros con chocolatada caliente.
0: Sí, obviamente, para unos churritos, ¿sabes qué? No, chorreando dulce de leche, que después te hagas así con el dedo, que te chupás el dedo y te sacás el dulce, así bien a lo gordo. ¡Qué rico! Me voy con otro audio, que siga, dale.
6: Buenos días, acá estoy
0: laburo
6: jugando.
0: Mete
6: un tema, gracias.
0: Bien, amigo, a ver, no escuché bien, vamos de nuevo. Ay, no se puede escuchar. Bueno, ahí nos vamos a fijar a ver qué pasó con el audio. A ver si lo podemos oír de nuevo, a ver si escuchamos bien, vamos.
6: Sí, estoy escuchando. Buenos días, acá estoy laburo jugando. Mete un tema, gracias.
0: Dale, dale, hermano, ahí está, en el laburo, ahora sí se escuchó. Me voy al mensaje de la tía y me voy a la música, ¿eh? Porque venimos hablando mucho y hay que poner un poquito de música en la tarde. A ver qué dice la tía Elba, que andaba por Arrupó, la tía. A ver, ¿por dónde anda la tía, señoras y señores? La escuchamos, dale.
7: Hola, hola, hola, qué lindo está, qué lindo que está ahí haciendo tu programa. El siestero, muy lindo, acá te estoy escuchando. Bueno, quiero saludar a Rafaela, a mi amiga Alejandra, que te está escuchando, y mi sobrina Paola de Cuartero, que te está haciendo el aguante.
0: Sí.
7: Bueno, chulo, buen programa, como todos los días que hace, y saludos para todos los que te acompañan en esa hermosa radio. Un abrazo. El amigo negrito ahí, le empezaría por acá. Tomito toma un café, podemos ir a tomar un café a la noche o a la tarde.
0: Escucha, negro.
7: Ahora que hace frío, viene bien un cafecito. Bueno, yo le doy ese. Soy la tía Elba.
0: La tía Elba, mirá, dice que podés ir a tomar un cafecito.
2: Bueno, tía Elba, ¿a dónde? ¿A dónde? ¿Por dónde sería? ¿De dónde nos llama?
0: Está por allá por la zona de Rafael, anda por allá por Arrupón.
2: Ah, tengo que ir a conocer Santa Fe, che. Vendría bien. Yo fui cuando tenía 5 años, nada más. Me acuerdo del río Paraná con el monumento a la bandera y nada más.
0: Ahí en Rosario, claro.
2: Sí.
0: Qué lindo, mire usted.
2: Sí, un cafecito. Y acá en la colonia Carolla, tierra de inmigrantes, de los gringos italianos, le echan grapa, grapa churquera.
0: Ahí va.
2: Que se hace con... con el alcohol de la uva, ¿conocen el vino?
0: Sí.
2: Bueno, larga un alcohol ahí y con eso hacen...
0: No me
2: tiene
0: la,
2: más que el agua ardiente.
0: No me la vaya a poner en pedo a la tía, que después se pone a hablar gilada y no para más, ¿eh? Guarda, no, también no me le ofrezca café con grapa, que la tía se va a una mamúa después, va a terminar pasándole el CBU del banco, la cuenta que tiene en dólares ahí del viejo que la otra vez lo escondió ahí abajo del colchón. No, guarda, ¿eh? Me voy con otro audio mejor, dale. Ay, mamá, las ideas de este guaso, le quiere hacer tomar café con grapa, la tía va a quedar en un pesperepe como para 20. Qué lindo, ¿eh? Ay, no me prendo en esa, ¿eh? Mejor vamos a escuchar el audio que nos manda Gisela. A ver qué dice Gisela, dale.

0: entendés?
1: Claro.
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1: Claro,
2: pero ¿y de dónde es la señorita? Me voy a ver el partido el viernes.
1: San Francisco, la señorita Gisela.
2: Llevo salame de la colonia con vino esos pateros, dulce, y esos quesos que tienen agujeritos, ¿viste? Y saborizado. ¡Ay, oh, Dios mío! Bueno.
1: Solamente para mujeres es válido eso, porque si me seguís diciendo eso, te doy la cita, boludo.

0: Lindo, señores, lindo. La música de Dale que va en la radio, en la voz de David cantando en la radio, che. Seguimos en Cadena Alegría, seguimos en la campeona del dial. Me vengo al WhatsApp, pero le mando un abrazo a mi amigo Huguito Ojeda de Rafael H de la 91.3, que hoy está de cumple, mi amigo Huguito, ¿eh? A ver qué dice.
1: ¿Cómo estás, querido? ¿Todo bien? Bueno, Churi, hoy es mi cumpleaños. Quiero invitar a todos para el sábado a partir de las 21 horas.
0: Sí.
1: 21:30 horas, perdón. En el comedor El Tato, ahí en calle Chile, al 49 de la ciudad de Rafaela. Están todos invitados, el que quiera asistir. 30.000 pesos la tarjetita.
0: ¿Eh?
1: Un menú espectacular. Cualquier cosa, me escriben al privado. Y bueno, espero los regalitos.
0: ¡Eso! ¡Mira vos! ¡Qué grande, mi amigo Hugo!
2: ¡Feliz cumpleaños, macho!
0: ¡Feliz cumpleaños, Hugo!
2: ¡Escúchame, Chuni!
0: De la 91.3, ahí de Rafaela, que me invitó mi amigo Hugo, y lamentablemente justo esa noche yo viajo a San Juan. Por eso no puedo ir, si no estaríamos en Rafaela el sábado.
2: Claro, escúchame. Yo tengo una idea. Voy a hacer un tiro salto mortal.
0: Ajá.
2: ¿Viste cuando te tiras del trampolín? Dice, negro, no te metes en lo hondo si no sabes nada. Pero lo voy a hacer, me lo voy a jugar. Quiero que, sobre todo, el número que voy a pasar es mío, personal.
0: Sí.
2: Y que las chicas de la audiencia, que me digan cuál tip. Por ejemplo, me gustó mucho el del café y me gustó mucho más el de la picada.
0: El de la picada del partido.
2: ¿Y esa era de la
0: de San Francisco?
2: Bueno, de San Francisco. Yo voy a dar el número mío al aire.
0: Al aire.
2: Este número personal mío, que me manden un WhatsApp.
0: Mírate.
2: Pero con doble. Primero va a ser el tip para ver el mundial,
0: sí.
2: Para quedar bien con una chica que puede ser que les guste.
0: Ajá.
2: Y segundo lo vamos a usar de monitoreo,
0: sí.
2: Para ver qué opinan de que el negro Rudy entre en la Cadena Alegría las noches.
0: La madrugada.
2: A la madrugada de
0: 2 a 6.
2: De 2 a 6 de la
0: los
2: mañana.
0: Los oyentes que escuchan la radio en la noche, cuando termina Fernando a las 2 de la mañana, ¿qué les parece si explotamos la noche con el negro de 2 a 6 de la mañana y ahí tendríamos las 24 horas de programación?
2: Y ahí ya podemos ser más cachondos a las 2 de la mañana, podemos hablar un poquito en un tono más diferente con la audiencia, ¿no?
0: Claro.
2: Que hay gente que se siente sola, que no se siente compañía.
0: Claro,
2: por inventar algo ahí. Bueno, escuchen, entonces, el número mío, aparte de la Cadena Alegría, pero yo para saber el apoyo de la audiencia.
0: Tienen que apoyarlo, mi amigo, para que se entusiasme y arranque la lunes, viernes, la semana de 2 a 6, ¿eh? Guarda que la
2: madrugada
0: explota.
2: El número es, la característica de acá de Jesús María, 3525. Ahí, vamos, 3525 la característica.
0: Sí.
2: Y el número es 611-793.
0: Oh, re fácil. 611-793.
2: Ahí está. 3525, no se olviden primero.
0: Claro.
2: 3525. 611-793. Y a ver cómo vota la gente.
0: Vamos,
2: mira que me meto la madrugada de la Cadena Alegría.
0: Mira que me lo entusiasma el negro y arranca de 2 a 6 de la mañana, que es el horario que nos está faltando cubrir. Aparte, puede haber alguna información desde los bailes, salida en vivo, alguna que otra transmisión. Si arranca la noche, este muchacho hace un desastre, Reiterámelo una vez más por las dudas, por si algún remolón no alcanzó a anotarlo al número.
2: Bueno, 3525-611-793. Recibo piropos.
0: También, qué lindo.
2: Gracias a las chicas, a la platea femenina por el agua en tercero.
0: Qué bárbaro, tremendo, tremendo. A ver qué dice el Chano de Firmar 92.3. ¿Qué dice el Chanito? FM Chano 92.3, Firmar Santa Fe. Me voy a escuchar el audio del Chano. Le damos play. A ver qué dice el Chano.
3: ¿Qué haces, Chuni? ¿Cómo te gusta? Andar. Andar.
0: Sí.
3: Es lo que produce la radio, Churi.
0: Claro, si lo sabrás vos, Chano. Te haces el quieto, vos te vas a Rosario Díaz por medio, guacho de mierda. Claro. Qué bárbaro, Un abrazo al Chano, la gente de Firmat 92.3. FM Alegría, Firmat al Palo. Amigos, los estoy escuchando, me dice Luquita Barizone de la FM 107.1. Luquita que hace los programas los lunes de 8 a 10 de la mañana por Cadena Alegría, Así que un abrazo a Luquita que nos está escuchando allí desde Realicó. Con la provincia de La Pampa. Ahí está, saludos.
3: María y toda la Cadena Alegría. No, es simplemente porque muchas veces
1: pasa que se larga una mala información y la gente obviamente está con miedo. Hay mucha gente que no le gusta ni siquiera pasar cuando está cayendo algo de nieve. Entonces, por ahí hay mucha gente que tiene que pasar, que están laboralmente como nosotros. Recién conversábamos con unos colegas ahí en la entrada de Mina Clavero y también estaban con esa mala información y bueno, queríamos aclarar simplemente.
0: Ahí está el Chavito Oviedo acompañándonos desde las altas cumbres de la provincia de Córdoba, informando entonces y aclarando que no hay nada de nieve. Y bueno, justo te estuvo saludando ahí el Chavito. Bien. Vamos, que la radio explota. Me voy a ir ya prácticamente a la tanda de las 4 en un ratito. 3517-641274. 3517-641274. Ahí empezó el negro a responder a Mansalva. Los mensajes le han empezado a llegar, así que tremendo.
2: Hay uno que manda TA y un pollo. Te apoyo, negro, dice. El que termina en 896, gracias por la onda, che. Bueno, una vez más digo el número. 3525-611-793. Estoy soltero, así que no hay problema. Nadie me va a decir nada si me llega un mensaje raro.
0: Un mensaje raro. Le caía una foto de un hombre desnudo. Bueno, a ver qué dice por acá. Me voy con otro que llega. Vamos, que el país está participando. Leito, querido. Hola, Chuni, amigos. En Plotier tenemos 6 grados. Firme con la radio 103.1. Radio Mi Ciudad. Saludos para todos los oyentes. Dice Leo de Plotier, allí en la provincia de Neuquén. Vamos, Leito, querido. Un abrazo para vos y para Marita, para la gente de la 103.1. Allí en Plotier, donde revienta la cadena Alegría, Y ustedes siguen participando. Maru de Villaguay, ¿qué me dice por acá? Hola, Maru, bienvenida a la radio, Saludo desde Villaguay, Entre Ríos, escuchándolo. La gente de Malargüe por acá también me mandan un audio. Lo vamos a escuchar, lo vamos a ir a compartir. Lorena de Orán dice, hola, Chuni, qué alegría escucharte. Pasame el link de la radio. Bueno, Lore, ya te lo pasamos, ya te pasamos el link de la radio. Me voy a escuchar el audio.
4: Y acá el guasón de Malargüe. Acá esta mañana hicieron 10 grados bajo cero, las 4 y media de la mañana, más la sensación térmica, tienen que haber hecho como 15 grados bajo cero. Esta mañana estaba escuchando al Foratelo, al Matildo Roldán,
0: sí,
4: al Marcelo, y aparece, ¿quién aparece? El Guanaco, el viejo Guanaco, el Contreras. El radical Macriste Meleísta, y tenía razón Maradona, no sabe leer, todos esos huevones.
0: No,
4: balbuceaba el viejo esta mañana, el Guanaco.
0: No.
4: Es un relincho. Viste que a los viejos guanacos hay siempre un jefe de la manada, y es un relincho. Así que, bueno, Chuni, un abrazo y un capo, el vaguito que está ahí con vos, un capo. De las 4 de la mañana que estoy levantado, estoy laburando, así que dale, un abrazo, Chuni. Dale, bueno, y yo creo que se va a poner un criadero de guanaco el viejo este. Se va a poner un criadero, el viejo. Dale, Chuni, un abrazo.
0: Un abrazo al guasón de Malargüe que le manda un saludo a usted, Rudy. Dice que es un capo.
2: Bueno, muchas gracias. A la gente que tiene frío a esta hora de la tarde, ya le vamos a poner un tema del grupo Volcán.
0: Toma. ¡Ay, suspira la gente! ¡Claro, qué lindo! Un tema de... O si no ese, ¡qué calor en la ciudad! ¡Qué calor, qué calor! Bueno, tremendo, me voy con uno más y me voy a la tanda y a la música, dale. ¡Ay, mirá, vos me ha hecho reír el amigo Guasón! ¡Claro! ¡Ahí estamos con todo! A ver, ¿qué dice el amigo?
5: ¿Sabés que una vuelta me venía de Chupín Fino, dice, con unos amigos?
0: Sí.
5: Y...
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0: Ahí va.
1: Continuamos haciendo este ritmo popular después de la tanda. Acá seguimos conectados.

0: invitándolos a ustedes para que sigan participando. Les voy a decir el número de teléfono de la cadena, de a un número, para que ustedes puedan sumarse a hacer conmigo el programa de hoy. Te lo voy a decir de a un número, así que presten atención. Ahora tengo audio por aquí. Hola.
1: Hola, Marito, amigo. ¿Cómo andás, Marito? Pasamos con la Yanni y el Peter a full. Qué frío que hace en Rufino, hermano. Va, todo el país, una olefra terrible.
0: Sí, sí, sí.
1: Le vino el frío nomás. Apareció con el primero de julio ya con frío. Se viene el invierno ahora. Bueno, pasamos. Es un hermoso miércoles, voto de audiencia, saludo a los compañeros principales, amigos de la vida, familiares, a la planta de reciclado de Rufino, a la panadería Cubo y Moreno, a mi amigo Turco Fabián y a la abogada, a la querida Mariela, que se componga. Un brazo grande, mi loco, ponerme algo de chévere.
0: Dale, un querido abrazo, Marcelito. ¿Qué tenemos por acá? 91.3 Radio La Perla. Es amigo Mario, ¿viste? ¿Cómo sos? Te gusta pelearme. Gracias a vos por ser mi amigo. Bien, ahí está. Gracielita, dejándonos el mensaje.

Primo, ¿cómo estás? Me pasas un tema de qué locura, soy Germán, te estoy escuchando en la panadería mientras trabajo. Ahí está Germancito, el primo de Obispo Trejo, dejándonos el mensaje, querido Germán. Un abrazo enorme para vos, gracias por estar. Flavia por acá, dejando su mensaje, también activando el WhatsAppero.

0: Voy a seguir con algún mensaje más. Tengo audio, dale.
1: Hola, amigo Mario, ¿cómo están? Quiero saludar a mi amiga Valeria de Bofino.
0: Mariela es.
1: Quiero saludar muchos saludos. Mire, quiero saludar a mis mejores amigos, a mi amigo de Chile, a mi amigo Roberto, el Diopardo, Chile. Ajá. Ahí está escuchando a la cena online. Muchos amigos. Y también que les da a todos los grupos de WhatsApp, a todos mis amigos del colegio de Chile, a todos mis grupos, mis amigos de, a todos los grupos, y saludos a todos los grupos, a toda mi gente de Chile. Un fuerte abrazo para todos, a todos mis grupos de mis amigos. Y saludos para todos, porque son muchos amigos que tengo acá en Chile, pero muchos saludos para todos. Terminando de almorzar, me comí una rica arroz.
0: ¡Apa!
1: Con carnecita.
0: Bien ahí, maestro.
1: Acá en Chile le comí matas cosas, pero me tomo un matecito, un mate, hace mucho frío porque calentito. Hoy está fresco acá en la ciudad de Los Ángeles, en la región del Biobío. Me pasan un temita algo de el grupo Potencia, por favor.
0: Bueno.
1: Y muchas gracias para todos.
0: Gracias, Gabriel, querido.
1: Saludos para el grupo de mis amigos de Escuela Esperanza F205 de Chile, de la región del Biobío, a todos los grupos. A mi amigo Robertito. Un abrazo para todos.
0: Muy bien, ahí está Gabriel. Dejo saludos para todos. Para todos. Lo único que Mariela, que no se me enoja, Mariela. Mariela. No Valeria, no se enoja. Nunca le cambies el nombre, ¿o no? Menos cuando es pareja, ¿viste? Peor. Dormís afuera y con este frío. Sigo con audio.
2: Hola, Marito, buenas tardes.
0: Buenas.
2: Te estoy escuchando mucho frío acá en Jovita también. Así que bueno, escuchando la buena música, muy linda música hoy. Así que hoy está lindo el programa. Si puede ser algo de Damián Córdoba, puede ser. Bueno, Marito, te sigo escuchando. Saludos para vos y para los oyentes. Chau, chau.
0: Chau, genial, chau. Ahí está Graciela de Jovita, dejándonos su mensaje también en esta tarde. Hola Mario, soy Lili, pásame un tema, gracias. Hola Lili, ahí vamos a estar con algo. Ya se viene la música, ya. Vamos a seguir escuchando canciones que ustedes nos van programando aquí en los WhatsApperos, en los dos que tenemos habilitados en esta tarde y en todas las tardes que estamos acá haciendo el programa de lunes a viernes, aquí por Cadena Alegría. Y para 300 radios de todo este hermoso país que nos eligen para que seamos parte de su programación y poder acompañar a la audiencia de cada una de estas radios.

0: audios. Hola.
1: Hola, Cadena Alegría. Soy Marcos Álvarez de Las Varillas. Pásame una canción. No se ve, no se ve. En la oscura, no se ve. Estamos acá con el Dale y con la Flor. Y yo cebando mate.
2: Hola, Jordi.
1: Y acá están mis amigos trabajando.
3: Yo mirando nomás, cebando mate.
0: Bien, bien. Buen puesto buscó. Viene ahí, maestro.
1: Y estamos escuchando la radio. Estamos cagados de frío acá. No sabe el frío que hace que la varilla.
0: Está, debe estar igual que acá. Debe estar igual que acá en San Francisco. No estamos tan lejos.
4: Oye, Marito, te estamos escuchando desde Pajana mientras fríamos.
0: Dale, papá, un abrazo, loco. Gracias. Y así estamos con toda la gente buena onda de todo el país, haciendo este ritmo popular.

vamos a la música, vamos a escuchar a Trulala. A Trula, recuerdito lindo que suena por acá. Atrévete a mirarme de frente. Con Manolo sonando, dale.

0: La tarde de la radio, nos seguimos acompañando en esta loca y linda tarde que pasamos acá con los amigos de todo el país que nos acompañan. La pasamos realmente muy lindo en este miércoles, en este ritmo popular, donde la buena música nos acompaña.
1: Que te vuelves a tu hogar.

Bueno, ha ganado Inglaterra, primer turno. Y ahora vamos a actualizar el partido que se está jugando en este momento, donde Senegal le está ganando 1-0 a Bélgica en 41 minutos. Está terminando este primer tiempo. Decíamos antes, en el primer partido de esta jornada, Inglaterra le ganó 2-1 a Congo. Perdía Inglaterra y pudo darlo vuelta en los minutos finales con un Harry Kane intratable. Bueno, más parejo este encuentro, así que, viste que, bueno, por ahí espera que haya una sorpresa. No sé yo, que Congo le ganara a Inglaterra iba a ser realmente una gran sorpresa, que no lo fue al final. Pero bueno, acá entre Bélgica y Senegal, partido parejo, gane quien gane, me parece no ser una sorpresa. Está parejo para los dos. Bien, y los partidos de hoy se terminan con Estados Unidos-Bosnia, que van a jugar a las 21 horas de hoy. Así se cierran los partidos de hoy.

mañana va a haber lindos cotejos también. Vamos a repasar un poquito, bueno, España, Austria, que van a jugar a las 4 de la tarde. Portugal, Croacia, a las 20 horas. Y Suiza, Argelia. No, ya eso ya sería... Ah, sí, para... Sí, estaría a las 0 horas ya... Ya estamos metiéndonos en el otro día. Ahí está, porque digo, ¿qué pasó? Sí, ya sería de viernes, Suiza y Argelia, que van a jugar a las 0 horas. Ya metiéndonos en el viernes. En el día donde juegue nuestra selección. Y bueno, ahí estamos todos ansiosos y esperando el partido. No nada confiado, para nada, solamente esperando. Y con miedo tampoco, ahí ansioso, creo. Esperando el partido de la escalona.

0: sigo con más mensajes. Muy bien, dice, que no te cambie el nombre, pero que tampoco venga con el calzoncillo al revés. O sea, bueno, bueno, pero eso no lo puedo haber puesto apurado antes de salir. No sea mal pensado.
1: Para que el mundo nos vuelva a ver.
0: Con más razón, dormirá afuera, dice Mariela acá.

Muy bien, qué mal. Lo tengo al Nico por acá pidiéndome Lucas Hugo. Amiga, muy bien. Ahí está Nico. Gracias, loquito, por estar. Gracias, gracias. Sigo con algún mensaje más. Hola, buenas tardes. Son mi compañía siempre. No escribo, pero los escucho. Te hago una pregunta. ¿Por qué hace mucho que no la escucho a la señora de San Pacho a Gaviota? Me parece que se llama así. Gracias, si podés pasarme un tema de Sebastián, me dice Estela por acá y la sigue. De verdad que no sé, Gaviota no abandonó. Sí, de verdad, me acuerdo, Gaviota. Siempre nos dejaba un mensaje. Por acá, bueno, hace mucho que no nos escribe. Así que esperemos, esperemos que esté escuchando y por ahí se acuerde de esto. Humildes servidores y nos vuelve a escribir. Hola, ¿cómo estás? Soy Liliana de San Juan Rawson. Aquí estoy en cama y escuchándote. Muy lindo programa. Gracias, Liliana.

0: acá elaborando, poniendo el pecho al frío y tirando unos prohibidos. Ese es para sacar el frío.
1: Está bien.
0: Saludos, Cadena Alegría.
2: Me ahogaba muy adentro este dolor.
0: Que no decaiga, que nos congelamos.
2: ¿Dónde
0: dice José Alberto? No, acá.
2: Mi amor.
0: No para. La buena onda, la buena música no para de sonar. Ya vamos a ir a escuchar otro tema.

0: sonando la Pepa Brizuela haciendo Cuando Pienso en Ti.
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0: Hora 17 con 50 minutos en la República Argentina. Estamos en el miércoles de Radio Cadena Alegría. Estamos con la fiesta radial. Este miércoles. Y la tengo mi amiga Elvita. Hola, Elba.
2: Bueno, te quiero saludar, amigo. Recién estoy poniendo para poder escucharte porque me quedé sin carga mi teléfono. Bueno, ajá. Ahora ya tiene un poquito de carga, te voy a hacer el aguante.
0: Bueno.
2: Buen programa, como todos los días, esta hermosa tarde fría del día miércoles, amigos. Un abrazo.
0: Gracias, gracias, Elvita. La tía de la cadena. Nos dejaba por acá su mensaje. Sigo con audio. ¡Olé!
3: Hola, Mario. Buenas tardes, amigo.
0: Bueno, buenas.
3: ¿Qué cuenta? ¿Cómo lo trata el frío, amigo? Está frío. Nosotros estamos acá en la orilla de la estufa, que son las tortas para tomarnos mate.
0: Ah, qué bien.
3: Pasame un tema para mi esposo, suyo. Mario. De Sebastián. Avanza.
0: Dale, genia. Un abrazo. Gracias por estar escuchando la radio. Gracias, gracias.
4: Te lo decía.
0: Sigo con otro audio, dale.
5: Mucho frío por acá, por la línea sur, una helada, que estoy sin agua. Pero acá estoy, escuchando tu programa un poquito. Escuchando tu programa y haciendo las cosas en las casas y dejando agua porque mucho frío, ya se viene la nieve, es helada. Mucha temperatura alto, Marito. Un abrazo para vos, para todos estos oyentes.
0: Saludos.
5: Así que he tenido un problema familiar, así que bueno, no he estado acá en Los Menucos, me encontraba por otra ciudad.
0: Ajá. Bueno, ahí volvió mi amiga Eulón. ¡Qué genia! ¡Saludos, genia! ¡Saludos!

Acá te estoy escuchando, Marito, en el transporte, mientras espero para cargar. Pasame un tema de la Mona. Ahí está Darío, dejándonos su mensaje. Hola, Darío, querido. Abrazo, papá. Hola, hola, muy buenas tardes, Marito Genio. Bendiciones, hoy te escuchamos en Eduardo Castex, La Pampa. Te saluda María, Marianela, María Laura y María Paz. Abrazo de las tres. Saludos y el amargo de siempre. Bien, chicas, gracias. Qué rico, como siempre. Gracias, chicas.

0: Ese tema, amigo, con esa música te cortan las venas, amigo. Dice Gracielita por acá. ¿Cuál, el tema de la Pepa? Cuando pienso en ti, quería dejar completo. Lo tengo a Pablo por acá, hola.
1: Hola, amigo Marito, ¿cómo andás? Soy Pablo San Gregorio. Pasame un tema, acá te estoy escuchando a full, amigo. Acá en solito, trabajando.
0: No fue nadie hoy.
1: Día feo, San Gregorio, Marito, día feo. Está por llover, Marito. Pásame algo de Gary, puede ser, o Sebastián. Un abrazo, Marito.
0: Dale, mi loco, un abrazo, Pablo.

Me voy a ir a la música y vamos a ir cerrando esta hora. Se va a venir la tanda de las 6. Y así empezaremos a vivir la cuenta regresiva de este día miércoles. Pero antes de irme a la música, quiero invitarlos a ustedes para que sean parte de nuestro programa del día de hoy. Les voy a hacer el número de teléfono de la cadena, de a un número, para que a la vuelta de la música los pueda leer, los pueda escuchar a los nuevos oyentes que tenemos en todo el país. Y de paso que ya agenden el número para que sigan escribiendo en toda la programación de la cadena. Número de teléfono de Radio Cadena Alegría, te lo dicto, de a un número. Escucha y agenda. 3, 5, 1, 3, 4, 9, 2, 3, 6, 7. Te lo vuelvo a decir. Si no lo agendaste, que sea ahora. 3, 5, 1, 3, 4, 9, 2, 3, 6, 7. ¿Qué pasa? Ahí lo tenés. Si lo pudiste agendar, dale, sumate.

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349-2367, 351-349-2367. El WhatsApp más popular del país. Somos Cadena Alegría. Somos un país en sintonía. Contame de dónde nos escuchas, ¿eh? ¿De qué parte de la Argentina? Quiero mandarle saludos a todos. Mándame el dial que nos sintonizás. ¿Dónde estás escuchando? De la provincia que nos escucha y que le quiero mandar saludos a todos, ¿eh? Desde Córdoba, Argentina. Cadena Alegría para todo el país.

0: moviendo, moviendo, moviendo la cabecita. Yeah.
1: Moviendo, moviendo, moviendo la cinturita. Miércoles, mitad de semana, miércoles 1 de julio. Otro mes que comenzamos juntos. Mitad de año, ya tenemos adentro. Sí, sí. Contale a todo lo que estás haciendo. Tremendo como viene el mundial, señores. Tremendo. Manijísimo a nosotros los argentinos para el viernes. Tremendo el viernes.

0: moviendo la cabecita, se arrancó la docta, señoras y señores. Activando el WhatsApp, 351-349-2367. ¿Qué dice el Víctor? A ver, Víctor.
1: ¡Ay! ¡Ay! ¡Ay! ¡Ay! ¡Ay! ¡Ay! ¡Ay!
0: ¿Qué le pasó? ¿Qué le pasó?

0: me llamo Tatiana, este lunes 6 de julio va a ser mi cumpleaños. Y si no es mucha molestia, me encantaría que me mandaran un saludo de feliz cumpleaños desde la radio Cadena Alegría. Dale, dale, no pasa. Sí, no hay problema. No sé cómo querrá el saludo ahí, Tatiana. Nosotros vamos a estar en vivo. Por lo menos yo voy a estar en vivo el lunes. Pero sí, un gusto, no tenemos ningún problema. Le mandamos saludos grandes para Tatiana.
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